0: que qué estoy haciendo esperando el premio para mi hijo, que es un buen padre.
1: Es que el premio que inventaron es... ¿Ve? Es que... Uy. Y aparte de eso me dices que me lo ha pedido como 30 veces. No. La primera vez que escucho su nota de voz, señora. Además, si ya me dio mal genio, se lo voy a colocar. Porque solamente me dio mal genio y se lo voy a colocar y ya.

0: dice la gente a esta hora, Aerolínea Estero 105.9, la emisora del primer lugar. Los quiero escuchar, buenas noches. Aló, Olímpica, hola. Olímpica Estero 105.9, ¿qué nos dicen? Hola, buenas noches.
1: Hola. Hola, Romito, escuchando Olímpica Estéreo, un buen reggaetón para escuchar a esta hora es La Puerta Negra de los Tigres del Norte. ¿Qué estoy haciendo escuchando Olímpica Estéreo? Gracias.
0: Mi amor, no le entendí. ¿Cuál fue la canción? Espérate un momentico, ¿cuál fue la canción que me estás pidiendo, ve? Espérate, no te entendí.
1: Hola, hola, Romito, escuchando Olímpica Estéreo, un buen reggaetón para escuchar a esta hora es La Puerta Negra de los Tigres del Norte. ¿Qué estoy haciendo escuchando Olímpica Estéreo? Gracias.
0: Listo, mi amor, eso va. Un abrazo. Olímpica Estéreo 105.9, la emisora del primer lugar. Hola, Olímpica Estéreo, buenas noches.
2: Olímpica Estéreo, se metió Romito, buenas
0: papi,
2: noches.
0: ¿Qué más ve?
2: ¿Cómo va ese turnito? La canción de Julio Rincón, esa nunca la han puesto en esa emisora.
0: ¿Cuál?
2: Es de los clásicos de los años 60. Julio Rincón. Muy buena, búscala ahí, lo verá que la encuentra. Romeo, Romeo.
0: Que búscala ahí, hombre. Que la...
2: ¿Dónde está? Que no lo veo. Dale, Romeito, buena, buen turno. Luis, solitaxista, porque ahorita en serio se metió.
0: Un abrazo, mijo. Papi, tampoco va a sonar, o sea, nunca lo han puesto, pero tampoco. Señoras y señores.

0: de Uruguay. Gol de Uruguay. ¡Gol! Ah, no. Fuera lugar. Ah, no, no. No, sí, no, no fue fuera lugar, no, jodas. ¿Cuánto terminó ese partido de Uruguay, ve? Ay, Dios mío, es que ya casi ni le paro bolas al fútbol por estar trabajando, hermano. No, Dios mío bendito. Yo siempre por estar trabajando no le paro bolas al fútbol. Debería estar más ocupado, pendiente del fútbol, que estar trabajando, ¿cierto? Hola.
1: Hola, Romeo, buenas noches. Para pedir una canción, es de la season de Jesse Uribe. Muchas gracias. Yo estoy escuchando el Olímpica Estéreo, se metió.
0: Un abrazo. Gracias. Oyente, ve, en el fin de telefona.
2: Bueno, Romeo, muy buenas noches, el Olimpia Parillito, de Luis Alfonso, de Luis Alfonso. Una de Luis Alfonso, de Luis Alfonso, el señorazo, ya, listo, ya, para de contar. Buena, Romeo.
0: Ya, papi.

0: muchas gracias. Yo estoy escuchando Olímpica Estéreo. Se metió.
1: ¡Mi amigo!
2: Ya no sé qué hacer.
3: Compa Jesse, ya no la persiga. No vale la pena.

0: 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Son las 7 de la noche, 19.
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0: Voy a escuchar a los oyentes a través del WhatsApp Olímpica 320-650-1059. Estamos en Aló Olímpica. Ay, pídame canciones, pues, que los quiero escuchar. Hola, Olímpica Estéreo, buenas noches. Olímpica Estéreo, hola.
2: Hola, Romeito, buenas noches. Te saluda Yolani Bustillo desde la Florida, en Gativá. Quiero escuchar la canción Guerrera en el amor de Patricia Terán. Gracias.
0: Vea, pues. La voy a buscar y se la voy a colocar. Oyente de Olímpica Estéreo 105.9, es que me están pidiendo, uy, papi, ¿sabes qué? Son muy estilizados nuestros oyentes de Olímpica Estéreo, qué bonito. Hola, Olímpica Estéreo.
3: Esa es la emisora que hay que escuchar ahora, Olímpica Estéreo, que estoy participando. Ya saben cómo son vueltas. Ahora mañana yo pongo la emisora Olímpica Estéreo, ya saben. Mañana arreglo el equipo, estoy participando en Olímpica Estéreo. Uh-huh. Por un carro, o una moto, o una casa.
0: Okay. O sea, quiere un carro, una moto, una casa. Muy bien, ve, qué bueno. Vea, pues, y esa es la emisora que hay que escuchar, Olímpica Estéreo. Un abrazo, mija. Papi, ¿cuántas cervezas llevas? Ve, ¿cuántas cervezas tenés en el cerebro? No, o sea, la preocupación mía es porque lo invita, papi. O sea, porque uno... Uno bien zanahorio, parce, y no invita. No, no bien, en serio. No, no, no, no, no, no. Y los oyentes bien borrachos y uno no.

0: señora, la
1: escucha esto, mi amor.
2: ¿Qué es eso? O sea, me están metiendo un golazo, no creo. Olimpia está en 105.9, en la emisora del primer lugar. ¿Qué dicen los oyentes? La gente que nos envía saludos a través del WhatsApp de Olímpica Estéreo 105.9.

0: oyentes. Estamos en Aló Olímpica. Ustedes me llaman y programan canción. 320-650-1059 o nuestro WhatsApp o las líneas telefónicas 601-526-2602, 601-432-3106. Hola, Olímpica Estéreo. Hola, buenas noches. Hola.
1: ¿Aló?
0: Hola.
1: Hola, Romeo, ¿cómo estás? ¿Cómo te ha ido? ¿Qué tal este fin de semana?
0: Bien, mi amor, bien, bien.
1: Para escuchar la canción, tres palabras. Gracias.
0: Bueno, mamazota, eso va. ¿Sabes por qué? Porque tenés una voz muy linda, mi amor. Y ya se la va a colocar después de esto. Ya me juré, yo no les castaño. Sonando en el Olímpica Estéreo, 105.

0: Uy, qué buena esta canción a esta hora. Son las 7 de la noche, 7:29 en Olímpica Estéreo 105.9. Mira, me están llegando una cantidad de mensajes, pero repítamelos, por favor, en serio. Repítamelos, ¿qué canción quieren escuchar en Alo Olímpica? Aprovechenme, en serio, aprovechenme. Aprovechenme, en serio. Pero es que imagínate que me está pidiendo muchas canciones, pero como llegan tantos mensajes, no puedo escucharlos todos. Me dice por acá, ok. O si no, me llaman de una vez, 601-526-2602. 601-432-3106. No tienen minuto, ve para llamar, no. En serio. Pídale minutos a la abuelita, ve, que la escucha siempre, tiene minutos. Olímpica Estéreo, hola, buenas noches.
1: Hola, buenas noches.
0: Oye, vos tenés minutos, ve, ¿le estás pidiendo minutos a tu abuelito o qué? ¿No?
1: No.
0: Ah, son tuyos. Ah, ok.
1: Sí,
0: ¿con,
1: claro,
0: con quién hablo, ve?
1: Con Sebastián.
0: Hey, Sebas, ¿cómo vas? ¿Bien o qué?
1: Muy bien, gracias.
0: ¿Cuántos años tenés vos?
1: 23.
0: ¿A qué te dedicas, ve?
1: Aplicaciones.
0: Ve, Sebas, tenés la misma edad de mi hijo. Sebas, ¿qué canción quieres escuchar, pues?
1: Una canción que se llama Perro Enamorado, de Jason Jiménez.
0: Uy, parce, venga, ¿y a quién se lo va a dedicar?
1: Ah, no, a la mujer.
0: ¿Ah?
1: A la mujer, a la mujer.
0: Ah, usted ya tiene mujer con 23 años, ve.
1: Claro.
0: ¿Ah?
1: Claro que sí.
0: No joda, ve, ¿ya tenés hijos?
1: Todavía no han nacido, pero ya casi.
0: No, a ver. ¿Cómo se llama la mujer, ve?
1: Camila.
0: Camila, ¿y Camila cuántos años tiene?
1: No, Camila tiene la misma edad.
0: Ah, ok, listo. Venga, mi querido perro enamorado. Papi, aquí se la coloco, parcera, lo bien.
1: Dale, dale.
0: Un abrazo,
1: dale,
0: panita. Dale, mijo. Con Olimpia Estéreo 105.9, la emisora del primer lugar.

0: En Olímpica Estéreo 105.9, la emisora del primer lugar a esta hora. Son las 7:47. ¿Qué me dice la gente? ¿Qué me dice la people? Pídame canciones a lo Olímpica, que me pidan canciones al WhatsApp 320-650-1059. Los quiero escuchar. Hola, Olímpica Estéreo, buenas noches. Hola.
1: Perdóname, se me fue ese audio.
0: ¿Pasó, papi? ¿Qué? ¿Está borracho o qué? Ay, Dios mío, bendito, Yo pensé que el único borracho de la emisora era Javier Ávila, bebé. No, es de la Javiercita. Olímpica Estéreo 105.9. Hola, Olímpica Estéreo, buenas noches. Hola.
2: Romeo, buenas noches. Reporto sintonía del barrio Villaluz. Mi nombre es Jaime Torres. Para pedir la canción No Quiero Perderte, Luis Mateos. Buen día.
0: Qué buena canción, parce. Aquí está mi hijo de una vez, papi. Eso va, papi, eso va. Con el Olímpica Estéreo 105.9. Aquí está Luis Mateo. La canción se llama No Quiero Perderte.

0: En Olímpica 105.9 y la gente a esta hora en Aló Olímpica los quiero escuchar a través de el WhatsApp de Olímpica Estéreo 105.9. Que me pidan canciones, papi. O sea, yo estoy para programar las canciones que ustedes me pidan a esta hora de la noche. Hola, Olímpica Estéreo.
1: Hola, Olímpica, ¿qué estás haciendo? Escuchando ¿qué, Olímpica Estéreo? Tengo Olímpica Estéreo. Se metió para pedir la canción El Desmadre de Jason Jiménez, por favor. Muchas gracias.
0: Va pa' esa, El Desmadre, Olímpica Estéreo 105.9. En la emisora del primer lugar, qué canción sota esta, hombre. Un abrazo para la gente que está ahí.

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0: me digas con el corazón.
1: Perdóname.
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0: Minutos 8:11 en el Mega Estéreo 105.9. Como me encanta escuchar a esta hora los oyentes. Ve, Uruguay empató, parce, venga. O sea, estoy preocupado. O sea, ya me estoy preocupando. O sea, ¿qué está pasando con los equipos sudamericanos? Ve. Con esos equipos latinos. A ver, voy a hacer cuentas. Paraguay perdió, lo golearon. Goleado. Brasil empató, no jodas. Uruguay empató. Argentina juega mañana. Bueno, va a variar. O sea, la que Argentina saque la cara, pues. Por lo... Y el miércoles, ojalá que Colombia gane. ¿Sí me entendés? Pero venga, papi, ¿qué está pasando con el fútbol sudamericano, no? Y nos creemos los mejores, pues. Pero la verdad, ya estoy preocupado. En serio, ya estoy preocupado, en serio, porque mañana voy a Argentina y esperemos que Argentina gane. Me siguen pidiendo canciones. En Olímpica Estéreo 105.9, nota de voz. Olímpica Estéreo, hola, buenas noches. Olímpica Estéreo 105.9, hola.
1: Romeo, buenas noches.
0: Buenas noches.
1: Reportando sintonía, Fierino Roldán, para pedir una canción de Silvio Brito que se titula Romanza. Que te estoy haciendo escuchando tu platero, suena, tío.
0: Bueno, parita, dale, pues. Ya la voy a programar. Romanza de Silvio Brito, este clasicote. Uy, papito, se la va a coger. Se la va a coger solamente porque me cayó bien a lo bien. Sí.

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0: ¿Qué dicen los oyentes a esta hora? Hola, buenas noches, Olímpica Estéreo 105.9. ¿Qué dice Pipo Estobar? A ver, lo quiero escuchar. A ver, hola, Olímpica Estéreo 105.9. Hola, Olímpica Estéreo, buenas noches. Hola.
1: Por acá reportándonos desde San José, California.
0: ¡No jodas!
1: Haciendo DoorDash. Por favor, póngame, ¿por qué la envidia?
0: ¿Desde dónde estás, ve? ¿Desde dónde estás? ¿Desde dónde estás, ve?
1: Por acá reportándonos desde San José, California. Haciendo DoorDash. Por favor, póngame, ¿por qué la envidia?
0: ¿Ya la colocamos o qué? En Olímpica Estéreo 105.9. Papi, lo que usted mande, papi, donde esté, papi, ahí en California, escuchando Olímpica Estéreo 105.9.

0: en el Estéreo 105.9. A esta hora, señoras y señores, voy a seguir recibiendo más oyentes que están conectados con nosotros, que escucharon en Viga Estéreo, que están ahí, que nos envían notas de voz, que están conectados a través del WhatsApp de Olímpica Estéreo. Hola, Olímpica Estéreo. ¿Qué dice la gente? ¿Qué dice la people? Hola, buenas noches.
1: Me gusta cantar y también sé bailar. Pero ¿de qué? ¿De queso? No, ¿de queso? ¿De cantar o de bailar?
0: No, venga, ay, no entiendo. Hola, Olímpica Estéreo 105.9. Hola, buenas noches.
2: Hola, Olímpica Estéreo, ¿qué se estoy haciendo? Escuchando Olímpica Estéreo, escuchando Olímpica Estéreo, se metió. Por favor, puede poner de qué presumes, Freddy Urbano. Que quedó, ¿no? Escuchando Olímpica Estéreo, se metió.
0: Venga, esa canción, ¿de qué presumes? Es de Freddy Urbano. Esta que la cantaba Ricardo Fuentes, esta. Esto. Ok, va. Vamos a esa pues, 850.

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1: Recuerda esto, existen cuatro tipos de personas en la vida, o quizás en muchas vidas. Aquellas que suman, aquellas que restan, aquellas que dividen y aquellas que multiplican. Aquellos no te aumentan, inevitablemente te van a disminuir. Entonces, es responsabilidad tuya que tú seas selectivo en los próximos días. Porque hay gente con la cual tú no puedes caminar. Esas personas no te van a ayudar absolutamente a nada. A nada. Una persona contenciosa es alguien que crea problemas. Está propagada de descontento, de frustración, de desconfianza. Es chismosa, calumnia, promueve el conflicto. Entonces, no alimentes una relación con ese tipo de personas. Aléjate de gente tóxica. Aléjate de gente que lo único que hace es señalarte. Aléjate de gente que nunca ha celebrado algo bueno en ti. Que gente que nunca te celebra, no puedes estar ahí. Hay gente que no te celebra, sino que te tolera. Aléjate de esa gente. Aléjate de gente que lo único que hace es abusarte. Gente que lo único que hace es aprovecharse de ti. Hay gente que no entiende la palabra amigo ni amistad, porque solamente están pensando en ellos mismos y tú no puedes estar soportando la estupidez de ellos. Aléjate de gente que lo único que vienen es a sacar de ti, pero nunca a dar. ¿Sabe qué dice Proverbios 22, versículo 24? No te entremetas con el iracundo. No te entremetas con el iracundo, ni te acompañes con el hombre de enojos, no sea que aprendas sus maneras y tomes lazo para tu alma. Proverbios 26, 21. El carbón para brasas y la leña para el fuego, y el hombre rencilloso para encender contienda. Aléjate de los chismosos y aléjate de la gente tóxica, que lo que han hecho es detenerte y tratar de sacarte del camino. Pero hay gente muy buena que Dios ha puesto para ti y que Él tiene cuidado de ti, y antes de 24 horas tendrás un milagro. Dios hará un milagro para tu vida. Dios hará un milagro para tu vida. Bendiciones.
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9: Escucho Olímpica Bogotá, buenos días, buenos días, buenos días, buenos días, señores, feliz mañana, estamos conectados con Olímpica Estéreo, la emisora que se metió en Bogotá, mañana sabrosa, estamos iniciando semana y estamos conectados con el ranchenato de Olímpica Estéreo, el Gato Gómez y Carlos Panda, les estamos acompañando a esta hora de la mañana. Oiga, mañana bastante fría, Gato Gómez.
10: Sí, muy pasada
9: fría
10: por lluvia,
9: la capital,
10: ¿no?,
9: de la República. Estamos en fenómeno del Niño, pero está lloviendo. Está lloviendo, está lloviendo, compañero, compañero.
10: Lloviendo, lloviendo.
9: Fin de semana de fútbol, fin de semana de sorpresas. Y pues aquí les estamos acompañando, Gato Gómez, muy buenos días.
10: Bueno, mi querido Carlos Panda, Panda Sur, un fuerte saludo para usted y para todos los que llegan a la sintonía de los 105.9 de Olímpica Estéreo. Ya como lo dijo usted, una mañana muy fría porque en algunas partes de la capital de la República ha llovido y en el occidente, por ahí vimos la cinta asfáltica bastante húmeda, bastante mojada y como siempre, la recomendación para todos los amigos conductores, pues conducir muy, muy despacio, bajarle un poquito a la velocidad, respetar las normas de tránsito y por favor no pasarse los semáforos a esta hora porque no falta de pronto el irresponsable que se vuela el semáforo y se puede cometer ahí, como se dice, un accidente, mi querido Carlos Panda, Panda Sport.
9: Controlar la velocidad,
10: sí, demasiado.
9: Anoche desafortunadamente en Transversal 86 Américas, entre Abastos y Cali, un motociclista perdió el control de su moto, el piso estaba mojado y lamentablemente falleció.
10: Ahí está entonces las noticias de última hora. Bueno, los titulares de las noticias, como siempre acostumbramos todos los días, hoy cuando ya exactamente son, martes 16 de junio, ¿no?
9: Ya.
10: Martes 16 de junio, esto va rodando rápidamente. Bueno, la subred envió exámenes de menores del presunto caso de abuso a Metle

0: El caso de los pequeños que al parecer que presuntamente fueron abusados, pues la Procuraduría advierte que presenta violencia sexual a menor en Bogotá involucraría a otros dos niños. Es lo que dice la Procuraduría. Pues igualmente las investigaciones están en curso. Mucha atención que 13 personas fueron capturadas en San Cristóbal al intentar escapar en una camioneta robada. Oiga, eso es difícil la situación. De otro lado, 3 personas capturadas tras ataque a simpatizantes antes de hablar de la Espriella en Chía. Bueno, más información, nosotros les traemos todo este petate informativo para que usted salga muy, pero muy bien enterado desde su casa, desde el sitio donde se encuentra. Bueno, hubo un secuestro y un asesinato de una menor. Esto sucedió precisamente, ya les vamos a contar, esto sucedió en un sector del barrio Meisen. Julie Talia Moreno Ureña, de 19 años, fue asesinada presuntamente por su pareja sentimental dentro de una vivienda en el barrio Meisen. Su familia clama justicia. Oiga, casos y cosas que suceden, y sobre todo que se ven involucradas las damas. De otro lado, les contamos cuando las manecillas del reloj van rodando rápidamente, y les contamos que son las 4 de la mañana, 4 minutos. Atención que cayó el terror de los de las droguerías y papelerías de Suba, gracias a un GPS de un celular que había robado. Fue capturado alias Papel Mantequilla, imagínese, era más liso, y está listo para el proceso de judicialización. Y atención, severo operativo contra la extorsión en Bogotá, dejó 12 personas capturadas, los guaros y Satanás. Un poco más adelante vamos a escuchar al brigadier general Giovanni Cristancho. De otro lado, la Registraduría Nacional del Estado Civil está bien preparada para garantizar de nuevo la integridad en el proceso electoral. Pues Hernán Penagos, registrador nacional del Estado Civil, habló al respecto. Bueno, noticias, casos y cosas que suceden. 4 de la mañana, 4 minutos. Por acá también ha llegado el periódico El Cubo y habla sobre el asesinato de un joven en la localidad 11 de Suba debido a una situación. Dicen que le robaron una gorra y por no dejarse robar la gorra, pues acabaron con la vida de este menor de edad de nombre Manuel. Pues era un estudiante de 16 años y apasionado del BMX. Fue asesinado al salir de clases en la avenida Suba. Su familia clama justicia. Oiga, es que hay situaciones que se presentan y la situación es bastante crítica. Bueno, les contamos que más que compañeros, las mascotas son importantes en la salud mental. Que bueno, eso es muy importante. ¿Qué significa una mascota sea de soporte emocional? Ya les vamos a explicar. Bueno, el estrés electoral causado hasta... ha causado episodios de pánico. Las elecciones ponen en vilo a la salud mental de todos los colombianos. Siguiendo con las noticias, les cuento que hay una situación bastante buena porque el DANE, ojo, abrió inscripciones para 10 cursos virtuales. Estudio gratis sin salir de su casa. Una noticia muy, pero muy buena. De otro lado, les contamos que le arrebataron la vida a Manuel Santos. Ya lo dijimos, las exequias de Manuel Santos, rueda de 16 años, se realizaron el día inmediatamente anterior. De otro lado, pues está entre las pistas de Charit Sofía, una jovencita que desapareció en extrañas circunstancias de la localidad séptima de Bosa. Siguen las desapariciones aquí en la capital de la República. La hora, con mucho gusto, 4 de la mañana, 6 minutos, los principales titulares de las noticias. Pero ahora, ataque de perros a un joven en Usme, a un habitante de este importante sector de la capital de la República. La alcaldía de Usme acudió al lugar el 4 de junio y señalaron que los perros eran hostiles, contó la denunciante. Oiga, situación bastante grave. Y un aparatoso choque se presentó en el barrio Prado Veraniego. No sé si usted, mi querido Carlos Panda, Panda Sport, pudo apreciar el momento cuando de un momento a otro el carro chocó contra un poste, contra una parte metálica ahí. Y bueno, el conductor se bajó a mirar, a observar qué había pasado.
1: Cogió un taxi y se perdió.
0: Y se voló. Qué cosa tan brava. ¿Qué debía? ¿Por qué se asustó? Bueno,
1: Igualmente. Era que iba borrachito.
0: Pero es que yo lo vi como en sano juicio y caminó tranquilo. Ah, bueno, uno no sabe, de pronto, de acuerdo y con base a lo que tiene que ver la situación de medicina legal. Bueno, señoras, señores, 4:07 p.m, aquí los principales, algunos de los principales titulares de las noticias en Olímpica Estéreo. Si usted quiere conocer más detalles, nos puede buscar en numeral.

0: Olímpica, te informe mi querido Carlos Panda, Panda Sport, cuando ya mañana la selección Colombia debuta. ¿Cómo lo ve usted, mi querido Carlos Panda?
1: Un mundial lleno de sorpresas, Gato Gómez, un mundial que nos ha dejado con la boca abierta más de uno por los resultados que no esperábamos. Así que, bueno, la situación está rara, la situación está movidita y sorpresas como España, los equipos sudamericanos no han estado como deberían estar. Pero de eso estaremos hablando más adelantico. Estamos iniciando una nueva mañana con el Ranchenato de Olímpica Estéreo. Así que ya lo saben, para todos los que se van conectando, buenos días, buenos días. Yo escucho Olímpica, la emisora que se metió en Bogotá. Iniciamos buena programación a través de los 105.9. Abríguese bien, tome tintico y no se desconecten de Olímpica Estéreo, la emisora que se metió en Bogotá. ¡Feliz martes! 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
1: Yo escucho Olímpica, señores, 4 de la mañana, 12 minutos. Buenos días, bienvenidos, gracias por estar conectados con Olímpica Estéreo. Para todos los que van llegando, para todos los que se están conectando al Ranchenato de Olímpica Estéreo, feliz mañana, gracias por escuchar Olímpica, gracias por acompañarnos. Estamos iniciando noticias en esta madrugada, Gato Gómez. Noticias para que estemos actualizados de todo lo que se necesita en esta madrugada con Olímpica, Gato.
2: Bueno, mi querido Carlos Panda Pandasport, bueno, atención que la Policía Metropolitana de Bogotá realizó varios operativos y cayó el terror de las droguerías y papelerías en la localidad 11 de Suba. Una noticia que dimos a conocer en los titulares, pero gracias a un GPS de un celular que había robado a este sujeto, lograron capturar. Era llamado como alias Papel Mantequilla, pues está listo para su judicialización. Así lo ha dado a conocer el teniente coronel Julio Botero, comandante de la policía de Suba. Escuchémoslo aquí en Olímpica Estéreo.
3: La Policía Nacional logra la captura de un hombre de 28 años por el delito de hurto calificado y agravado. Los hechos se presentaron en el barrio La Campiña, momentos en el cual este ingresa a un establecimiento de comercio, intimidando con arma de fuego y hurtando unos elementos tecnológicos. Este sujeto emprende la vía en una motocicleta. Gracias a la oportuna información y a la ubicación del GPS de uno de los elementos tecnológicos, adelantamos un plan candado logrando ubicar a esta persona tratando de ingresar a un hotel para esconderse. Es allí donde realizamos el procedimiento de captura en flagrancia. Logramos la recuperación de la totalidad de los elementos y la inmovilización de la motocicleta. En el momento del procedimiento de captura logramos establecer que esta persona presentaba un brazalete electrónico y que presentaba una sentencia condenatoria también por hurto calificado y agravado por 9 años, la cual debía cumplir en su lugar de domicilio, la cual se encontraba violando. Cuando estamos adelantando las investigaciones, estamos tratando de establecer la presunta participación de esta persona en otros hurtos a comercio aquí en la localidad de Suba. Invitamos a la comunidad a que ante cualquier situación que afecte su seguridad y su tranquilidad, nos sea informado de manera inmediata a través de la línea 123 o a través del CAI que quede más cercano.
2: Bueno, muy amable el teniente coronel Julio Botero, comandante de la estación de la localidad 11 de Suba, por este buen operativo y por la captura de alias Mantequilla, que era el terror de las papelerías e igualmente de las droguerías en la localidad 11. Más información, numeral Olímpica te informa.
1: 4 de la mañana, 15 minutos, 4:15 minutos, Bogotá está conectada con el Ranchenato de Olímpica Estéreo. Los reporteros de Olímpica nos pueden contar qué es lo que está pasando a esta hora de la mañana. Voy a saludar a quienes están a través de TikTok. Ahí estamos en vivo porque en Olímpica Estéreo se mira, se ve, se escucha. Francisco Andrade, Betty Uriago, Joanita Vargas, mi amor, buenos días, un besito para ella. Ahí está Flor, Yolanda Quintero, Javier, buenos días, José Rafael Manga, María Gómez, Sammy Hernández, La Chiqui está conectada con Olímpica Estéreo, Sandra García, Belkis Méndez, reportando sintonía, Jesús Duarte, día y noche, buenos días desde Fontibón, Zona Franca, Avenida Las Américas, Olímpica Estéreo se metió, Ferdinando, escuchando Olímpica, desde el Pital Huila, Rosenbel Guevara, Johnny Verona, buenos días. ¿Quién más está? El viejo Gustavo, Ángela Bautista, por acá. ¿Quién más está entrando a esta hora? María Muñoz, Valencia Luis, por acá, Jair Sánchez, Johan Duarte, Erika, buenos días. Yamile, también reportando sintonía desde Sarasota, Jason Sánchez, Wilson Honduras, Clemen, buenos días. Adelaida Nieto, están ahí conectados con Olímpica Estéreo. Buenos días, buenos días, buenos días, buenos días. Démosle tac, tac, compartamos a esta hora. Si no nos siguen, empiecen a seguirnos. Y usted, si es reportero Olímpica, cuéntanos qué sucede a esta hora en Bogotá.
4: Pandita, pandita, muy buenos días. Aquí al pie del cañón.
1: Sí.
4: De Olímpica. Reportando sintonía aquí el de Mosquera, los puentes en el negocio de donde Carlos Cubillos, de bueno. Donde Olímpica se metió.
1: Pingacá, muy buenos días. Indira, buenos días. Gracias por seguirnos por acá. Hola.
5: Ranchenato, buen día. Carlitos Panda y Gato Gómez.
1: Sí.
5: Feliz y bendecido día para todos.
1: Bendiciones.
5: Nuevamente reportando sintonía y reportando movilidad. En esta ocasión me encuentro acá en el Parque Fundacional de Fontibón. La movilidad 5-5 en ambos sentidos. Bastante frío y llovinita. Ya está empezando a llover.
1: Ah, caray.
5: ¿Qué estoy haciendo? Escuchando Olímpica Estéreo. Se metió.
1: Bueno, hola, buenos días.
6: Buen día, gatico, gatico. Panda, panda, panda, panda, estupendo. De arriba, chicos, chicos. Amanecido lloviendo. Bueno, para el reporte de movilidad. Nos fuimos desde Suba, bueno, para el aeropuerto, muy 55. De Suba no está lloviendo, pero pasamos a la 80 y está lloviznando. Del aeropuerto salimos hacia el club de agentes y patrulleros. Ahí, muy 55 la movilidad. De ahí nos regresamos a la terminal de la 170 y ahí están los Berrión chicos ratoncitos azules ahí al pie del Titán, del centro comercial Titán. Ahí están con cámara de velocidad. Cuidado, compañeros, porque están a la alerta, a la expectativa. A ver quién va más de 50. Y hay unos fascinerosos, como dice el gato, fascinerosos. Ahí pasando la 127, como ahí casi no hay luz. Entonces hay dos mancitos ahí y se le tiran a la gente en las bicicletas.
2: Ay, no.
6: Entonces, estar ahí en la juega. ¿Qué escucho yo? Olympic Stereo, se metió Rayolero reportando.
1: Rayolero, Rayolero, ahí está conectado con Olympic Stereo. 320-650-1059. 320-650-1059. Escuchando Olympic Stereo, Gato Gómez, más noticias a esta hora.
2: Bueno, sigue la violencia digital en alza. Lastimosamente, la violencia digital continúa afectando de manera significativa a niñas, adolescentes y mujeres aquí en la capital de la República. De acuerdo con cifras oficiales, durante el año 2020 se reportaron 581 casos en 266 instituciones educativas públicas y privadas de la ciudad. Equivalentes al 62,65% tuvieron como víctimas a mujeres, una situación que encendió las alertas de las autoridades. En el marco del Día Internacional de la Educación No Sexista, que se conmemora o se conmemoró el próximo, o se conmemora, sí, el 21 de junio, la Secretaría Estatal de Mujer llamó la atención sobre las prácticas como el ciberacoso, la sextorsión, y las amenazas y la difusión no consentida de contenido íntimo. Sigue entonces, lamentablemente, la violencia digital en alza aquí en Bogotá. Más información, numeral Olímpica te informa.
1: 4 de la mañana, 19 minutos, 4:19. 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
2: Yo escucho Olímpica a las 4 de la mañana, 22 minutos, 4:22, gato. Cogieron a unas ratotas, no unas raticas, unas ratotas.
3: Bueno, le cuento a mi querido Carlos Panda, Pandas Ford, fuerte saludo para todos los amigos, para nuestro amigo Aldemar, quien está en sintonía de Olímpica Estéreo. Pues un severo operativo se realizó aquí en la capital de la República durante lo que ha sido este puente festivo. Contra la extorsión en Bogotá dejó 12 personas capturadas, los guaros y precisamente los satanás. El brigadier general, quien es el comandante de la Policía Metropolitana de Bogotá, Brigadier General Giovanni Cristancho, nos va a contar en detalle de cómo se ejecutó la captura de estos fascinerosos y exactamente a qué se dedican. Escuchémoslo aquí en Olímpica Estéreo.
4: A ver. En la última semana, gracias a la denuncia ciudadana a través de la línea 165 del Gaula, en articulación con la Fiscalía General de la Nación, logramos la captura de 12 personas por el delito de extorsión. En el primer resultado operativo en la localidad de Puente Aranda se logra la captura en flagrancia de un hombre cuando estaba recibiendo 10 millones de pesos producto de una extorsión a un comerciante. Esta persona intimidaba a su víctima haciéndose pasar por integrante de un grupo delincuencial, los Guaros y Satanás. De igual manera, en la localidad de Mártires se logra la captura de una persona que se hacía pasar por integrante de una estructura criminal Tren de Aragua. A través de mensajes intimidatorios por WhatsApp exigía 3 millones de pesos a una modelo webcam a cambio de no publicar su contenido íntimo ante su familia y de no atentar contra su integridad. En la localidad de Santa Fe fue capturada una persona que se hacía pasar como trabajador de una compañía dedicada a la recuperación de motocicletas hurtadas. Exigía a la víctima 7 millones de pesos por devolverle su motocicleta. Además, engañaba a sus víctimas afirmando que tenía un contacto en la SIJÍN. Esta persona contaba con antecedentes y anotaciones por hurto, receptación y estafa. Finalmente, en la localidad de Suba se logró capturar en flagrancia una persona en el momento que recibía el pago de una extorsión realizada a un comerciante. El comerciante le exigían la suma de 24 millones de pesos a cambio de no atentar contra su vida y la de sus empleados. Los capturados fueron dejados a disposición de autoridad competente y un juez de la República le dictó medida de aseguramiento a 7 de ellos.
3: Bueno, ahí está entonces las declaraciones del comandante de la Policía Metropolitana de Bogotá, el brigadier general Giovanni Cristancho, hablando precisamente sobre este excelente operativo que se realizó en las últimas horas y que dejó como resultado a varios fascinerosos, quienes estaban pues convirtiéndose en el dolor de cabeza para los ciudadanos bajo la modalidad de extorsión. Ahí está entonces, estos sujetos ya están listos para ser enviados a una de las cárceles de la capital de la República.
2: Yo escucho Olímpica a las 4 de la mañana, 25 minutos, 4:25. Para todos los que se van conectando a esta hora de la mañana, 320-650-1059. 320-650-1059. Por acá, vamos a ver quién más está reportando sintonía. Buenos días, buenos días, buenos días. Oiga, ya salió la monita del día de hoy.
3: ¿Cuál es la monita?
2: Del Olimpinini. Para que ustedes vayan y revisen el Instagram de Olímpica Estéreo, Diomedes Díaz es la figurita del día de hoy.
3: Uy, vaya.
2: Sí, señor. Fernando de Jugos, Mero Macho, con Ñapita. Judy Carvajal, Luis, escuchando Olímpica por acá, hola.
5: Panda, gato, muy, pero muy buenos días desde Londres. Un feliz y excelente martes, que Dios los bendiga. Nuestro speech de Chía, Cundinamarca, que estoy haciendo, escuchando Olímpica Estéreo, se metió. Bendiciones.
2: Bueno, señor, 320-650-1059. 320-650-1059, escuchando Olímpica Estéreo a esta hora de la mañana, vamos avanzando. Hola, buenos días, yo escucho Olímpica.
6: Gatico, buenos días, buenos días. Operativo de los azulitos bajando por la calle 80 frente a Titán Plaza.
2: Bueno, ese ya no lo habían reportado por acá. Movilidad Lorenzo, hola.
7: Muy buenos días, Ranchinato. Y Molinos, hasta aquí, hasta Suba. Aquí yo llamaría a todos 55 para informar, digamos, dos novedades por la vía Boyacá. Ahí en la altura, digamos, del Edén hacia la 13, El carril central o en ese pedazo no hay luz en la vía, y el otro pedazo es de la carrilera del tren hacia las Esperanza, no hay luz tampoco en la vía, entonces tiene otra caución y informar a la empresa. Yo te estoy haciendo, escuchando el Olímpica Estéreo, se metió.
2: Chucho, ¿cómo vamos?
1: Pandita, buenos días.
8: Muy buenos días. Mire, buenos días. Gracias por seguirnos por acá. Hola.
1: Vamos aquí por la Ollacá de Ciudad Norte.
9: Mande Gato Gómez.
8: Sí.
9: Bendiciones.
8: Bendiciones.
2: Bueno, feliz día. 320-650-1059. 320-650-1059 para que estén ahí conectaditos en esta madrugada con Olímpica Estéreo. Vamos avanzando. Está haciendo frío. Tome tintico, tome aromática y no se desconecte del Ranchenato de Olímpica Estéreo por acá. Caterín, buenos días.
10: Buenos días, Olímpica Estéreo. Se metió reportando sintonía del barrio inglés. Llevo toda la noche trabajando y en sintonía con ustedes. ¿Qué estoy haciendo? Escuchando Olímpica Estéreo. Se metió.
2: Bueno, por acá Yolanda, la dueña de la pachanga. Hola.
11: Anda, gato. Muy buenos días.
3: Yo, me
11: aquí reportando sintonía desde Ciudad Verde. Lista para salir a trabajar. Con bendición de Dios. Bendito sea Dios. Empezamos una nueva semana.
2: Sí.
11: Mil bendiciones y que tengan un inicio de semana espectacular.
3: Gracias.
2: Bueno, ahí está, conectada con Olímpica Estéreo, 320-650-1059. Vamos con más oyentes que están ahí conectaditos a esta hora de la mañana. Sí, fría Bogotá, sabrosa con Olímpica. Envíen la palabra panda porque vamos a estar entregando nada más y nada menos que bono de libre inversión. Saludo para Luis Alfonso Pérez que está ahí conectado con Olímpica, Carolina Romero, Nuri Galvis, están escuchando Olímpica Estéreo, se metió, ¿qué más está por acá? Jamel Martínez, Sandra Ortiz. Está escuchando Olímpica Estéreo. Más oyentes.
12: Señores de Olímpica, buenos días.
3: Un
12: feliz martes con las más grandes bendiciones de Dios. Desde la mejor funeraria de Bogotá, carrera 30, sin ninguna novedad en ambos sentidos.
3: Bueno.
12: Dios los bendiga y los acompañe hoy martes.
2: Saludito para Olga de parte de Andrés Castiblanco. Están ahí conectados con Olímpica Estéreo. Oiga, ese saludo está interesante. Saludo de la mejor funeraria de Bogotá. Uy, qué
3: frío. Muy bueno, no lo dijo, hubiera dicho.
2: Qué frío, papi, qué frío. 320-650-1059. 320-650. Queda uno frío con ese saludo. Jesús Alzate, buenos días. May, excelente día. Oiga, feliz martes para los que están ahí conectados con Olímpica
3: Estéreo. Alzate es un locutor, hace tiempo, ¿no?
2: No sé.
13: Hola, pandita y gatico, buenos días.
3: Buenos días.
13: Portando sintonía acá en su activa, oyes, haciendo aquí el almuercito para la hija que se vaya a trabajar. Que Dios los bendiga. Reportando sintonía acá en su activa, oyes, atentamente el Michibi y el Mítica Exterior. Se metió.
2: Uy, Lucecita, milagrazo, doña Luz. Ahí está, conectada con Olímpica Estéreo, 320-650-1059, 320-650-1059.
14: Muy buenos días, Gatico, Panda, Fernando Montero, en sintonía de Olímpica Estéreo, hoy con un saludito para los compañeros de Ejecutrans, servicios especiales, un feliz día y Dios los bendiga.
2: Bueno, señor, muchas gracias. Gracias por estar conectado con Olímpica Estéreo, Gato Gómez. A esta hora, más información.
3: Bueno, les cuento que pillaron a un sujeto con un arma de fuego en Soacha. Pues un hombre fue capturado hace pocas horas en flagrancia en el barrio Balcanes del municipio de Soacha, en el departamento de Cundinamarca, luego de que al notar la presencia de uniformados de la policía, pues presuntamente intentara deshacerse de un revólver calibre 32, munición muy pequeña, ¿no? El capturado fue dejado a disposición de las autoridades competentes para responder por los hechos. ¿Qué hacía este sujeto con un revólver calibre 32 ahí por el sector de Balcanes de Soacha, caminando tranquilamente? Bueno, ahora están esperando a que amanezca un poco para que responda ante un juez por la tenencia de esta arma, que pues no estaba con papeles. Bueno, situaciones que pasan no solamente aquí en Bogotá, sino también en Cundinamarca. Más información, numeral Olímpica te informa.
2: 4:31, 4:31. Yo escucho Olímpica. Por acá, Marixela.
15: Pandita Gatico, buenos días, reportando sintonía desde
13: Engativá, acá esperando el bus para el trabajo. ¿Qué estoy haciendo yo?
2: Ay, corazón, pilas con ese celular por ahí, ojo.
9: Buenos días, Pandita, reportando aquí sintonía de Olímpica Estéreo, se metió. Pandita, saliendo desde Soacha y a la altura de Quintana, ya encontramos congestión vehicular. Hasta ahí hasta Voz Estación, de Voz Estación hasta el Matadero, suelte y vuelve y se tranca otro poquito.
2: Bueno.
9: Hasta aquí, hasta Venecia, tener precaución. Las vías están mojadas y los moteros andando por encima del andén desde
2: ay, ay, ay, 320-650-1059, 320-650-1059, escuchando Olímpica. Vamos avanzando, sí señores, en esta mañana escuchando el Ranchenato de Olímpica Estéreo.

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2: 4 de la mañana, 36 minutos, 4:36, escuchando Olímpica Estéreo a esta hora de la mañana. Seguimos con más información, Gato Gómez.
3: Bueno, sí, señor, vamos a hablar sobre los comicios electorales, que esto ya está en una semana clave en la carrera presidencial. ¿Quién va a quedar de presidente? Pues eso obviamente no se sabe sino hasta el próximo domingo. ¿Por quién hay que votar? Por la democracia, que es lo más importante. Y en este caso, pues la Registraduría Nacional del Estado Civil está bien preparada de nuevo para garantizar la integridad en el proceso electoral. Ya todo está listo, las urnas, bueno, en fin, los puestos de mando unificados, la seguridad por parte de la Policía Metropolitana de Bogotá, la personería, la Procuraduría, mejor dicho, todos los entes gubernamentales listos para brindar, vuelvo y repito, la seguridad. Hernán Penagos, quien es el registrador nacional del Estado Civil, nos cuenta cómo están los preparativos para este próximo domingo. Escuchémoslo. Ahí está entonces las declaraciones de Hernán Penagos, quien es el registrador nacional del Estado Civil, hablando sobre la seguridad que se va a brindar para todas las personas que van a sufragar el próximo domingo. Hágalo muy temprano, hágalo tempranito para que se desocupe, y de pronto, si usted va a salir con carro, es mejor que no lo haga, porque los trancones van a estar, pues como dicen, como el pan de cada día ahí en este momento. Ojo, hay que votar, eso sí, por la democracia. 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
2: 4 de la mañana, 38 minutos, 4:38. Estás escuchando el Rancherato. Abríguese bien, tome tintico, tome aromática. Y si está conectado con Olímpica Estéreo, muchísimo mejor. Es que una de la mañana, no, 4:39. ¿Qué dice Luis? ¿Qué dice Luis? ¿Qué dice Luis? Hola.
4: No, no importa, hola. Buenos días, mi nombre es Luis Arroyo Castro, llamándolo a la localidad de Ciudad Oliver, terminador de la estancia. Yo escucho Olímpica Estéreo, la que se metió.
2: Bueno, señor, hola.
5: Buenos días, señores. Olímpica Estéreo, aquí reportando por el lado de Venecia. Todo 5-5. Lo que decía el compañero ahorita, moteros que no responden, le pegan a uno y no responden, sale volando.
2: Bueno.
5: Le pegan en el carro, atrás. El hombre de oro.
2: Ah,
5: no. Estoy escuchando Olímpica Estéreo, se metió.
2: Andrea Carolina, buenos días. Por acá, Lady Suárez, saludos. Por acá, Mile, buenos días. Escuchando Olímpica, Mayerly Torres, Silvis, buenos días. Evangelina Lara, por acá conectados con Olímpica Estéreo, 320-650-1059. Hola.
6: Carritos Panda, buen día. ¿Qué estoy haciendo? Escuchando Olímpica Estéreo. Tráfico fluyendo 55, pero el piso presenta bastante encharcamiento. Precaución a los compañeros. Buen día para todos. ¡Se metió!
2: Gato Gómez,
3: cuéntemelo.
2: Más noticias a esta hora.
3: Bueno, más noticias a esta hora para que usted salga muy, pero muy enterado. Pues hablamos en principios del aparatoso choque que se registró en el barrio Prado Veraniego. Este es en la localidad 11 de Suba. Cuando un vehículo particular se estrelló contra un poste de energía, pues todo estaba muy tranquilo cuando de un momento a otro apareció este automóvil, pues venía a gran velocidad, se estrelló contra el poste y quedó pues en la parte delantera totalmente destruida. Lo que más llamó la atención fue cuando el conductor se bajó del carro, mi querido Carlos Fanda, le ¿sí? dio la vuelta, tranquilo, se acomodó un carril que llevaba ahí, pasó un taxi, le sacó la mano y se subió y desapareció como por arte de magia. Pues horas antes el automotor había recibido un comparendo por mal estacionamiento y en este momento, pues obviamente con base a todas las investigaciones de tránsito, se están observando las placas bien detenidamente para saber quién es el dueño de este pues vehículo que se estrelló precisamente contra un poste y donde el conductor salió, como se dice, y se desapareció como por arte de magia. Situaciones que pasan en Bogotá. 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
2: Claudia Rosal está reportando sintonía, dice: hola gato, ¿me saludas? Es el búho de portería. Ahí vamos avanzando.
3: El búho de portería. Oiga, un fuerte abrazo al bujito. Ella se coloca su bufanda y solamente se leen las gafitas. Bueno, el búho para el búho.
2: El búho.
3: El búho.
2: No me falles,
3: Patricia, sí, señora.
2: Ay, me huele. ¡Oh!

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2: Y yo escucho Olímpica a las 4:45. Estás escuchando el rancherazo de Olímpica Estéreo. A esta hora vamos avanzando. Buena información. Gato Gómez, más noticias.
3: Bueno, le cuento que la Fiscalía General de la Nación judicializó a 8 integrantes de la estructura delincuencial conocida como los Lampas. Ay, Dios mío. Señalada de comercializar y distribuir estupefacientes en distintos sectores de Soacha en el departamento de Cundinamarca. Pues según la investigación, la organización se encargaba de acopiar marihuana, bazuco, cocaína y tusi para su venta en los barrios Danubio, Prado, Las Vegas y Hogares, así como en 2 centros comerciales ubicados en la autopista sur. Entre los procesados se encuentran L. Moreno López, señalado cabecilla de la red, Galeano Rusi y Rodríguez Ordóñez, quienes presuntamente brindaban seguridad y participaban en la distribución de los estupefacientes. A la cana, 5 de los Lampas, y precisamente pues es una situación que se presentó en el sector del municipio de Soacha, en pleno departamento de Cundinamarca, mi querido Carlos Panda Pandasport.
2: Ay, Dios mío, oiga, por todo lado de Lampas sigue la delincuencia.
3: Eso, los Lampas.
2: Los Lámparas. Ahí están conectados con Olímpica Estéreo. 320-650-1059. Saludito para Fabián Espinosa, Alexis Espinosa, Adelaida Nieto, Luz Marina Castro. Por acá, hola, yo escucho Olímpica Estéreo, se metió. Juan Carlos Río Zapata desde Floresta Sur. Por acá, Lizeth Páez Lamoni, escuchando Olímpica Estéreo, se metió. Por aquí, por allá, por aquí, por allá. Pavel, Patricia, oiga, Chelo, ahí está conectado con Olímpica Estéreo. Saludito para Ingrid Yolanda Lady de parte de la Moni Olímpica en la ruta escolar, ahí está escuchando Olímpica Estéreo, se metió. Mary Miller por acá. Robert Alexis está conectado con Olímpica Estéreo. ¿Qué dice Robert?
4: Buenos días, Pandita, Gato.
2: Dímelo,
4: mi hermano. Estamos en sintonía desde la avenida Primera Mayo con Villavicencio. Bueno, pues ya transité por la vía Avenida Las Américas. Hace 10 minutos estaba 5-5, pero pues había mucho encharcamiento. Tenían precaución, avenida Boyacá, ya había algo de tráfico vehicular sentido norte-sur. Está 5-4 la movilidad, también hay sectores que están encharcados. Tengan precaución, señores moteros, compañeros. Recuerden que la vía está en mal estado, carril lento, carril derecho, está en mal estado por hundimientos, deformaciones en el pavimento después de la Primera de Mayo por la avenida Boyacá al sur. Tengan precaución, señores. Muchas gracias. Un excelente día, Pandita. Yo escucho Olímpica Estéreo.
2: Bueno, señor, muchas gracias. 320-650-1059, escuchando Olímpica. Gato, más información a esta hora.
3: Bueno, con mucho gusto, mi querido Carlos Panda Panda de Sepor. Le cuento que desapareció en extrañas circunstancias una chica y está entre las pistas de ella, se llama Charit Sofía. Pues la incertidumbre y la angustia se apoderaron de la familia de Charit Sofía Barrera Sierra, una menor de edad que permanece desaparecida desde el pasado 9 de junio aquí en Bogotá. Su mamá, Herly Barrera, relató que la adolescente salió sobre las 5 de la tarde de la vivienda donde se hospedaba en la localidad de Bosa Recreo y desde ese momento no volvió a ser vista. Pues igualmente la familia había llegado desde la capital, o sea de Santander, procedente de Barbosa, para visitar a unos familiares. Y antes de salir, Sofía le dijo a la mamá: mami, yo me voy a recoger a Sammy, en referencia a una prima que estudiaba en el colegio Leonardo Posada, ubicado en la carrera 92 con 72 raya 22. Hasta ese momento pues todo andaba tranquilamente. Pasaron los minutos, las horas y los días y la niña no apareció, y en este momento pues obviamente está siendo buscada pues por las autoridades competentes, por la familia. Y si usted de pronto ha visto a Charit Sofía, por favor, avisar de inmediato a sus familiares si tienen alguna relación en cuanto a teléfonos, o inmediatamente aquí a Olímpica Estéreo. Siguen las desapariciones extrañas aquí en Bogotá. Más información, numeral Olímpica, te informo.
2: Vamos avanzando, mañana de martes. ¡Ay, hombre!

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1: 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Yo escucho Olímpica.
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2: 5 de la mañana en punto, Bogotá. 5 en punto, consiéntame el gallo. Ahí está, mire, le está avisando que es hora de levantarse. Eso, consiéntele ahí, consiéntele la cresta. Sí. Eso. A esta hora el Gato Gómez llega con los titulares más importantes de las noticias aquí en el Ranchenato de Olímpica Estéreo.
3: Bueno, sí, señor, la hora, con mucho gusto, 5 de la mañana en punto. Sean todos bienvenidos al mejor despliegue informativo a esta hora en el segundo bloque de Olímpica Estéreo. Y estamos hablando del Ranchenato. Escuadrón Móvil reforzará la seguridad nocturna en Transmilenio. El grupo está integrado por uniformados de la Policía Metropolitana de Bogotá, gestores del orden y guardas de seguridad. O sea que usted pues tendrá ahí un respaldo en seguridad, Dios quiera que sí, en Transmilenio. Bueno, siguen los preparativos para lo que es el operador de Regiotram de Occidente, y la empresa china Guangzhou Metro Group será el operador de Regiotram en lo que tiene que ver con la puesta en escena de este buen servicio que tiene que ver con la movilización de pasajeros. Bueno, mucha atención, que hay una importante noticia, porque han convocado o se convocó a una maratón de donación de sangre en Bogotá durante este fin de semana festivo, y le cuento que hubo bastante recepción.
2: Donar sangre es importante y salva vidas.
3: Bueno, capturaron a padres porque habrían abusado de su hija en Cundinamarca, pues una situación que nosotros hemos venido reseñando y que es muy, pero muy, muy importante. Atención, que la red envió exámenes de menores del presunto caso de abuso a Medicina Legal y al Instituto Colombiano de Bienestar Familiar. Avanza la investigación. Los menores fueron valorados por profesionales en pediatría, psiquiatría y trabajo social. Bueno, hay una estadística bastante grave, porque hay 15 muertos y más de 500 casos adversos, quiero decir, porque hay alarma por procedimientos estéticos ilegales en la capital de la República. Bueno, 3 personas fueron capturadas en San Cristóbal al intentar escapar en una camioneta robada.

0: porque de pronto le puede coger la tarde. Atención que cayó el terror de las droguerías y papelerías en Suba gracias al GPS o al GPS de un celular que había robado. Lograron capturar alias Papel Mantequilla y está listo para el proceso de judicialización. Así lo contó aquí en Olímpica Estéreo el teniente coronel Julio Botero, comandante de la estación de la localidad 11 de Suba. Bueno, operativos y más operativos por parte de la policía, porque lograron capturar, ponerle los ganchos a severos extorsionistas. Fueron 12 precisamente que se realizó pues la captura de estos individuos, y esto fue aquí en la capital. Obviamente de ellos son los Guaros y Satanás, así lo ha dicho y lo ha comentado el brigadier general Giovanni Cristancho, quien es el comandante de la Policía Metropolitana de Bogotá. Bueno, buena noticia, porque la Registraduría Nacional del Estado Civil está preparada para garantizar de nuevo la integridad en el proceso electoral. ¿Quién lo dijo? Pues obviamente Hernán Penagos, quien es el Registrador Nacional del Estado Civil. Bueno, más noticias, pero mientras tanto, la hora, sí señor, 5:04 de la mañana. Bueno, lamentable lo que sucedió en la localidad 11 de Suba. Un joven de 16 años que salía de su sitio de estudios, ahí un instituto Tecnosistemas sobre la avenida de Suba, ahí pues fue asesinado. Él se había pocos minutos, había salido, cuando de un momento a otro se acercaron varios sujetos y le quitaron una gorra. Todo parece indicar que por defenderse, por recuperar su gorra, pues uno de los individuos sacó un arma blanca y le propinó una herida en el pecho que horas más tarde lo llevó a la muerte. Sus allegados piden que se haga justicia. Él se llamaba Manuel Santiago, un chico dedicado al estudio y era muy, muy bueno para lo que es el BMX, apasionado por este deporte, y lamentablemente hoy llora en su partida. Bueno, el estrés electoral ha causado hasta episodios de pánico. Las elecciones ponen en vilo a la salud de los colombianos, y ya como lo dijo el doctor Penagos, no hay que preocuparse porque todavía, o todavía no, se están ya realizando las todas estas normativas para que se realicen las elecciones con total tranquilidad e igualmente con sus puestos de mando unificado. Bueno, más noticias. Les contamos a todos ustedes que le arrebataron, ya dijimos, la vida a este chico Manuel Santiago, y está tras la pista de una chica, Sara Sofía. Charit Sofía desapareció precisamente de la localidad séptima de Bosa. Ella supuestamente le dijo a la mami que iba a recoger a una llegada, a un familiar, y desde ese momento no se sabe absolutamente nada del paradero de Charit Sofía, una menor de edad. Bueno, les frenaron el negocio a los Correcaminos. Cuatro personas integrantes de la banda delincuencial conocida como los Correcaminos fueron enviados a la cárcel tras ser señalados de cometer hurtos de autopartes en municipios de Boyacá. Le pusieron el palo a la rueda a los Correcaminos.
1: Dios mío.
0: Sí señor, la hora 5:07 de la mañana. Violencia digital crece, está en alza. Pues la violencia digital continúa afectando de manera significativa a niñas, adolescentes y mujeres en Bogotá. Hay que estar muy pendientes para no caer en la trampa de estas violencias digitales. Y rápidamente les contamos que en Usme ha sido el escenario donde una víctima recibió 25 días de incapacidad por medicina legal luego del feroz ataque de perros. Imagínense ustedes, una total pesadilla, pues vive una familia de la localidad de Usme, más exactamente en el sector Nuevo Porvenir, donde fue atacada por estos feroces perros. Pues dicen que la alcaldía de Usme había acudido al lugar el pasado 4 de junio y señalaron que los perros eran hostiles, contó un denunciante. Señoras, señores, la hora, con mucho gusto, para que no se le haga tarde, 5:08 de la mañana, los principales titulares de las noticias aquí en el Ranchenato de Olímpica Estéreo.
2: Pico y placa para hoy, 1 y 2 para taxis, 1, 2, 3, 4 y 5 para vehículos particulares. Saludito para todos los que llegan. Joanita Vargas, mi amor, un besito para ella. Por acá el Sorco.

Buenos días, Elizabeth Rodríguez, Castañeda, buenos días, Daniel Flores, Nicole Díaz. Bueno, si no nos siguen, dele seguir. Peludo, gracias por seguirnos, José Fernando. Peludo. Desde Nueva York, María Claudia, gracias, escuchando Olímpica Estéreo. 320-650-1059, escuchando Olímpica. Llegan los chiches.

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2: De la mañana, 13 minutos, 5:13, escuchando Olímpica. Bueno, oiga, vamos avanzando, gato, y este fin de semana hubo un hecho que conmocionó las redes, pero realmente no se sabe si sucedió. Bueno, según medicina legal, no pasó. No hay indicios, no hay marcas. Según el bienestar familiar, tampoco en la parte psicológica hay algún tipo de maltrato. Pero, ¿de qué tema estamos hablando, gato?
3: Bueno, un bochornoso caso sucedió en las últimas horas en el sector del barrio Navarra. Esto es en la localidad, esto es como Suba, ¿no? Exactamente, donde un ciudadano extranjero, según cuentan y según le gritaron, pues estaría abusando de un menor en un balcón. Pues situación que dejó, pues obviamente, pues bastante enardecidos y molestos a los ciudadanos que, pues, observaron las imágenes, pero pues dicen ellas que estaba abusando del menor. ¿Qué dijo la Policía Metropolitana de Bogotá sobre este caso? Escuchémosla aquí en Olímpica Cero, porque es bastante, bastante fuerte. Eso sí, aquí en la ventanita del gato, que ya la hemos abierto a esta hora para denunciar todos estos casos y obviamente darles a conocer detalles. Escuchemos.
4: Es de la denuncia pública, se conoce una presunta vulneración de derechos a nuestros niños, niñas y adolescentes en la localidad de Usaquén, específicamente en el sector de Navarra. Es así que una vez la Policía Nacional de Colombia tiene conocimiento de los hechos, acude a la zona de atención y se entrevista con la ciudadanía. Es allí donde manifiestan que al parecer un ciudadano de nacionalidad extranjera estaría cometiendo un presunto hecho de acto sexual abusivo con menor de 14 años. En coordinación con Infancia y Adolescencia se ingresa al apartamento y es así que se encuentran tres menores de edad de 4, 7 y 15 años, los cuales son trasladados al centro asistencial médico más cercano para que reciban atención médica. Por lo pronto, el ciudadano es nacional extranjera, está siendo puesto a disposición de la autoridad judicial competente por los presuntos hechos de acto sexual abusivo con menor de 14 años. Invitamos a la comunidad en general que cualquier hecho que pueda poner en riesgo la vida y la integridad de nuestros niños, niñas y adolescentes sea puesto en conocimiento de las autoridades a través de la línea 123-141 o acudiendo al CAI más cercano. Y reiterar que no debemos tomar la justicia por mano propia.
3: Bueno, esto es lo que dijo la Policía Metropolitana de Bogotá, en cabeza precisamente de los expertos y de los que pues obviamente atendieron el caso. Pasaron unos minutos y el presidente Gustavo Petro en su cuenta X dijo: debo notificar a la sociedad colombiana porque mi compromiso es con la verdad, que el ciudadano norteamericano de origen en Texas, capturado en un apartamento del norte de Bogotá, al parecer no violó ninguno de sus hijos adoptados en Colombia. Lo sacó al balcón por un atoramiento o por comer mala comida. Las imágenes, dice él, engañaron a los colombianos que fueron en masa a defender el niño. Pero también aquí en la ventanita del gato, como tenemos todo lo que tiene que ver con este caso y las investigaciones, pues la directora del Instituto Colombiano de Bienestar Familiar, Astrid Cáceres, habló de los exámenes e igualmente de las investigaciones que también la Procuraduría tomó las riendas de las investigaciones. Escuchemos qué dijo la directora del Instituto Colombiano de Bienestar Familiar sobre este bochornoso caso presentado en Usaquén.
5: En medio de lo preliminar que encontramos en el hospital y en la conversación, pues bueno, se descarta el tema de violencia física, ¿me entiendes? Física, sexual. Por supuesto, hay muchos otros factores que toca revisar en un abuso sexual o en un presunto abuso sexual, pero se descarta un escenario de violencia física. Eso es preliminar. Efectivamente, es un proceso de adopción que lleva una IAPA, una institución autorizada para las adopciones. Por ley, recuerden que las adopciones tienen instituciones externas especializadas en este tema. Y bueno, hasta donde tenemos el recorrido, pues el proceso iba bastante bien en lo que correspondía, ¿no? Pero por supuesto la alerta ciudadana pues prende las luces y estamos esperando pues la revisión de las autoridades competentes.
3: Ahí están entonces, aquí en la ventanita del gato, las declaraciones de Astrid Cáceres, hablando sobre los exámenes e investigaciones sobre el caso que sucedió en las últimas horas en el sector del barrio Navarra, en la localidad de Usaquén. Aquí en la ventanita del gato, estamos invitando a todos los amigos de las 20 localidades que si tienen alguna denuncia, nos las hagan llegar para nosotros, pues darlas a conocer ante las autoridades competentes. Mi querido Carlos Panda, Panda Sport.
2: Saludito para los niños Valeria, Felipe, Andrés, Santiago, Ian, escuchando Olímpica desde la ruta escolar, para todas las rutas escolares. Buenos días, buenos días, buenos días.
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2: Y me voy en este martes para la central mayorista, para Corabazos, con Pedro Triviño, que me va a contar cómo está el comportamiento de la canasta familiar en esta madrugada fría en Bogotá, pero sabrosa con Olímpica.
1: Muy, muy, muy buenos días. Cordial saludo desde Corabazos a todos los oyentes de Olímpica Estéreo. A ustedes, Carlitos Panda y al Gato Gómez, un feliz martes, martes 16 de junio del 2026, vehículos con carga 1051 para un total de 7.396 toneladas. Después de un prolongado fin de semana donde se evidenció una oferta alta y favorable de pescado de río, mar y cultivo, según Ariela Rusi de la red de fríos de Corabastos, atravesamos por un pico alto de producción y no hay que esperar la Semana Santa para consumir pescado. Desde la mojarra, pasando por el bagre, el toyo, el seco, entre otros, encontramos pescado desde 7 mil pesos libra. Bajaron los precios del apio, la cebolla larga, la espinaca. Caso contrario, subieron las cotizaciones de brócoli, cabezona blanca, cabezona roja, cilantro, coliflor, habichuela, lechuga y papa criolla. Hoy, a la hora de hacer mercado para rendir el presupuesto familiar, madrugamos a detectar cosechas y le recomendamos a nuestras amigas oyentes tener en cuenta los granos y procesados: arroz, lenteja, garbanzo, pastas, cuchucos, arveja verde seca, huevo, queso, panela, la buena oferta de plátano artón, plátano colicero, arracacha, yuca, la excelente oferta de frutas, de hortalizas, de hoja, de pepino común, pepino cohombro, auyama, auyamil, repollo y remolacha presentan excelente oferta en la capital del país. Panorama de oferta y demanda en la central mayorista de Bogotá, donde Olímpica Estéreo se metió.
2: Olímpica. Saludito para Paola Gutiérrez y para la hija de ella, Alison Gutiérrez. Pues aquí, Valderrama, mi hermano, ¿cómo vamos? ¿Cómo va toda la vuelta? Andy, buenos días. Lisset, de Escuchando Olímpica Estéreo se metió. Ángel, bueno, mi hermano, feliz día del trabajo, Escuchando Olímpica. Elizabeth Martínez, a esta hora por acá, Escuchando Olímpica. Maicon, reportando sintonía, 320-650-1059. Carlos Pineda, frío y llovizna en Ciudad Verde a esta hora, abríguese bien, tome tintico y no se desconecte del Rancherato Olímpica Estéreo. Si alguien está cumpliendo años, envíe desde ya la palabra cumpleaños. Y si aún no nos sigue, dele seguir. Raíces Vivas está conectada con Olímpica Estéreo. Buenos días, Bogotá, es martes. Llega Calibre 50. ¡Oh!

0: señores, 5 de la mañana, 24 minutos, 5:24. Estás escuchando el Ranchenato a esta hora de la mañana. Gato Gómez, fría Bogotá. Llovizna en gran parte de la capital, pero bueno, aquí estamos informándolos en esta madrugada olímpica.
1: Bueno, un fuerte accidente de tránsito se registró en la avenida Boyacá con autopista sur en la localidad de Tunjuelito, lamentablemente, donde una volqueta y una motocicleta se vieron involucradas en un siniestro vial. Al lugar fueron asignadas unidades de tránsito y una ambulancia, y la emergencia generó una gran congestión en el sector. Siguen, pues, lamentablemente, los accidentes aquí en la capital de la República, y también ahí en la avenida Las Américas hace pocas horas, con 79 de sentido occidente oriente, un motociclista también perdió la vida. Sí. Y en este momento, pues, unidades de criminalística en el punto para realizar la inspección del cuerpo, igualmente todas las investigaciones pertinentes, mi querido Carlos Panda Pandes.
0: Bueno, Gatico, ese caso fue anoche sobre las 8 de la noche. Lamentablemente el motociclista se dirigía oriente occidente, la malla asfáltica estaba totalmente resbalosa, perdió el control, claro, y lamentablemente falleció. Frente a toda la estación de Transversal 86 fue el accidente, así que mis amigos olimpiconductores, tengan mucho cuidado si ustedes van por las vías, el piso está mojado, muchas veces no vemos los huecos, así que precaución. Saludito para la morenita que está conectada desde Ecuador, Elizabeth, buenos días. Elizabeth Martínez, Jaime, buenos días desde el Rosal, Cundinamarca. Emilce, ahí también está conectada con Olímpica. Juan Díaz, buenos días, buenos días, buenos días. Vamos a estar ahí conectaditos en esta mañana. Si aún no han enviado la palabra Panda, envíen la palabra Panda porque vamos a entregar. Germán Gómez, escuchando Olímpica. Yuli, buenos días. Rosita, buenos días. Para los que no nos han seguido, denle seguir a esta hora de la mañana. Eso, denle seguir, denle seguir, denle seguir. Andrea Rojas, Amanda Nixon, escuchando Olímpica. Jacqueline, buenos días. Está conectada con Olímpica, Jacqueline Lozano. 5 de la mañana, 26 minutos. Saluda para todos los que están ahí conectados con Olímpica Estéreo. Muquilas, a la familia Muquilas. De la mañana, 27 minutos. Marce, buenos días, escuchando Olímpica. Andrés Castiblanco dice, llueve fuerte por la 26, va rumbo al 20 de julio. Bueno, mucho cuidado. A esta hora saludamos a la tía Isabel Guerrero Chabela, de parte de sus hermanos, sobrinos y su hija en Estados Unidos. Mil bendiciones. Hola, buenos días. Un saludito de cumpleaños para mi padre, el señor Manuel Villarraga, en Cajica, de parte de sus hijos Cristian y Marlon. Están ahí conectados con Olímpica Estéreo. Para Nancy Molina en el Rosal, Cundinamarca, feliz día. Ahí está conectada con Olímpica Estéreo. Por acá, hola, felicitaciones para Santiago Puentes Jaraba, de parte de su papá Nixon Puentes, cumple 11 añitos. Hola, un saludito para mi esposo Orlando Martínez, que Dios lo bendiga, siempre te amo al infinito y más allá, de parte de su esposa Elena. Hola, buenos días, un saludo para mi amigo Armando Vargas en Madrid, Cundinamarca, de parte de Lucero Carrero, escuchando Olímpica. Para Andrés Felipe, cumple 25 años, de parte de John JJ, escuchando Olímpica Estéreo se metió. Hola, buenos días, quiero felicitar a mi hija Tania Caterín Peña Espinel, 32 años, de parte de su mamita y su familia. Hola, buenos días, saludito de cumpleaños para mi hermano Mario Peña. Le desea toda la familia. Mario Peña está cumpliendo años. Bueno, mi hermano, que Dios lo guarde. Gracias por estar conectado con Olímpica Estéreo a esta hora de la mañana. Hola, buenos días, yo escucho Olímpica Estéreo se metió. Carol Dayana Ríos está cumpliendo años, que Dios la guarde y la bendiga por acá. Hola, buenos días, quiero enviarle un saludito para la señora Lucía Cortés, de parte de su compadre Jaime Martínez en Kennedy, el Socorro, escuchando Olímpica Estéreo. Hola, buenos días, saludito a mi esposo Roosevelt, que cumple años el día de hoy, de parte de Carolina Guerrero. Hola, buenos días, yo escucho Olímpica, feliz cumpleaños para mi hija, la hermosa Sharit Góngora, 14 añitos, de parte de su madre Joana, su hermano Mateo y Rafita Góngora. Para ellos, feliz cumpleaños a esta hora, conectado con Olímpica Estéreo. Hola, buenos días, saludos para la madre de mis hijos, Carmen Torres, muchas bendiciones de parte de Jimmy Castro. Hola, buenos días, Katy está cumpliendo años, está ahí conectada con Olímpica Estéreo. 320-650-1059. Para todos los que cumplen años un día como hoy, que Dios lo guarde, lo bendiga, que estén ahí conectados con Olímpica Estéreo. Bendiciones por montones en este su día. 320-650-1059. 320-650-1059. Escuchando Olímpica, feliz cumpleaños para Socorrito Campo, de sus nietos y su esposo. Escuchando Olímpica Estéreo. Bendiciones por montones para todos ustedes. Este es nuestro regalo.

0: 5:30, Isabel Rodríguez, buenos días, conectada con Olímpica Estéreo, 320-650-1059, 320-650-1059, escuchando Olímpica Estéreo. Para todos los que están ahí conectados con Olímpica, gracias por estar conectaditos en la mañana de hoy. Hoy es martes, ni te cases ni te embarques ni de Olímpica te apartes, si aún no tienen la monita del Olimpilini del álbum, pues vaya rápidamente a las redes sociales, ahí está. 320-650-1059. Olimpinini. Olimpinini. La ficha de hoy es don Diomedes Díaz. Saludo para la Moni Liz, para Luis Fernando, para Lisette, para Joana. Está conectada con Olímpica. A las 5:31.
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0: Saludo para Mauricio Contento, ahí está escuchando Olímpica Estéreo, se metió. 5:31, a esta hora le decimos a Guillermo Antonio Agudelo Grajales que se lleva su bono de libre inversión. Y todo por estar conectado con Olímpica Estéreo, ya lo sabe, 320-650-1059, 320-650-1059, para que sigan enviando sus datos, sigan reportando sintonía, para que estén conectados con Olímpica Estéreo. Angie, buenos días, escuchando Olímpica Estéreo. Mincho, buenos días, desde Neiva, Huila, escuchando Olímpica. Mañana el partido es a las 9:00 p.m. y recuerde, si quieren ir al fanzone, envíen la palabra olimpiquista. Tenemos fanzone en el Parque del Tunal y en Fontanar de El Río, en Suba. Vaya, pásela bueno, pásela sabroso y conectados con Olímpica Estéreo. 5:32, esta canción me la pidieron. Llega Miguelito Herrera. Ay, qué gran clásico, venceremos, sonando en la casa oficial del vallenato.

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2: 5:36, saludito para Angie Mayorga en Pensilvania de parte de su mamita Yamile. Y también un saludo para María José Muñoz. Feliz cumpleaños de parte de su mamita y toda la familia de Angie. Que Dios los guarde y los bendiga. A esta hora llegan las tres noticias más importantes del Gato al Ranchenato de Olímpica Estéreo.
3: Bueno, mi querido Carlos Panda Panda Sor, la primera noticia en el pinche informativo. Arrancó la última semana para elegir al presidente de Colombia y la Registraduría Nacional ya tiene todo bien preparado. La segunda información en el pincho informativo, pues cogieron a sujetos movilizándose en camioneta robada. Esto sucedió en el barrio Villa Javier de la localidad de San Cristóbal. Y la tercera información en el pincho informativo sigue las desapariciones aquí en Bogotá. Esta vez desapareció en Antonio Nariño un joven de nombre Jorge Andrés. Pues precisamente él desapareció el pasado pues domingo y están buscándolo afanosamente.
2: 5:37, 5:37, yo escucho Olímpica Estéreo.
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2: 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Hablemos de números, Gato Gómez.
3: Bueno, sí, señor, números, el pico y placa para carros particulares, 1, 2, 3, 4 y 5, y los amigos taxistas, 1 y 2.
2: Dorado Noche, 74-62, La Culona, 98-55, Astroluna, 91-74, Signo Piscis, Pijado de Oro, 96-74. ¡Cayó!
3: ¿En quién?
2: La Paisita.
4: ¡Muy! ¡Muy contado!
2: Paisita Día, 50-48, Paisita Noche, 85-60, Chontico Día, 09-08, Chontico Noche, 11-53, Cafeterito Noche, 44-30, Sinuano Día, 83-56, Sinuano Noche, 10-56, Castri Día, 5-81, Castri Noche, 700, Playford Día, 30-40, Playford Noche, 65-97, Saman Día, 03-27, La Caribeña, 92-31, Caribeña Noche, 82-88, Motilón Tarde, 41-71, Motilón Noche, 74-58, Fantástica Noche, 45-80, Antioqueñita Día, 60-22, Antioqueñita Tarde, 07-66, Culona Noche, 74-40. Si jugó y ganó, felicitaciones. Si no, siga intentando. 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
1: Y la ñapa. Escucho Olímpica cuando saludamos al cucuteño que está ahí conectado con Olímpica Estéreo a las 5 de la mañana, 42 minutos, 5:42. También saludo a don Fran Solano, compañero, compañero, ¿qué tal fin de semana?
2: Compañero, compañero, muy buenos días aquí en Bolatao porque necesito llegar a las 15 para unos laboratorios con las 100.
1: Carajo.
2: Y esto está cerrado y entonces está cerrado el puente. Me pasé, no pude lograrlo, no sé qué iré a hacer, pero bueno, allá hay idea. Embolatado porque pues cerrando esto por el puente, sí, como complicada la cosa. Entonces, ¿qué le digo? Bueno, el tema de conversación es más suyo que mío porque es el tema futbolero, pues sí. Es España, es Cabo Verde. Y está Luisinho, pues porque de todas maneras el arquero de Cabo Verde se ha convertido en el primer personaje que tiene este mundial de fútbol.
1: Oiga, claro que sí, don Fran.
2: Entonces cuénteme usted, mientras yo busco por aquí por dónde meterme. Otro tema que hay definitivamente es el ICBF.
1: Sí.
2: Usted ha estado pendiente de todo lo que ha sucedido con este señor que entró de los Estados Unidos, que vino en plan de adopción de unos niños en un balcón. Al parecer él estaba ayudando al niño con un atragantamiento. Una vecina comenzó a gritar, llamó, sí, filmó, casi linchan al señor. Pero dijo ayer, y le leí un trino al presidente, donde no había ningún caso de violación, donde no estaba demostrado nada de eso, donde las pruebas se dieron salen negativas, y al mismo tiempo pues el pedido del presidente para que el ICBF no tercerice esos procesos de la adopción de niños, pues para evitar como todos esos líos y todos esos problemas. Bueno, pero es que la tercerización también estaba evitando los otros problemas de corrupción. Entonces, aquí uno que hace. Bueno, esos son como los temas de conversación. Lo otro ya es la guerra más sucia en política alguna. Ya esto es la desinformación mayor que hay en Colombia, con una polarización. Yo insisto que siempre la política es polarizada, que no nos preocupemos por eso. Uy, pero esta ya sí llegó a unos niveles que definitivamente no se habían visto en Colombia. Ya esto es la desinformación, la manipulación y las redes sociales haciendo todo el ejercicio que hay, porque hay bodegas de lado y lado dedicadas nada más a desprestigiar al otro candidato. Aquí al mismo tiempo unos dicen, bueno, es que el voto contra Petro no puede ser un voto contra Cepeda porque Cepeda no ha hecho lo que ha hecho Petro, y columnas como Aureliano no es Cepeda y cosas por el estilo de Luis Carlos Reyes están durante esta semana pescando el mínimo voto a lo que dé, destruyendo al otro. No es construyendo país ni nada, esto es a lo peor que nos ha pasado.
1: Sí, señor. Oiga, pues Fran, hablando del caso de Yosimar Díaz, se hace llamar Bocía, y eso es en honor a su abuelita, que realmente fue la que lo crió, ya que su mamá trabajaba bastante y su papá hacía parte de las fuerzas militares de Cabo Verde. Jugador de Cabo Verde que lleva 90 partidos, tiene 40 años y ha militado...
2: 40.
1: Sí, 40 años y ha militado en el fútbol. Su último equipo fue en Portugal. Pues le quiero contar, ¿sabe de cuánto pasó? Pasó de 57 mil seguidores en Instagram a 6.5 millones en la mañana de hoy. Amanece con esa cifra, 6.5 millones.
2: Espere, ¿cuántos tenía?
1: 57 mil.
2: Y de 57 mil pasó a 6 y pico de millones.
1: 6.5 millones después de ese partido contra España, en donde sacó hasta lo que no tenía que sacar, sacó hasta los malos pensamientos.
2: Oiga,
1: de la cancha.
2: Pero así, a España le están dando con el bate.
1: Pero no,
2: porque la prensa española no los baja del hazme reír del mundial.
1: Claro.
2: El hazme reír, el hazme sufrir, bueno, en fin, de todo lo que a usted se le ocurra le están dando a la selección española, que llegó como la ultra favorita hasta ayer.
1: Pero no solamente a España, Fran, a los grandes equipos, Brasil, que tampoco pudo, Uruguay, que anoche se le complicó el paseo, Paraguay, que cayó contra Estados Unidos. Mejor dicho, ha sido un mundial de sorpresas y de eso estaremos hablando más adelantico. 5:47, ya viene temprano, es más bacano, en esta mañana de martes, ni te cases, ni te embarques, ni de olivas.

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6: Hay días en los que caminar por la vida se siente como caminar sobre un mar en tempestad. Pedro experimentó esto. Vio a Jesús caminando sobre el agua. Se atrevió a dar el paso de fe. Y por unos momentos, él desafió las leyes de la física. Pero el relato bíblico nos dice que al ver la fuerza del viento, Pedro tuvo miedo. Él comenzó a hundirse y gritó: Señor, sálvame. Lo hermoso de esta escena es la inmediatez de la gracia. La Biblia dice que al momento Jesús extendió la mano y lo sostuvo. Jesús no esperó a que Pedro se ahogara por completo, ni tampoco se puso a sermonearlo mientras tragaba agua. Mi amiga, mi amigo, en tu vida pasará igual. Habrá momentos donde la duda te ganará el terreno y sentirás que te hundes bajo el peso de la ansiedad o los problemas económicos. Tu seguridad no depende de la firmeza de tus pasos, sino de la fuerza de la mano que te sujeta. Si hoy sientes que tus fuerzas se han agotado y que estás tocando fondo, no te rindas en silencio. Clama a Dios. Su mano siempre está a una oración de distancia. Cuando tú no puedes más, Dios te sostiene.
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0: 6 de la mañana en punto. Buenos días, buenos días, buenos días, Bogotá. Hola, ¿qué tal? Buen día a todas, a todos. Aquí estamos acompañándoles en esta nueva semana. Hoy es martes. Martes con cara de lunes, arrancando una nueva semana, por supuesto con Olímpica Estéreo, ya como dicen por ahí con San Billete, porque hoy es quincena para muchos, así que hay que estar en la jugada, en la jugada. 6 de la mañana, 1 minuto. Negrita, ¿qué tal? Buen día.
1: Hola, mi querido David, bienvenido. Esperemos que hayan disfrutado bastante de su descanso y que se reintegre con toda la energía recargada.
0: Pues, Negrita, desde ayer estamos, como dicen por ahí, pitando nuevamente. Adiós, gracias por estos días de descanso. Se requería este momento para descansar con la familia, pero bueno, aquí estamos retomando labores para acompañarles con ustedes. ¿Qué tal, Gatico? ¿La madrugada cómo va?
2: Bueno, mi estimado Perilla, muy buenos días. Bueno, bienvenido de nuevo y les cuento que mucho frío aquí en la capital de la República. Ha llovido en varios sectores y como siempre la cinta asfáltica está muy húmeda. Recomendación a todos los conductores, pues conducir muy despacio. Bájale la velocidad.
0: Por favor.
2: Sí, por favor, porque los...
0: Y si no madruga un poquito más como Perilla, que llegó temprano.
2: Oiga, sí, señor. Y sobre todo hay algo muy importante. Respete las normas de tránsito y no se pase los semáforos en rojo, mi querido Perilla.
0: Bueno, pandita, ¿qué tal? Buen día.
3: Buen día, Perilla. Una mañana bastante fría en la capital. Algunos sectores llueve, otros el piso está mojado. Así que tengan mucha precaución nuestros olímpiconductores en esta mañana de martes. Ni te cases, ni te embarques, ni de Olímpica te apartes.
0: Por favor. Y vamos a invitar a todos los reporteros para que nos envíen sus notas de voz al 320-650-1059 para que puedan participar. Activados a esta hora los reporteros Olímpica. Muchos oyentes siguen ingresando a la capital del país. Bueno, los que aprovecharon pues el fin de semana para salir a darse una vueltita,

0: suegra y suegra.
1: Si suegra
0: usted
1: suegra,
0: tiene
1: suegra,
0: que ser buen suegro. Bueno, claro, bueno, no me vaya a poner a hacer una porquería ahí con bueno, las muchachas bueno, entonces... o con los muchachos, no. Hay que ser buen suegro, buena suegra.
1: Sí, mamita, toca todos los
0: claro
1: días.
0: Que usted con el jeta de bobo, eso. Ay, no, mentira. Ay, no, mentira, no me gusta que me ponga así. Claro,
1: no respeta, oiga.
0: Suegra con jeta de bobo, oiga.
1: Bueno, ya.
0: Bueno, aquí está, al esposo, humor, párele bolas. Bien, vea, párele bien. Bolas. Párele bolas, de suegras. Usted ver, tenía de uno suegra. De suegras. Párele.
1: Ay, sí, de suegras, la verdad.
0: Le dijo, ay, necesito su prueba de antígeno, de fiebre amarilla, uy. Prueba PCR, carné de vacunación, uy. Certificado de la cuarta, quinta y sexta dosis, tosferina, sarampión que está dando, tiene que salir negativa no superior a media hora. Dice, uy, pero Carlos... Tranquilo, que es mi mamá la que va a venir a pasar el fin de año con nosotros. Dijo, bueno, ¿se certifica o no entra a porquería?
1: Igual las queremos, ay, los queremos también. 6:05, aquí está el cacique con ilusiones. Bienvenidos, buenos días, Bogotá.

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10: Mañana 10 minutos en Olímpica. Muy, pero muy buenos días a todos los olímpicos oyentes que están conectados siempre con Temprano Más Bacano de Olímpica Estéreo, la emisora que se metió en Bogotá y en el país. A los que están preparados para irse al Fanzone el próximo miércoles, el próximo mañana, 17. Mañana ya.
11: Mañana, Dios mío. Mañana es.
10: Mañana es el primer partido. Mañana es el partido Colombia.
12: Uzbekistán.
10: Uzbekistán.
12: Qué susto con todos esos equipos y cómo está el mundial, ¿no? Ahora sí, qué susto.
10: Qué susto con el mundial. Ya vamos a hablar de eso un poquito. Por ahora, señores, aquí llega el romanticismo para esta semana muy especial y lo trae el humor inteligente del Boyacá Man.
13: Oiga, 6:11 de la mañana, un abrazo a todos, salude, pero primero que yo dormí con usted. Bueno, ya quisiera, pero no se puede, pero. Oiga, buenos días, la perilla volvió a las vacaciones. Ya,
12: volví, papito, usted que dijo, me echaron y ya no va a volver más, pues.
13: ¿Se va a dejar el bigote?
12: ¿Sabe que me dio por cambiar un poco, no?
13: ¿Qué parece tal, su papá, ¿verdad? Sí. Pues no sé cómo era su papá, pero siempre que no se deja el bigote, la gente dice, parece su papá.
12: Lo que pasa es que está más marcado. Siempre he tenido bigote, pero es que está más marcado en esto.
13: Claro, porque se quitó la barba. Se quitó la barba que no le sale, perilla.
10: Ni la barba ni el bigote, perilla.
12: Una barba de chino. Aquí
13: parece un hormiguero en un hueso, güey, madre. Oiga, vea, oiga, y se llenó esto de argentino, vea el pavo.
12: ¿De cuándo acá? El
13: pirata Morgan. Parece en Messi, Messi medio que no caga. Ay, ve, la Natalia se vino de árbitro.
12: Para que se dé cuenta. Colombia, los únicos raros hacemos aquí nosotros. Nos faltó también la camiseta.
13: Ya uno es normal y es el raro, ¿verdad? Oiga, esa gente es pero alborota.
12: Como... Uno ve a Perilla y dice, uy, yo me llamo Julio Jaramillo. Y José José y Pedro Infante.
13: Julio Jaramillo no tenía.
12: Sí.
13: Johnny Pacheco.
12: ¿Sí
13: tenía?
12: Johnny Pacheco, sí, señor.
13: Johnny Pacheco.
10: Bueno, a ver, voy a...
13: El Johnny, quíteselo. El Pacheco sí lo tiene en la jeta.
12: Bueno, el poema, señor. Don Chinche.
13: A esta hora...
12: Me inspiré en la época de Don Chinche. Por eso estamos luciendo.
13: Y Omar parece un reggaetonero, no parece a Anuel, sino a Nal. La única decente, la señorita Dalia, que sí. Pinta tan linda.
10: Tengo pinta olímpica.
12: Por favor.
10: Formalita.
13: Mangas.
14: A ver.
10: Bueno, a ver, Boyaco, cuente su poema, por favor.
12: Un poema, al bigote, al bigote raro de Perilla.
13: Al bigote rápido, no. 6:12 de la mañana, después de haber quemado un minuto de programa.
12: Sí.
13: Hay que saludar a la gente. Por un abrazo para la negra Candela en su casa, que está ya durmiendo.
12: No, ¿cuál casa está aquí?
10: Está roncando, no durmiendo. Ah,
13: bueno. Está aquí, pero igual está durmiendo.
12: Entre piernas.
13: A don Fran Solano, que se fue para el mundial. El mundial de huevos que no ha vendido. Al gato, bueno, un abrazo, un saludo a todos los que nos, a mi esposa que va escuchando la emisora en este momento.
10: ¿Sí? Por eso es que está usted así como alborotado.
13: ¿Sí? ¿No?
12: Sí.
13: Le tocó madrugar, le dije bienvenida a mi mundo.
12: Ay, chitica.
13: Ahí entró Panda, que también parece un jugador de... Como de... ¿cómo es que se llama ese? Uzbekistán. Don Moreno,
12: no
13: grande.
12: No Uzbekistán.
10: A ver,
13: Uzbekistán.
10: El poema voy a...
13: Uzbekistán es la que queda en el país de Yomás.
12: No, más o menos.
13: Son negros, acuerpados, bellos, divinos. A esta hora, 6:13, después de haber quemado otro minuto
12: más.
13: El poema campesino dice... Ancina.
15: Ancina.
13: Te fuiste en el peor momento.
12: Uh-huh.
13: Me distraje y ya tu presencia no estaba. Te fuiste sin avisar y desde el primer momento ya te extrañaba. Aposté todo por ti y lo perdí. Aposté todo por ti y al perderte yo me fui. Y aunque parezca que esto es como el caballo de Troya,
11: sí,
13: estoy triste porque ya casi te tenía, maldita polla. Este mundial ha mañado todas las pollas, mano.
12: Y si eso ni Esperanza Gómez, todo el mundo se ha quedado con esas pollas.
13: ¿Quién iba a creer que le iban a meter 7 a Curazao? Qué
12: pena. No,
13: esa gente toda.
12: Ayer.
13: Claro que Curazao entró ganando porque le dieron agua potable a los jugadores. Ya, ay, tan lindo.
10: Y hasta, ¿y cómo se llama? Estados Unidos le metió a Paraguay.
12: Cuatro también.
10: Tres goles.
12: Palazo.
13: Oiga, ¿Paraguay está muy malo o Estados Unidos muy bueno? ¿Cuál es la definición?
12: Las dos, yo creo.
6: Yo creo que es un poquito de
12: el lado y
6: el otro.
13: Ese Moreno nacionalizado en Estados Unidos, ¿cómo se llama?
7: Al que metió el primer gol.
13: Uy, qué bravo. Le anularon uno y a los 3 minutos hizo el otro, güey, madre.
10: Bueno, señores, a las 6:15, bienvenidos todos. Hoy estaremos ya contándoles los pormenores de lo que ha sido el primer fin de semana del Mundial. ¿Cómo va la Copa? ¿Cuáles son las pollas? Como dicen, las pollas, los marcadores, lo que sea que sea que se han caído, porque hay mucha gente que le ha estado apostando y todo el mundo está como en, como dicen, en reversa. ¿Este qué es?
13: España no puede ganar, man.
10: ¿Qué está pasando aquí? Pero bueno, ya se lo vamos a contar por ahora. Titulamos el panorama de Bogotá y del país en temprano, es más bacano.
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8: Bueno, señorita Dalia, ¿qué ha pasado en las últimas horas aquí en Bogotá? A nivel nacional, en el departamento de Cundinamarca, mucha atención que hay un balance del puente de junio 2026, el Corpus Christi. Vehículos que se movilizaron a nivel nacional, 3.38 millones de vehículos por las carreteras colombianas. Y aquí solo en Bogotá se desplazaron 562 vehículos movilizados con crecimiento del 10% versus al año inmediatamente anterior. Son 568 mil vehículos. Bueno, seguimos con las noticias. Oiga, trabajo infantil en la zona T de Bogotá y han rescatado a 8 menores durante un fuerte operativo. Bueno, atención que, oiga, esto es increíble. Por una gorra acabaron con la vida de un adolescente. Esto sucedió en la localidad 11 de Suba. Sus familiares, pues, piden justicia. Lamentable lo que ha ocurrido en las últimas horas, señorita Dalia, porque un accidente se ha presentado hace pocas horas en la Avenida de las Américas que cobró la vida, lamentablemente, de un motociclista. Bueno, los operativos por parte de la Policía Metropolitana de Bogotá, porque cayó el terror de las droguerías y las papelerías de Suba. Gracias a un GPS lograron ponerle la mano, alias Papel Mantequilla, le decían. Y está listo para el proceso de judicialización. Ya les vamos a contar detalles. Bueno, atención que severo operativo se presentó en las últimas horas aquí en Bogotá y dejó 12 capturados, los guaros y Satanás, tremendos, severos extorsionistas. Bueno, seguimos con ese caso que, pues hombre, ha revolucionado no solamente a la capital, sino también a nivel nacional. El bochornoso caso que sucedió en las últimas horas en el sector del barrio Navarra, esto es en la localidad de Usaquén, donde un extranjero, al parecer, estaría abusando de una menor. La policía se pronunció, igualmente el presidente Petro dijo que no había abusado de ningún menor este extranjero y que solamente era que había sacado al niño porque se había atragantado. Situación que pues obviamente sigue todavía rodando, pero el Instituto Colombiano de Bienestar Familiar, pues en cabeza de Astrid Cáceres, habló del exámenes e investigaciones y dijo que no habían presentado ningún abuso. Mucha atención, hablemos de las votaciones, hablemos de lo que va a ser el próximo domingo, porque la Registraduría Nacional del Estado Civil está ya preparada para garantizar de nuevo la integridad de los que vamos a votar. Ya hay un puesto de mando unificado y las autoridades tienen ya todo preparado para la seguridad. Bueno, 15 muertes y más de 500 casos adversos, pues son las alarmas por procedimientos estéticos, Ave María, ilegales en Bogotá. Bueno, 3 personas fueron capturadas en San Cristóbal al intentar escapar en una camioneta robada Pues señorita Dalia.
10: A las 6:19 hoy sí hay cortes de agua en Bogotá. Que no les pase. Que no les pase lo que a mí, que hoy es 16, señores. ¿Y quién tiene pico y placa, Gato Gómez?
8: Señorita, le voy a decir porque es 1, 2, 3, 4 y 5 para carros particulares y los amigos taxistas. 1 y 2.
10: Toca pagar el permiso, ahí estamos. Bueno, señores, hoy martes 16 de junio se va a ir el agua en los siguientes sectores. Primero en Soacha, se va en Soacha Centro a partir de las 10:00 a.m. Atentos, la comunidad de Soacha. En Suba también se va en los barrios Prado Sur, Tierra Linda, Batán, Alhambra, Malibu, Canódromo, Pasadena, Recreo de los Frailes, Estoril, Clínica Salud Cop. Uy, ¿Salud Cop existe todavía?
8: Todavía existe.
10: Vea pues, Puente Largo, La Castellana, Río Negro, Andes y Niza serán sectores que desde las 10:00 a.m. se van a quedar hoy sin servicio de agua. Y sin servicio de luz. Gracias, Perillita. Sin servicio de luz también habrá sectores de Bogotá y prepárense porque el fenómeno del Niño ya está aquí. Debemos prepararnos, señores, obviamente, porque hay mucha gente que de pronto dice, ¿cómo así que prepararnos? Claro, el fenómeno del Niño ya arrancó en el país y obviamente el tema del ahorro de agua es súper importante. En la localidad de Bosa va a haber cortes de luz desde las 8:15 de la mañana hoy en el barrio San Bernardino, en la localidad de Barrios Unidos, aquí donde estamos, en el barrio Vaquero se va a ir el agua y en el barrio Rafael Uribe. También en Ciudad Bolívar, en el barrio Barlovento, hoy a partir de las 8:00 a.m. corte de luz. En Kennedy, en Patio Bonito 2, en Suba, en el barrio Lombardía, en Puerta del Sol, en el barrio exactamente en la localidad de Suba, en Teusaquillo, en el barrio San Luis, y en Usaquén, en el sector de Santa Viviana, hoy cortan la luz a partir de las 8:00 a.m.
8: Bueno, después de estos cortes de luz y agua, dos ñapas muy importantes porque cayeron los correcaminos señalados de cometer hurtos de autopartes en municipios de Boyacá y La Otra ñapa, el DANE abrió inscripciones para los cursos virtuales porque hay que estudiar gratis y sin salir de la casa. Los principales titulares de las noticias aquí en Olímpica Estéreo.
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10: Pues la tendencia, la primera tendencia es nada más y nada menos que el Instituto Colombiano de Bienestar Familiar.
8: Señora.
10: Pues resulta que Astrid Eliana Cáceres, la directora del instituto, habló del caso del presunto abuso en Bogotá. En medio de la conmoción generada por la captura de un ciudadano estadounidense en un apartamento del norte de Bogotá, la directora del Instituto Colombiano de Bienestar, Astrid Eliana Cáceres, ofreció detalles sobre el contexto de los tres menores involucrados. Cáceres profundizó en el proceso previo que llevaban los niños. Dice, los niños están en proceso de adopción. La familia lleva entre 2 y 3 años en proceso de adopción. Los niños tuvieron un proceso de restablecimiento de derechos donde la comisaría y la evaluación que hizo el juez y también la defensoría de la familia lograron el proceso de adoptabilidad de los niños. Los niños ya estaban en asignación y estaban en los 7 días de integración que por ley tienen que tener. Es decir, que aparentemente, quien aparentemente era el abusador, porque era lo que se estaba viendo en todas las imágenes y las publicaciones y en redes y en todo, aparentemente es la familia que lo está adoptando. Así que hay que ampliar esta información, conocer más en detalle, porque ojo, de pronto puede ser también un tema ahí como
13: de confusión.
10: Exactamente. Sí, señor.
8: Y el presidente Gustavo Petro dijo, debo notificar a la sociedad colombiana porque mi compromiso es con la verdad, que el ciudadano norteamericano de origen en Texas, capturado en un apartamento del norte en Bogotá, pues al parecer no violó ninguno de sus hijos adoptados en Colombia, dice el presidente en su cuenta de X además, que lo sacó al balcón por un atoramiento por comer mala comida. Las imágenes engañaron a los colombianos que fueron en masa a defender el niño, fue lo que dijo el presidente Gustavo Petro.
6: Pero además Medicina Legal ya sacó el dictamen diciendo que no tenía ningún signo de abuso sexual.
8: Exactamente.
6: Y también que el niño se atoró, metió la cabecita entre la reja del balcón y se atoró y el señor lo que estaba haciendo era ayudándolo para que sacara la cabeza y se desatorara. Esto es como muy normal, ¿no?
13: Y además es muy raro, jefe, que alguien saque a un niño a abusarlo a un balcón donde todo el mundo sí, lo está viendo. Sí. Y que decían los vecinos, oiga, oiga, y que el señor no paraba, supuestamente, de abusar al niño.
12: Ese es el peligro
13: de la
12: red.
13: Es muy raro.
8: Por lo que él no entendía, tampoco es inglés. Puede ser.
10: Y si el señor no les entendía y le decían, oiga, suéltelo, oiga, déjelo, oiga.
7: Pero es que hasta el presidente de la República trinó primero que era de la ultraderecha y después que todo era mentira.
12: Empecemos por ahí.
7: Pero además salió a decir el presidente dice que estaba, que había que acabar la tercerización en estos procesos de adopción. Señor presidente, yo le voy a decir una cosa. Soy cercano porque tengo un sobrino adoptado, porque tengo otros hijos de los amigos adoptados. Yo soy de los que promuevo que se adopte a los niños, que se le, pues que si hay un niño que ya nació, pues adóptelo, porque el que el hijo adoptado es el hijo deseado. Y señorita Dalia, si hay un proceso que es vigilado, súper vigilado y que funciona, es ese proceso de adopción. Pisingos, la madre y el niño, todas estas fundaciones que trabajan sin ánimo de lucro para eso.
6: Pero eso también, no
7: hay que
6: acabarlo.
7: Hay que vigilarlo más. ¿Será que hay que vigilarlo más? Sí, negra, como en todo.
6: Acuérdate cuando lo de Armero, lo que pasó en Armero, todos esos niños que sacaron y obviamente era para violar, pues para tenerlos allá de pareja sexual. Eso es un tema que estuvieron muy denunciados, toda esa cantidad de casos.
7: Pero es un proceso de adopción de tres niños.
6: Hay que ser detalladísimo.
7: Donde hay un niño de 15 años que ya ni siquiera es adoptable. Hay un niño de 15 años, hay una niña y hay otro niño.
13: En un hogar por allá, malas condiciones. Exacto. Porque es que aquí no es que sea la maravilla.
7: No, aquí no es que seamos la maravilla.
13: Y ese señor gringo, que irá a hacer? ¿Irá a demandar? Porque es que si
6: así lo linchan,
13: o sea, sí. Y aparte el escarnio público, y aparte eso ya lo vincularon hasta con campañas y que sí. Yo no sé qué.
7: Con la ultraderecha.
13: Sí, Dios mío, hay que frenarle un poquito a las redes sociales. Y
12: sí, ya no son jueces, las redes sociales no son jueces.
10: Si no es cierto, ese señor coge un abogado allá de esos americanos que son expertos, y a todos los que, a las señoras, a los señores que estaban armando el escándalo, al vecindario, al señor que salió a hacer el tema público, la señora, los que salieron, señores, ahí se les viene ahora a protegerse por un tema de calumnia, a los medios, a todos.
13: Una particular, vale, chima, porque, bueno, es un man afiebrado en Twitter, pero hay medios.
7: La BBC de Londres lo publicó. BBC de Londres lo publicó.
6: Estados Unidos también.
10: No sé cómo llamarle a eso, Fran, porque uno, una colombianada, ¿cómo es eso? Yo no sé, un despacho.
7: Pero pues casi linchan al señor.
12: No, y es que aparte eso también, como está la situación también de los niños en este país, también es complicado. Es decir, ya uno no puede normalizar una situación de esas, de una agresión sobre un menor, y uno se escandaliza. Y bueno, ahí
7: hay que escandalizarse.
12: Claro.
7: Hay que escandalizarse, pero no hacer todo. No fuese el proceso, que fue solo un chisme.
10: Pero si quieres se lo ampliamos ahorita en el PP, que continuemos con la tendencia, Fran.
7: Porque la tendencia es España, tía. ¡Joder! ¡Que la habéis cagado, España! ¡Que habéis llegado de favorito y que hoy sos el hazme reír del mundial!
11: ¡Ya ha perdido la polla, don Fran!
7: Bueno, no, la polla mía está en el gallinero. Pero ninguna polla ha funcionado, porque nadie...
11: Parece la señora de los alambres que mueve, no le pegan a media.
7: La selección de Cabo Verde tiene tantas tendencias hoy, señorita Dalia, pero sobre todo el portero de la selección de Cabo Verde, porque ha sido una de las grandes sorpresas de la primera jornada del Mundial, el primer fin de semana, al igualar sin goles frente a España, que llegó como favorita para ser la campeona mundial. Pues el conjunto africano resistió todos los ataques, pero sobre todo un arquero de 40 años, ojo, de 40 años, que juega en la segunda división de Portugal y que hoy es un personaje que, como me decía Panda antes, había pasado de 56 mil seguidores en Instagram a 6.5 millones en, después de un partido.
12: Ni siquiera tenía contrato profesional.
7: ¿Cómo le parece?
14: Necesito yo. Ya estaban varios equipos, la última fue en Portugal, pero Josimar, más conocido como Bocina 1. ¿Por qué? ¿Por qué se colocó eso? Porque por parte de la abuelita, recordemos que él se crió en la infancia con los abuelos. El abuelo y la abuelita, ya que su papá era militar y su mamá estaba trabajando todo el tiempo, entonces la crianza como tal la hizo la parte de los abuelos, y pues ha estado jugando siempre en el fútbol de Cabo Verde, estuvo en varios equipos de la zona, así como eso, pero a los 40 años estaba jugando en Portugal en la segunda división.
12: No, llegó sin contrato porque se le había vencido y no se lo quisieron renovar por la edad en primer lugar. Ay, y segundo, porque
15: su traspaso era más o menos, o sea, ustedes dirán, uy, no, pero eso es mucha plata, no, pero para el fútbol en el que él se desenvuelve, el contrato en pesos colombianos estaba más o menos rondando los 150 millones de pesos, que eso
11: para prácticamente
15: nada. Ahora,
14: ahora, ¿cuánto valdrá después de este partido con España?
13: No creo,
14: y después
13: no creo.
14: La bomba en redes sociales, igual hay varios.
13: Cosa de las redes sociales y otra del fútbol práctico y ya después de
14: igual, los 40,
7: pero no es que 150 le viene a dar como 7, 8 millones de pesos al mes.
11: O sea, sí, para ellos eso es bajito, Fran.
7: No, el contrato es como 8 millones. Es que da lo mismo, alcanza.
13: Sí.
14: Igual.
13: Un fenómeno en redes sociales, porque tenía 57 mil y pasar a 6 millones y medio. Natalia podría ser como ese arquero, pero usted sí se la deja meter.
11: Ay, eso.

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0: para muchos.
1: Así que,
0: claro, mamita. Prepárense, prepárense. Por ahora, 6:35 en la mañana, con los buenos días para toda la gente que a esta hora se suma a nuestra sintonía. Está llegando, por supuesto, nuestra transmisión a través de nuestras plataformas digitales. Ya estamos en vivo en nuestro canal de YouTube, estamos en vivo en Face y también en Instagram para que ustedes estén conectados con nosotros. 6:35 en la mañana, ronda de corticos, el humor. A ver, Otilita, arranque usted.
1: Llegué yo a un restaurante y dije, buenas, ¿me hace el favor? ¿Me trae un churrasco y una tortilla? Me dijeron, ¿eh, qué? Te he hecho un restaurante de comida china. Dije, ay, qué pena. ¿Me trae un churrasco y una tortilla, por favor?
0: ¡Pirata Morgan en el Olímpico!
2: ¡Ey, Perillita! Hoy en el Día Mundial de la Tapa, ¿no?
0: Y hoy es el Día Mundial de la Tapa.
2: Es que es unos días raros, mire. Día de las Tortugas Marinas. Día de las Tortugas Marinas. Día de la Tapa. Día de las Remesas. A propósito de plata, los que mandan plata desde otro lado.
1: ¡Ay, de la remesita!
0: Por favor, a mi tía, sí.
2: A mi hermana no le dieron visa para los Estados Unidos.
0: ¡No!
2: Ella se metió allá por el hueco. Desde allá nos mandan plata gracias al hueco de mi hermana. Muy bueno lo de la remesa. Oiga, ¿se despertó el cuchito de la cirugía?
3: Doctor,
2: ¿qué pasa, don Parmenio?
3: Doctor, no estoy sintiendo mis piernas.
2: Ay, caballero, no se preocupe, sus piernas están ahí.
3: Ay, menos mal, doctor, ¿y por qué será que no la siento?
2: Porque le amputamos los brazos.
0: Ay, no. 6:36. El Boyacá avanza. Cierra esta ronda de corticos.
4: Diputados, yo le tengo una noticia buena y una mala.
0: Ay, sí, arranque con la mala primero.
4: ¿Cuál es la mala, hijo? Que me tocó amputarle las piernas.
0: No. ¿Y la buena?
4: Que el señor de al lado le quiere comprar las zapatillas.
0: Ay, no. No sea cruel. A las 6:36 es la mañana del martes. Martes 16. Y aquí está nuestro reportero en Olímpica enviando sus notas de voz al 320-650-1059. Ay, Dios mío, señor. 320-650-1059. 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Por ahora, 6:37 en la mañana, escuchemos a nuestros reporteros Olímpica. ¿Qué está pasando allá afuera en materia de movilidad? Hola, ¿quién escuchó Olímpica?
5: Bueno, señores, Olímpica, serio, con los buenos días, amarillito. Calles de Bogotá, tercera. Calle tercera. Con Boyacá hacia el norte, trancadito los dos carriles, R, ahí para adelante.
0: Sí, señor.
5: Buen día, y Olímpica Serio se metió.
0: Muchas gracias. 6:38. Más reporteros en el 320. 6:50, 10:59. Hola, ¿quién escuchó Olímpica? Buenos días.
6: Buenos días, señores. Olímpica para todos. Muchas bendiciones. Reportando movilidad por acá en el sur de los lados de Molinos hacia el norte por la Caracas. Oiga, desde ahí pasando Molinos hay un taco por allá, Caracas. Uh-huh. Esto no se mueve. Está 5-1, 5-1 a movilidad. Busquen por dónde salir. Sin, y qué estoy haciendo, escuchando Olímpica Estéreo, porque Olímpica se metió.
0: Don José, muchas gracias. 6:38 es la mañana. Hoy es martes, ¿no? No voy a confundir, por favor. Martes Olímpica. Un reportero más en el 320-650-1059. Hola, ¿quién escuchó Olímpica? Buenos días.
7: Buenos días, familia Olímpica. Me encuentro por aquí, por la avenida 86, La Yabato. Se encuentra 55 la movilidad. Sigue lloviendo. Dios los bendiga. Olímpica Estéreo se metió.
0: 6:39 en la mañana. Recuerde, el 320-650-1059 está habilitado para que ustedes pues participen y se conviertan como reporteros. Reporteros Olímpica.
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0: 6:39 en la mañana. Don Fran, arrancamos con el primer pleque-pleque de la mañana.
9: Bueno, el pleque-pleque está con el ICBF. La gente ha publicado todos los videos, analizan el video con mayor nitidez sobre el presunto abuso sexual de un niño en un balcón de un edificio ubicado...
10: Aquí en la siento algo, ¿no?
9: Sí, en Usaquén. al norte de Bogotá, donde ahí funciona un Airbnb y el video registra el momento en que el adulto toca insistentemente la cabeza a un niño. Y entonces la vecina comenzó a gritar que lo estaba violando, que lo estaba violando, y luego otro dio por sentado que sí estaba en violación. Pero el presidente Gustavo Petro publicó esto: debo notificar a la sociedad colombiana, porque mi compromiso es con la verdad, que el ciudadano norteamericano de origen en Texas, capturado en un apartamento del norte de Bogotá, al parecer no violó ninguno de sus hijos adoptados en Colombia. Lo sacó al balcón por un atoramiento por comer mal la comida. Las imágenes engañaron a los colombianos, que fueron en masa a defender al niño. Ahora sí hemos hecho víctimas a niños y niñas. Si se confirman estos indicios de los hechos, la justicia debe entregarle todos sus derechos como ser humano al estadounidense, que al parecer solo quiso adoptar niños y niñas colombianas en el ICBF a través de una tercerización privada para las adopciones. He pedido que se acaben las tercerizaciones en el ICBF porque el Estado debe asumir su misión de cuidar de la niñez en Colombia cuando falla la familia. Esto sigue y sigue y sigue y sigue, porque el presidente ahora ya no sino que son unos pastorales. Pero el asunto, señorita Dalia, y como ya se había comentado, el hombre bien entró al país, pero ya había venido varias veces y hace 3 años comenzó el proceso de adopción de los niños. Entonces no es que acababa de llegar y se los acaban de entregar, no, el proceso lleva 3 años. Le hicieron los exámenes a los niños en medicina legal y con ayuda psicológica y con no sé qué, y resultó que no, que nada de eso de los que la gente había presumido, que eso simplemente fue un chisme y fue un alboroto. Ahora, la policía había revelado el video porque ellos entraron con cámaras y todo. El gringo ni siquiera sabía qué era lo que estaba pasando. Estaba
10: hablando porque no entendía.
9: Calle, ni el alboroto, y entonces, pero la policía reveló el video de la captura del extranjero. Claro. Que ahí no, ya no habían dicho que presuntamente, no, que el abusador, ya lo habían puesto como el abusador.
4: Y el presidente ha puesto un trino antes, ¿no?
9: El presidente de había hablado, sí, de que era de la ultraderecha, porque todo está politizado. Claro, había dicho que el violador, el presunto violador, era de la ultraderecha norteamericana. No.
4: Y sacaron hasta una foto en la campaña de los candidatos.
10: Sí. No puedo creer.
0: Alcanzó a rodar esa foto.
4: Yo creo que antes de trinar hay que pensar.
9: Hasta la BBC de Londres publicó, pues, si el presidente dice. No. Entonces, señorita Dalia, el asunto se volvió en que casi linchan
10: al señor
9: por presunto abuso infantil en el balcón de la calle 106A con carrera 19A, norte de Bogotá, en Usaquén. Pero el tipo, lo que estaba, no era negra, no era que se hubiera atorado entre las barandas, no hay barandas, simplemente ahí es un vidrio, sino que era con comida, y entonces el hombre lo estaba sacando como a que vomitara y se aireara. Entonces, ya está claro, señorita Dalia, ya fue, y como ustedes dicen, vendrá la demanda. Aparte, pero ¿contra quién vendría la demanda?
11: Pues quién sabe, porque se supone que fue una señora, pero además, señorita Dalia, en el apartamento estaba la esposa del señor y los otros dos niños, que son 3 hermanitos, a los cuales adoptaron el bienestar familiar.
9: Exactamente.
10: O sea, que les tocó llevar un traductor para que les explicara qué era lo que estaba pasando allá en Bienestar Familiar.
0: Sí. A lo mejor.
9: Al muchacho, al señor, yo no, pero ya en la policía.
10: Claro.
12: Exactamente. Pues a propósito, para fortalecer todo lo que se está diciendo, la directora del Instituto Colombiano de Bienestar Familiar, Astrid Cáceres, habló de los exámenes y de las investigaciones. Escuchémosla aquí en Olímpica Estéreo.
0: A ver qué dijo.
13: En medio de lo preliminar que encontramos en el hospital y en la conversación, pues bueno, descarta el tema de violencia física, ¿me entiendes? Física, sexual. Por supuesto, hay muchos otros factores que toca revisar en un abuso sexual o en un presunto abuso sexual, pero se descarta un escenario de violencia física. Eso es preliminar. Efectivamente, es un proceso de adopción que lleva una IAPA, una institución autorizada para las adopciones. Por ley, recuerden que las adopciones tienen instituciones externas especializadas en este tema. Y bueno, hasta donde tenemos el recorrido, pues el proceso iba bastante bien en lo que correspondía, ¿no? Pero por supuesto la alerta ciudadana pues prende las luces y estamos esperando pues la revisión de las autoridades competentes.
12: Astrid Cáceres habló de estos exámenes. Igualmente, varios sociólogos dijeron que esto se debe también a una situación que cuando se grita, entonces todo el mundo se vuelve, pierde la identidad, se vuelve masa y pues comete estos abusos.
10: Pues bien compleja la situación, esperemos qué va a pasar en el transcurso de esta semana. Aparentemente no fue lo que se manifestó en redes sociales. Exacto. Aparentemente, me imagino que también tienen que investigarlo y también está el bienestar familiar y está la alcaldía de Bogotá y eso reclamaban a todo el mundo en las redes sociales sobre esas circunstancias.
11: Y eso es histeria colectiva, señorita. Sí. Sí. Se fíjate que una sola persona fue la que dijo que lo estaba usando y luego llegó el coro y se unió otro y otro y te lo volvieron real y cuando era absolutamente falso.
4: Y es que lo de las redes, de verdad, o sea, para atacar son millones, para rectificarse pues hay dos, tres.
2: Y se desaparece todo el mundo.
11: A ver cómo hacen para igual, señalar alguno. En
4: igual tampoco fue malo, porque si alguien ve que pareciera sí. Que pasa, pues si es un niño hay que gritar.
2: Hay que gritar.
4: Lo que pasa es que no hay que satanizar, hay que gritar, llamar a las autoridades y que ellas hagan los peritajes correspondientes y todo eso.
10: Bueno, vámonos mejor a la sala de redacción de Pulso.com.
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10: 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A las 6:45 en Olímpica, Fabián Ramírez, buenos días, ¿cómo vamos?
14: Señorita Dalia, un saludo especial para ustedes, feliz semana, feliz inicio de semana para todos. Hablando de lo que ustedes estaban diciendo, acabamos de confirmar que el ciudadano estadounidense ya fue dejado en libertad esta mañana, después de todo lo que ustedes ya hablaron y todos los señalamientos.
10: Bueno, la noticia, hospitalizaron al expresidente César Gaviria en Bogotá. ¿Esto se sabe sobre su estado de salud? ¿Qué fue lo que le pasó?
14: Sí, señora, está hospitalizado en la Fundación Santa Fe de Bogotá luego de hacerse una cirugía abdominal. La información fue confirmada a través de un comunicado oficial por parte de la clínica. Según se detalló, pues Gaviria está siendo atendido por un equipo médico especializado y su evolución ha sido positiva hasta el momento. En algunos momentos en redes sociales dijeron que estaba incluso en coma, información que fue descartada. Sí fue una cirugía bastante delicada, pero afortunadamente tiene los mejores especialistas a cargo y ya está con una evolución positiva. Afortunadamente el expresidente César Gaviria, que mantiene hospitalizado en la Fundación Santa Fe de Bogotá.
10: La segunda noticia con los amigos de Pulso. Usted ya sabe que usted lo escucha en Olímpica y lo lee en www.pulso, ese pulso es con z.com. Óyeme, nueva alerta por precio de los arriendos en Colombia para este año. ¿Qué es lo que está pasando?
14: Pues señorita Dalia, todo para el año 2027, téngalo en cuenta si usted es arrendatario o es arrendador, pues toda esta vez el comportamiento de la inflación de este 2026, como se ha comportado, va a suponer un panorama complejo para esos valores. Según la ley vigente, pues un arriendo puede subir hasta el dato exacto que informa el DANO sobre el IPC. Lo anterior quiere decir que bajo los pronósticos de este mercado, el precio de los arriendos en Colombia para el 2027 subiría más que en los años 2024 y 2025. Y a ojos de los medidores, pues la inflación local cerrará en el 6,5% este año, lo que supone que ese será el incremento aproximado para las personas que viven en arriendo. El dato es relevante si según cifras del DANE, el 40,8% de los hogares del país pues viven en arriendo y tendrán que asumir ese incremento. Por ejemplo, una familia que pague 2 millones de pesos deberá ajustar su presupuesto con un incremento para este rubro del orden de los 130 mil pesos más o menos que subiría para el próximo año, señorita Dalia.
10: A las 6:47 en Olímpica, gracias a los amigos de Pulso, gracias a Fabián Ramírez, a todo el equipo de Pulso.com, en una presentación de
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10: A las 6:48, ¿qué tal esta noticia?
0: A ver.
10: Padre aconsejó a su hija dejar al novio porque no sabía cambiar una llanta.
0: No.
10: Una conversación entre padre e hija terminó encendiendo un debate en redes. Todo comenzó cuando la joven sufrió un pinchazo, llamó al papá para pedir ayuda y le contó que el novio no sabía cambiar la llanta. El hombre le dijo, oiga, termina esa relación, si ese hombre no sabe cambiar una llanta, imagínese lo que va a pasar en el futuro.
11: Hoy en día están criando puro princeso, se para el novio al lado y tiene mucho de yo no sé cambiar la llanta, te puedo ayudar en algo más, la vida deberían decirle, ahí sí, páseme un tampón de los suyos, mira.

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6: A las 6:53, 6:53 en la mañana. 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
3: Seis de la mañana, 54, 6:54 en la mañana, ahora que estamos hablando de fútbol por todo lado. 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

0: las 7 de la mañana, 11 minutos, 7:11 en la mañana, hoy es martes, caray. Oye, qué buena época esta de estos señores.
1: Caray, caray. Época de vida donde uno de verdad respetaba las instituciones.
2: Respetala.
1: Uno veía a un señor agente y uno decía, señor agente, ¿cómo
0: señor
1: está?
0: Señor agente, sí, señor.
1: Uno antes por la ver elevaba el cargo. O sea, sí. Uno de una vez al que fuera le decía, coronel, buenos días. Esa época en que uno de verdad le tenía respeto a las instituciones. A las...
2: Ay, caray, la gente ha cambiado demasiado. La gente respetaba, la gente dignificaba las fuerzas. Eso era... Un atrevimiento, caray, que te pusieras a faltarle al respeto.
0: Pero
2: por ejemplo,
0: favor.
2: Alguna vez fui a una charla, la gente no respeta. Uh-huh. Le dije, allá con la gente de la policía. Y dijo, el señor, bienvenidos a la charla sobre el respeto hacia los demás. ¿Alguna pregunta? Y dijeron, ¿va a durar mucho? Dijo, ay, además de gordo impaciente. Ay. Gente ya no respeta.
3: Los tiempos han cambiado, la falta de respeto que uno ve ahorita es
0: definitiva,
3: pero es una cosa desesperante.
0: Sí.
3: Acabé de estar ahí metido en un retén. No respetan a la policía. Le dijo a un subalterno, le dijo, firme. Dijo, no traje esfero. Oye,
1: Control. Antes uno sabía quién era el capitán, quién era el mayor. Ahorita, por ejemplo, que iba entrando aquí a la emisora, había un coronel, un teniente coronel allí, durmiendo en el sofá.
0: ¿Cómo va a ser?
1: Sí. Yo dije, ah, carachas, mira, un policía acostado.
2: La gente no respeta, la gente no respeta.
0: Caray.
2: Niños, vamos ya. Ahí te dejamos, Talita. Permiso, mi querida teniente. Permiso.
4: Ya que mencionó al policía acostado.
0: No.
4: No era él.
1: Era
2: el de hoy, caray.
1: Era el Dalí.
4: Quiero darle el agradecimiento al coronel Mario Peñarete, que viene a traernos un regalo. Voy a comandar.
1: Excelente, Dios y patria, mi coronel. Buenos días.
2: Patria.
5: Bueno, cordial saludo a todos. Mucho gusto, teniente coronel Mario Peñarete, comandante, soy el jefe administrativo del Departamento de Policía de Cundinamarca. Pues vengo en nombre de mi coronel, señor comandante de departamento, mi coronel Mauricio Arley Herrera Luengas. Pues viene, me envía pues comisario para entregarle la medalla del Departamento de Cundinamarca a la señora directora de Olímpica Estéreo, Talía Marleni Bernal.
0: La semana con medalla
6: la paya, la condecorada.
5: Y pues tienen una dedicatoria en reconocimiento y gratitud por su aporte a la labor que realiza el Departamento de Policía Cundinamarca. Muchas gracias. Esto pues les describo a los oyentes, pues es una medalla con el escudo de la policía. También pues tiene
4: como
5: tal el mapa de Cundinamarca, los símbolos de que representan el Cundinamarca como tal, y también tiene una base de madera y con pues donde está la dedicatoria. Acá pues es importante resaltar, nosotros en la policía también tenemos una cárcel de policías que queda en Facatativá.
6: Y la pues, cárcel ellos, de policías.
5: Sí. Entonces ellos allá hacen unos programas de resocialización. Y dentro de esos programas de resocialización hacen elementos de madera, como relojes, bueno, todo tipo de cosas de madera. Inclusive pues acá está un portamonedas donde pues está en madera, en una manualidad que ellos tienen. De igual forma también le trajimos a Boyacomán.
6: Y eso que no prestó ni servicio militar.
1: Oiga, lo otro. Yo soy papita de orgullosamente del distrito militar número 2 allá en Tunja.
5: No, por ahí me dijeron que Boyacomán quería también ser policía, pero bueno, no pasó.
1: No pasé ni para policía bachiller porque estaba validando.
6: Clasificó ni para la cárcel de policía.
0: Y el hombre le dan también la medalla y la basecita también.
4: ¿Qué dice la del Boyaco?
5: La base dice al artista Freddy Eduardo Quintero Suárez, en reconocimiento y gratitud por su aporte a la labor que realiza el Departamento de Policía Cundinamarca. Muchas gracias.
1: No, gracias a usted, mi teniente coronel. Dios le pague, porque siempre hay que estar presto y listos para lo que necesitan estos héroes de la patria, ¿verdad? verdad. Y un abrazo a todos los que están privados de la libertad también, porque es duro ser policía en este país, ¿no?
2: Claro.
1: Sí, o sea, cualquier señor. Cosita. Yo, por ejemplo, ¿ustedes sabían que, por ejemplo, un policía acciona su arma y ya tiene que ir preso de una vez, cierto? Mientras hacen la investigación de por qué fue que se accionó. O sea, ellos pelean contra la corriente. Yo creo que la policía y el ejército son las únicas personas que salen de su trabajo a arriesgar la vida por personas que ni siquiera conocen, como nosotros que estamos aquí hablando paja y todo ello, están exponiendo. Por eso un abrazo a todos los héroes Verde y Oliva, le dice uno, ¿cierto? Dios y Patria, gracias por esta labor, aprovechando que usted viene, mi teniente coronel, para que le comunique a todos de verdad que estamos orgullosos de la policía, que estamos felices de tener una fuerza pública tan digna.
6: Lo que hace una medalla.
1: A ver, que vea que yo lo que he donado es shows por la policía, o sea, usted también podría ir un día de esto, ¿no?
2: Vaya,
6: doné los huevos.
1: Vaya, no importa que no haya prestado servicio, ¿no?
6: Doné preso. Doné huevos.
1: Doné huevos. Ya que no pudo meterle los huevos, por lo menos dónenlos.
4: Mire, al coronel Mario Peñarete, gracias por ser el emisario. Al coronel Mauricio Herrera, al comandante de policía de Cundinamarca, que estuvo aquí con nosotros, ¿se acuerdan ustedes?
1: Sí, claro.
4: Hace un par de meses hablando de cómo estaba funcionando el tema de la policía de Cundinamarca, qué estaba pasando, cómo están operando. Pues muchas gracias por este reconocimiento tan bonito. A toda la gente que está conectada en las redes, escribiéndonos en el Face Olímpica Estéreo Bogotá, en el canal de YouTube Olímpica Estéreo FM Boyaco, vaya mostrando ahí su plaquita, por favor, para que la puedan ir viendo los oyentes.
0: Mire, hizo falta 1, 2, 3, 4, 5, 6, 7, 8. Yo 8 medallas.
6: Jefe, aprovechando pues ya que tenemos al teniente, una pregunta, pues no sé, está en estos días pagan las primas y todo, ¿algunas recomendaciones de seguridad, por ejemplo?
5: Claro, por supuesto. Obviamente, la de siempre, el 11º mandamiento, no dar papaya.
0: Por favor.
5: No darle oportunidad a los delincuentes para que cometan estos actos delictivos. También pues estar, cuando vayan a los bancos, pues siempre pedir el acompañamiento, aunque ya tenemos el tema virtual, realizar todas sus transacciones a través de estos portales virtuales para mitigar el riesgo de tener el efectivo y que no sean objeto de hurto. También cuando se vayan de vacaciones por allá a San Andrés, a Perilla, todos lados de Colombia, pues obviamente dejar la casa bien cerrada. Es muy importante la interacción con los vecinos, recomendarle a los vecinos que no van a viajar, pues dejar encomienda la casa, el apartamento, para no dejarlo pues ahí tirado.
2: Y no avisarle a todo el mundo, si no teniente, que hace uno, ¡ay, me voy!
6: O en redes.
5: Confianza, los de confianza.
4: O en redes, porque...
1: Prendía con un maniquí en la ventana.
2: Ay, como mi pobre angelito, un maniquí así.
6: Ay, o en redes ponen, ay, ahorita me voy a ir a retirar la prima en el cajero.
0: Entonces,
1: ¿cuál cajero pirata va a ir?
0: Por favor.
5: También el tema de los carros, los vehículos, pues no dejarlos también
1: en la calle, ya no.
5: Dejarlos por ahí en zonas públicas, sin dando papaya. Entonces, sí es importante eso. Y siempre, pues. Estar, digamos, como decimos en la policía, caminando a la defensiva, siempre mirando a su entorno.
1: Desconfíen.
5: Subiéndose al transporte público, están también estas personas que son chalequeros, entonces, para que, por favor, estén muy, muy atentos.
1: Y llame a la policía, no le tenga miedo, la gente a veces le da miedo llamar de verdad a la policía, porque llame, que para eso están, si ven a alguien raro y no resulta que no era raro, igual llame, hijo.
2: Llame.
1: Cantar a la
5: diferente.
4: Exactamente. Bueno, coronel Mario Peñarete, muchas gracias.
1: Regáleme esa gorra.
4: ¿Dónde está? Se la quitó. No, pues no se puede regalar, déjela aquí.
1: Pero, ¿para qué le dieron medalla a esta chismosa?
4: Oye, muchas gracias por venir a Olímpica Estéreo y salúdeme por favor al coronel. Un abrazo y un agradecimiento de parte nuestra.
5: Bueno, muchísimas gracias a Olímpica Estéreo, pues en cabeza suyo. Agradecerles pues este espacio para nosotros socializar y también tener en cuenta a los compañeritos que están en la cárcel, como lo dijo Yacomán, sí, por temas del servicio. Muchas gracias.
4: Ay, Dalí, gracias. Y Dalí es la mujer que maneja todo el tema ahí en el
1: pico y placas.
4: Movilidad. A las 7 de la mañana, 20 minutos, hay reporteros. ¿Cómo está Bogotá? ¿Cómo está la movilidad? Se la cuenta Olímpica.
0: Hablando de movilidad, aquí están nuestros reporteros a esta hora, a las 7 de la mañana con 20. Escuchemos a esta hora al 320-650-1059. Hola, quien escucha Olímpica, buenos días.
7: Buenos días, familia Olímpica. Me encuentro por aquí por la avenida 86 de Abasto. Se encuentra 55 la movilidad. Sigue lloviendo. Dios los bendiga. Olímpica Estéreo se metió.
0: Muchas gracias. 7 de la mañana con 22. Más reporteros en el 320-650-1059. Hola, quien escucha Olímpica, buenos días.
8: Buenos días a mis amigos de Olímpica Estéreo. Se metió Perilla. Felicidades, bienvenido. Lo extrañamos mucho. Gran elemento en esa mesa de trabajo. Dios lo bendiga. Reportando movilidad desde el centro. Vengo desde el norte. Desde el norte, más o menos desde la Castellana, NQS, la calle 63 hacia abajo, carrera 68, calle 26 hacia el oriente, muy 55, carrera 50, muy 55. Chao, chao, los quiero mucho. Me gustaría boletas de Sky Zone. Chao, chao.
0: Don Faber, muchas gracias. Claro que sí, te va a llevar sus invitaciones para Sky Zone, para que pueda disfrutar con Olímpica Estéreo. 7 de la mañana con 22. Más reporteros en el 320-650-1059. Hola, quien escucha Olímpica, buenos días.
9: Buenos días, amigos de Olímpica Estéreo. Se metió un saludito para la señorita Dalia Oyacomán, Fran Solano, la negrita, el pirata Morgan, Nata Sanín, Perilla, Pandita, el gato, y a todos los de Olímpica Estéreo. Para reportar, se reporta una estrellada frente al portal de la 80, entre un camión y una camioneta, y ya está congestionando la vía. Hay bastante tráfico ahí. Y tener cuidado porque hay mucha lluvia, mucho encharcamiento. ¿Qué estoy haciendo yo? Escuchando Olímpica Estéreo. ¡Se metió!
0: Hay que tener mucha precaución a la hora de... porque hay mucho hueco, mucho encharcamiento, lo mencionaba el oyente, nuestro reportero. En el 320-650-1059, un reportero más. Hola, quien escucha Olímpica, buenos días.
10: Buen día, señorita Dalia, Martín Bernal y a todo el equipo de Olímpica Estéreo. Y temprano es más bacano. Reportando sintonía y movilidad a la hora. Sector de Fontibón, zona franca, saliendo hacia el oriente. Señores, tengan mucha calma, mucha precaución. Total parqueadero. Pero aquí en compañía de Olímpica Estéreo, que se metió.
0: Muchas gracias. 7 de la mañana, 24. Es la mañana del martes. 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Bueno, negrita, chisme, chisme, chisme. Chisme de los chismosos.
11: Bueno, mis amores, en esto del mundial, con esto del mundial, como que todas las noticias del entretenimiento se pierden. Tenemos que hablar del fallecimiento de la actriz Flor Vargas. Ay, ella sí. Se fue este sábado con 98 años de edad. Pionera de la actuación, ella comenzó en la Radiodifusora Nacional de Colombia cuando los dramatizados los hacían allí. Con la llegada de la televisión, pues naturalmente pasó también a la televisión. Ella fue protagonista de varios seriados, actuó en muchísimos, en los victorinos, en la Santa Colombiana, que es la Santa, pues, que estaba en Antioquia, una carrera profesional muy, pero muy extensa. Hace pocos días, digamos 2 o 3 semanas, pues todos los seguidores y la gente de la televisión están muy conmovidos porque ella habló acerca de la soledad, de los problemas que estaba enfrentando, no solamente a nivel profesional, sino también económico, porque desafortunadamente perdió a sus dos hijos. Ella tuvo dos hijos, Manuel Cabral, sí, que fue un gran actor y aparte de esa voz de doblajes en Hollywood, y también a Cecilia Cabral. Los dos murieron muy jovencitos y obviamente su mamá quedó muy sola, pues este sábado falleció Flor Vargas. Así es que obviamente nuestro saludo de condolencia, paz en su tumba. Y se fue una gran actriz.
12: Una gran actriz negra, muy creyente en Dios, sí, y ahí estaba lo último, sí, como esperando que Dios se acordara de ella. Porque ya la verdad le había afectado bastante la soledad. Pudimos a través de las redes, en la red del canal Caracol, hacerle dos o tres entrevistas. Siempre nos hablaba de eso, ¿no? De volver a actuar. Cómo recitaba ella los parlamentos para no perder la memoria. Y cómo hacía el ejercicio de volver a tener los libretos, porque ella guardaba todos sus libretos. Y volvía y hacía ella los personajes y estaba en el personaje para que la memoria no se le fuera. Murió con la memoria intacta.
11: Sí. Pues qué bueno, porque a los 98 años de edad, que sí, uno mantenga su memoria intacta, es todo un logro. Pues vas en la tumba, no sabemos si ella tuvo nietos con Manuel, no, Manuel nunca tuvo hijos, y con su hija Cecilia, quien también ambos fallecieron bastante jóvenes, señor Italia. Y esto es como una lección para quienes estamos como en este mundo, de cómo uno tiene que prever hacia el futuro para que pues no tenga que pasar a fugias económicas. Ella la ayudó mucho a la Sociedad de Actores de Colombia a solucionar toda esta parte de los problemas económicos. Así es que ahí le mandamos nuestro saludo de condolencia.
4: ¿Qué más ha pasado, Fran? ¿Qué hay más, señor, de nuevo por ahí?
12: Usted sabe que se está despidiendo de los escenarios, pero ojo que no de las grabaciones, el gran Gali Galeano.
11: Sí.
12: Y usted sabe que su tema favorito es La Cita. La Cita, la cita en el hotel, la cita en no sé qué cosa, que le puso el tipo, que dijo. Sí, sí, sí. ¿Sabe con quién hace la versión de La Cita?
4: ¿Con quién?
12: Con Natalia París.
2: Ay, yo los vi,
12: Fran,
2: por ahí
12: ensayando. París y el DJ. Y no sé qué, y le meten doble, y le meten bum bum. Y La Cita y Natalia París, para que vaya viendo con las que se nos viene. No más La Cita. Ojo, bueno, pues.
0: Recuerde que hace unos meses atrás hicieron la versión, o se hizo mejor la versión, con Jessy Uribe, ¿no?
12: Sí,
0: La Cita,
12: sí.
0: Jessy Uribe y el maestro Gali Galeano. En esta oportunidad con Natalia. ¿Pero qué? ¿Mezclando Natalia o cantando Natalia?
12: Natalia, ahí está, él baila, le ponen otros ritmos. Le activan todo eso.
0: Bueno.
4: Pero bueno, eso está bien, además. Está bien, parte de un show que se merece y que lo hace, pues que lo haga súper bien. Y además, Gali ya está en su tour de despedida, justamente. Sí,
0: es más, escuchemos aparte a ver cómo quedó esa versión con Natalia París, a ver.
2: Oiga.
0: Muy discotequera, ¿no?
2: Claro, electrónica.
12: Electrónica para meterla en los toques, en las...

0: Ese es el nuevo Cali Galeano, señores, en vivo.
1: Y nosotros porque no vamos a fiestas electrónicas porque no hay sillas, pero está acá. No hay sillas, no vaya a ir jefe que queda jodida la asiática.
0: Para la vena varice.
2: Ustedes las únicas pepas que meterían a esta ya sería por ahí omeprazol.
0: Pase bien los sartán.

0: Hernández está desde los Estados Unidos, desde cualquier lugar del mundo, pero hoy está en los Estados Unidos justamente.
1: El gringo,
0: mira. Ya lo vimos en el fanzón, compañerito. Buenos días.
2: ¿Qué va? Si ahí atrás dice Chapinero.
3: Un abrazo, señorita Dalia, un abrazo para todos mis compañeros, un abrazo grandísimo. Aquí estamos, evidentemente, ayer estuvimos observando muy de cerca la selección uruguaya con la esperanza que un equipo suramericano por fin ganara en esta Copa del Mundo. Pero no pudo la selección uruguaya. Hay un titular que me llama la atención y dice, ahora que están de moda, porque aquí a algunas personas para ingresar al país les están pidiendo la fiebre amarilla, es decir, la vacuna de la fiebre amarilla, no la fiebre amarilla, la vacuna de la fiebre amarilla. Y entonces dijimos, no, aquí lo que hay que pedir es una vacuna contra la hepatitis, porque resulta que los jugadores y sobre todo los equipos suramericanos les entró la fiebre de la hepatitis. Ahora resulta que no le ganan a nadie, todo el mundo. Mire, ayer España 0, Cabo Verde. ¿Quién podría pensar que España, que es uno de los candidatos principales para ganarse esta Copa del Mundo, podría empatar con Cabo Verde? Sí, es una cosa que uno dice, si a uno se lo cuentan, uno dice, ¿será verdad que me están diciendo la verdad? Después vino Bélgica con un equipo también espectacular. Claro, cuando uno dice Egipto, uno dice, ahí está Mohamed Salah. Entonces, bueno, digamos que Egipto, 1-1 Bélgica, que es un muy buen equipo, y empezó ganando la selección de Egipto. Arabia Saudita empezó ganándole a Uruguay ayer y por poco Uruguay no le empata. Qué fuerza le estábamos haciendo nosotros al equipo suramericano. Pero al final empató 1-1. Uruguay frente a Arabia Saudita. No olviden que Arabia Saudita hace 4 años en el primer partido le ganó 2-1 a la selección argentina. Al final la selección argentina resultó siendo la campeona del torneo. Y después Irán empató con Nueva Zelanda 2-2. Es decir, hepatitis pero aguda es la que se está viviendo en este campeonato del mundo. Y como nos interesa la selección colombiana que mañana se enfrenta, hoy debuta Argentina, no olviden, hoy juega Argentina, un partido bastante tarde, 9 de la noche, creo que juega el equipo argentino. Hoy hay tres juegos que se van a realizar. Esos tres partidos son Francia-Senegal. Ese Francia-Senegal es un buen partido porque son dos equipos fuertes. Francia, que es el favorito 1A para muchos. Yo tengo otros favoritos diferentes frente a Senegal. Irán frente a Noruega y Argentina frente a Argelia. Podríamos pensar que Argentina va a sacar la cara, pero yo creo que los que van a sacar la cara van a ser nuestros colombianos, va a ser nuestra amada selección Colombia, que mañana también 9 de la noche se estará enfrentando a la selección de Uzbekistán. ¿Qué va a pasar con la selección colombiana? Pues sencillamente se espera que sea la misma formación. Hoy tendrá que hablar Lorenzo, les estaremos contando qué dice Lorenzo en esa rueda de prensa, porque los horarios aquí de los campeonatos del mundo son diferentes a todos. Esta no es una eliminatoria donde él dice, habla a las 11 habla. No, aquí hay unos horarios establecidos y seguramente hoy estaremos muy pendientes de lo que diga Lorenzo. Hay quienes piensan que Hamilton Campaz podría entrar en la formación titular. Yo insisto en eso porque desde la semana pasada en las prácticas, ese fue el rumor que corrió, porque en las prácticas uno más o menos sabe cuál es el equipo tipo que va a poner Néstor Lorenzo en los partidos oficiales. Se cree que puede ser Hamilton Campaz. A mí no me disgusta porque necesitamos jugadores de habilidad. Sabemos que la gente de Uzbekistán es grande, así, fortachona, y esos jugadores a ras de piso les cuesta. Esperemos que así sea. Se van a meter atrás como murciélagos los de Uzbekistán. Cuenten con eso mañana, porque la selección Colombia le va a tocar remar contra la corriente y seguramente ahí lo que va a salir a flote es la capacidad individual de cada uno de los jugadores colombianos para poder desmontar esa zona defensiva de la gente de Uzbekistán. Por ahora, hepatitis es lo que se vive, porque ni Brasil pudo, ni Uruguay pudo, ni Ecuador pudo, ninguno pudo realmente, ¿no?
0: Imagínese. Pues bueno, señores, esperemos que Colombia pueda mañana a las 7:34 en Olímpica. 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A las 7:35 en Olímpica, el humor del Boyacomán en Temprano es más bacano.
1: Ay, ¿de qué lo quiere, doctora?
4: Hoy aquí está.
1: ¿Sabe qué? Ay, venga, présteme. Humor, no, es que estaba mirando acá, Boyacito. Mire los nombres de los estadios allá en Estados Unidos. Llaman disque el MetLife Stadium, el Hard Rock Stadium. Acá uno, y usted mire los estadios de acá.
4: No es una tienda de café,
0: pero allá lo llaman estadio.
4: Claro.
5: Hay un estadio con ese nombre, sí, claro.
1: Imagínese uno pidiendo un croissant en el Hard Rock Café.
5: Un roscón.
4: Un roscón con arroz.
1: Le regalaban a uno estas tiritas, pero eran más chiquitas para llenar para las oyentes que no están viendo. Es esa tirilla donde salían todos los partidos.
5: Todos los partidos para llenar.
1: Y mi papá me dijo, ¡ráyese la polla! Y después casi no me...

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0: Compañero, ahora sí echando tinta, ahorita no pregunte por trancona. Ahora sí, compañero, oiga, ¿qué, cómo le ha ido?
1: Compañero, compañero, para contarle, compañero, que ayer están trabajando, compañero, y adivina quién recogió a Vicky Dávila, compañero.
0: Uy, compañera, la oye, me imagino la propina, ¿y qué dice la señorita Dávila?
1: Compañero, yo le dije, uy, pero la veo como un poquito perdida, y llegó y me dijo, es que salí de semana y me tocó perderme por semanas.
0: ¡Ah! ¡Oye, compañero! ¡Reporte, compañero!
2: Oye, compañerita, aquí desde mi amarillito el Cuca 6969, mi móvil, oiga.
1: La que la copió.
2: Oh, compañerita, ahora que venía haciendo acá una carrera y adivine quién se me subió.
1: ¿Compañero?
2: Es Sergio Fajardo.
1: Uy, ¿el profe?
2: Y el profe Sergio Fajardo, y lo llevé para él y dije, uy, venga, qué pena, pero acá esta platica sí le vale, la carrerita sí le vale una platica adicional. Y me, lo estoy esperando.
1: ¿Por qué, compañero?
2: Porque dijo que iba a cobrar una reposición de votos y volvía.
0: Oye,
2: compañero,
0: ¿cómo es que vamos a ver? Yo recogí a esta actriz hermosa, esa bajita divina, la mogollita, la Diana Ángel.
1: Uy, compañero, ¿cómo le fue con la actora?
0: Oiga, ahí la recogí, me contaron que iba camino a la fiscalía.
1: Uy, de verdad, ¿y eso, compañero?
0: No, que Diana Ángel iba a demandar a Abelardo de la Estrella porque de Francisco el matemático no tenía papeles y era culpa de él.
3: A las 7 de la mañana, 42 minutos en Olímpica, llega el pleque de Fran Solano, pero antes me voy a la tienda de la esquina. 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
3: 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A las 7 de la mañana, 45 minutos, señores. Aquí hay más pleque en temprano y más bacano, Fran Solano. Cuéntemelo todo. A ver, Fran, ¿cómo está la política? Estamos a ¿cuántos días? Miércoles, jueves, viernes, sábado y domingo. A 5 días de la elección.
5: A 5 días, señorita Dalia. Así es que si va a invitar a almorzar ese día.
2: Por favor.
5: No. Todos estamos listos para irnos para su casa a almorzar.
3: Yo no creo que la gente vaya a almorzar el día de las elecciones, Fran.
5: Claro, uno va y desayuna en la mañana y se va luego a escuchar los resultados. ¿Cómo así?
2: O sea, uno no almuerza el domingo después de votar.
5: Está, señorita Dalia. Se trafica. Pero vea.
3: ¿Qué señorita pone, Dalia?
6: ¿Alguien sabe dónde van a estar dando
5: está
6: tamales?
5: Pesado, está muy pesado el tráfico. Sí. Y a falta de debates, estos los candidatos, tanto Iván Cepeda como Abelardo El Espriella, entonces dirán como en las telenovelas mexicanas, nos veremos en los tribunales. Porque ahora resulta que esta contienda pasa al terreno jurídico.
3: ¿Cómo así? ¿Ahora qué pasó?
5: Claro, señorita Dalia, ¿cómo le parece? El mismo día, desde Barranquilla, Iván Cepeda anunció que va a interponer hoy, martes, una denuncia penal contra Abelardo de la Estriella y uno de sus jefes de campaña, Joaquín Gutiérrez, por supuestamente, ojo, supuestamente, aclaro, digo, por supuestamente, abro comillas, participar del desfalco del sistema de salud, cierro comillas. ¿Por dónde viene el agua, entre el agua al coco? Mire, este señalamiento tiene unos componentes relacionados con unas actuaciones, dijo Iván Cepeda, que tocan con administración desleal, corrupción privada, fraude procesal, peculado por apropiación y peculado por apropiación oficial diferente. Eso lo estoy leyendo.
3: Decir, Fran,
5: eso exactamente.
3: De por Dios.
5: De por Dios, le quiero contar.
1: Suena feo.
5: ¿Qué es lo que dice Iván Cepeda? Dice que Abelardo de la Espriella, a través de su firma de abogados, de la Espriella Lawyer, supuestamente, la palabra misterio de hoy es supuestamente, recibieron un contrato que ascendía a 18 mil millones con la Salud Vida EPS. Ojo, la palabra clave, Salud Vida EPS, cuando ésta se encontraba en un proceso de liquidación por orden de la Superintendencia de Salud. ¿Qué más dice? Dice, abro comillas, dice así, hubo pagos de defensa jurídica con recursos públicos de salud, fue lo que dijo Iván Cepeda. También dijo que Gutiérrez, el señor Gutiérrez, que es el segundo en la campaña, aparece en los pagos de Salud Vida y otras EPS de paramilitares. Ojo, que ya ahí metió la palabra misterio, paramilitares. Luego decir, es decir, el señor Gutiérrez es un empresario de la salud y al mismo tiempo el jefe de la campaña electoral. Hasta ahí voy con Iván Cepeda porque voy con la respuesta
3: de Abelardo
5: El Espriella.
3: ¿Qué dijo el señor?
5: Entonces, fue casi inmediato porque Abelardo de la Espriella dijo...
1: Nos aguanta una patada en un ojo.
5: No, porque ahora le dicen, uno le dice paramilitar al otro y el otro le dice el embajador de las FARC. Existe una alianza con los politiqueros corruptos de siempre para comprar votos, ha dicho Abelardo de la Espriella. Pero dijo, le agregó nombres y habló de la viceministra de Defensa Angélica Verbel y de Luis Ginás, que fue de la DIAN y de la UIAF. Hablando de esto, de Risaralda, hablando de departamentos por departamentos, señorita Dalia. Y estas acusaciones, así como Iván Cepeda las va a llevar hoy, acusación ante la fiscalía, estas parece que no van a ser en Colombia, sino con autoridades estadounidenses, porque les remitió el listado al subsecretario de Estado, Christopher Landau, señorita Dalia, porque él dijo que en Estados Unidos se encuentra vigilando la compra de votos en Colombia. Ojo, pero si este se internacionalizó, Cepeda también va a la Corte Penal Internacional, lo lleva de la espriella por supuestos vínculos con paramilitares. Entonces aquí estamos, señorita Dalia, en que entre el diablo y escoja si uno se pone a creerle. Por un lado, uno, Cepeda, el delegado, el heredero de las FARC, y el otro, aliado de los paramilitares, es decir, que entre el diablo y escoja.
4: ¿Qué vamos a hacer entonces?
5: No, vamos a tener que esperar lo que ellos se digan en los tribunales.
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3: A las 7:52 en Olímpica. Uy, ¿qué tal esto? Bueno, no, esta no, esta no la voy a contar.
5: ¿Qué tal esto?
3: Esta no la cuento para el desayuno.
0: Como diría el pirata, entonces pasemos al posta y que siga lo que viene.

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0: 8:58. 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

0: mío. A las 8 de la mañana, 15 minutos, minuto 15. Oiga, y aquí estamos acompañándoles con los buenos días para toda la gente que está llegando a la sintonía a esta hora de Olímpica Estéreo. Hoy es martes, como diría Pandita, ni te cases, ni te embarques, ni de Olímpica te apartes. El famoso refrán de Pandita, porque hoy es martes. Martes de buen humor con el Pirata Morgan.
1: Oiga, Perellita, nos pudimos mirar con el gato. Ahorita ahí el periódico. Qué cantidad de anuncios clasificados. Uy, sí. Que hay.
0: Por todos lados.
1: Pero de todo, ¿yo?
0: De todo, señor.
1: Ay, se solicitan chicas para no sé qué.
0: Chicas, sí. Y chicos también, ¿no? No solamente chicos, chicas.
2: Que solitos, sí, sí. No hay que decir.
1: Apartamento propio, no sé qué. Eso. Domicilio, no hay que. De regreso a su ser amado.
0: Eso.
1: Siempre ha existido. Yo me acuerdo una vez una señora puso un anuncio clasificado que dijo: busco hombre para compartir el resto de mi vida.
0: Uy.
1: Pero un hombre que sea tierno.
0: Ajá.
1: Cariñoso.
0: Qué lindo.
1: No me golpee.
0: ¿Ah?
1: Y sea un animal en la cama.
0: Oh,
1: así puso el aviso.
0: ¿Y qué pasó con el aviso?
1: Le llegaron a timbrar allá.
0: Ahí.
1: Le llegaron a timbrar.
0: Sí, sí, sí.
1: Cuando ella abrió, un mochito.
0: Ay, un mochito, no. Un
1: mochito de los dos bracitos, mochito, y de las dos piernitas.
0: ¿Y entonces cómo hizo para timbrar?
1: Pues eso le dijo ella, le dijo: ¿pero usted qué viene? Dijo: no, pues es que usted puso un anuncio clasificado.
0: Claro.
1: Pues dijo alguien que no me, que no sea violento, no sea agresivo. Dijo: pues yo sin bracitos, ¿qué le voy a pegar?
0: ¿Cómo le va a pegar?
1: No, un hombre que sea fiel. Dijo: yo sin piernitas, ¿para dónde me voy a ir?
0: ¿Dónde más? Sí.
1: Y dijo: sí, pero es que yo también puse a alguien que me satisfaga en la cama. Dijo: ¿y con qué cree que le timbré? Ah.
0: Llevo sin vergüenza.
3: A las 8 de la mañana, 16 minutos en Olímpica. Bueno, Gato, ¿ya está preparada la Registraduría Nacional del Estado Civil para el fin de semana?
4: Bueno, señorita, buena pregunta, porque la Registraduría Nacional del Estado Civil está preparada para garantizar de nuevo la integridad del proceso electoral. Así lo dio a conocer hace pocas horas Hernán Penagos, quien es el registrador nacional. Escuchémoslo aquí en Olímpica Estéreo.
5: La Registraduría está absolutamente preparada para garantizar integridad de este proceso electoral. Toda la ciudadanía tiene que tener responsabilidad en el buen suceso del proceso electoral. Y obviamente son los candidatos los primeros llamados a llamar a la tranquilidad ciudadana, a respetar los resultados y obviamente a que si tienen dudas ejercer sus derechos. Pero esos derechos no pueden ir en contravía de los principios democráticos y mucho menos de los reglamentos que establece el Código Electoral. Claro, sin duda, aquí el llamado es a que todos, en especial aquellos que quieren dirigir los destinos de este Colombia, que van a recibir votos por millones, llamar a la ciudadanía a la tranquilidad y a respetar los resultados, porque la Registraduría puede garantizar integridad y los hechos la respaldan.
4: Bueno, de otro lado, la Policía Metropolitana de Bogotá ya tiene preparado todo el plan de seguridad para brindar también seguridad este próximo domingo. 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
1: Aquí está el cantante del gol, que en Olímpica Estéreo viene a narrar.
2: Bueno, cantante del gol, cuéntemelo todo, ¿cómo se prepara Colombia para mañana, para el partido? ¿Cómo está pero el ambiente?
3: Ese celular en una ventana que se vea Estados Unidos, esa pared ahí.
2: Ponga algo de fondo para que veamos que sí está allá, hombre.
4: Y aparte de eso, que lo gire un poquito, ¿no, profe?
2: Ah, si la puede poner, por favor, no en vertical, sino en horizontal, le agradecemos, para que no salga cortado en las redes sociales. Eso, compañerito, ahora
4: ahí
2: sí.
4: Ahí se ve más guapo.
2: Ahí se le ve mejor.
4: Ahí se ve más guapo.
2: Bueno, ¿cómo estamos preparados para mañana? ¿Qué está pasando en el Mundial? ¿Cómo está el ambiente allá en los Estados Unidos? ¿Cómo está el ambiente de los hinchas colombianos y de la hinchada del mundo? Porque uno ha visto que en los estadios hay definitivamente gente para todo, mi querido cantante del gol.
5: Evidentemente, señorita Dalia, hay mucho ambiente, sobre todo en los alrededores de los escenarios, básicamente en los alrededores de los escenarios, porque hay que decir una cosa. Por fuera de esos escenarios, el ambiente que se vive no es el mejor. Es decir, es poco realmente lo que se vive como ambiente para la gente que vive, la gente normal que trabaja todos los días de semana, que se levanta desde muy temprano, porque temprano es más bacano, para irse a trabajar, y se ve muy poco ambiente. Pero a los alrededores del estadio el tema es totalmente diferente, totalmente distinto. Y el ambiente de los colombianos, por supuesto que es distinto, es diferente, porque el ambiente, nosotros aquí tenemos una gran mayoría de gente que va a ir a ese escenario, y otros que alrededor del mismo se van a disfrutar el partido de Selección Colombia. Aquí todo el mundo está pendiente de cómo va a formar la Selección Colombia. Aparentemente, la selección no tendría variante, porque ustedes saben que Lorenzo tiene un equipo tipo y seguramente no lo va a cambiar. Pero existe una posibilidad, y esa es una posibilidad que nosotros, de la cual nosotros hablamos desde la semana pasada, y es que pueda estar Hamilton Campás, que ha venido siendo alternativa importante. Es más, en el primer partido amistoso, recuerden que fue titular Hamilton Campás. ¿Por qué? Porque la selección de Uzbekistán, si se analizan los partidos amistosos, y seguramente el técnico Lorenzo también lo ha hecho, porque es parte de la función de un técnico analizar el equipo rival, pues sabemos que es un equipo fuerte, fortachón, grande, alto, pero que a ras de piso le cuesta. Y yo creo que nosotros requerimos de ese tipo de jugadores como Hamilton Campás, como Lucho Díaz, como el mismo John Arias, que yo en este partido realmente... Y esto para la gente del fútbol que sabe que ha venido actuando John Arias prácticamente como un tercer volante o como un cuarto volante, porque más adelantadito siempre juega James Rodríguez. Yo en este partido realmente, si fuera el técnico, lo que pasa es que no lo soy, yo pondría a John Arias realmente como delantero. Jugaría un 4-3-3 frente a una selección que seguramente se va a parar atrás con todo, y vamos a necesitar de la habilidad personal de cada uno de los jugadores de Colombia para poder salir adelante. Un dato estadístico que quiero entregarles, porque ustedes seguramente han visto que se ha criticado mucho la hepatitis que hay acá, y esa hepatitis aguda, aquí no se sufre de fiebre amarilla, se sufre de hepatitis aguda, y la vacuna todavía no ha llegado para eso. 16 juegos se han realizado en esta Copa del Mundo, 9 de los cuales han sido empates, 9, solamente 7 partidos han salido adelante con 3 puntos, el resto puro empate. Ayer empató la selección uruguaya, no le pudo ganar Arabia Saudita, que ya Arabia le había ganado a Argentina, como lo dijimos, y ayer solamente pudo empatar 1-1. Esperamos que hoy Argentina frente a Argelia saque ese pucú del lado y pueda ganar su partido, y nosotros mañana frente a Uzbekistán también ganamos nuestro partido. Esa es la única variante que podría tener Colombia, pero hoy sabremos qué dice el técnico Lorenzo, porque hoy tendrá que hablarle a la prensa. Se hace siempre según FIFA y estableciendo todos los parámetros de FIFA un día antes del compromiso. Estamos a la expectativa de lo que puede pasar, y que rompamos ese celofán hoy con los argentinos, y mañana nosotros terminemos de romperla frente a la selección de Uzbekistán. Y más adelante le voy a hablar de Shaun Evans. ¿Quién es Shaun Evans? Un asistente de bar que fue acusado de racismo por un gesto que hizo. Pero eso vendrá un poquito más adelante, porque les tenemos una historia muy bonita sobre el tema. Ya la FIFA se ha pronunciado sobre el particular.
2: Pues pues nuestro reportero olímpica en los Estados Unidos en el Mundial. Eso, justamente el cantante del gol desde los Estados Unidos contándole a Olímpica en todo Colombia los pormenores de este campeonato del mundo que definitivamente ha tenido muchas sorpresas. Aquí estaban todos aburridos hoy porque España no estaba jugando bien. Ay, y que porque, ¿cómo así que por qué le ganó a Estados Unidos? Okay, a Paraguay.
4: Hoy juega Argentina, esperemos a ver qué va a pasar con Argentina hoy, ¿no, profe?
6: Hablando de lo que decía el cantante de los temas de racismo y demás, los iraníes que no han podido jugar tranquilos, ellos llegan, juegan y les toca irse de una porque ustedes saben que tienen problemas para el tema de visados y todo eso. Ayer el que marca el gol de Irán se pone a hacer gestos como disparándole a la tribuna y ya le están diciendo que no se ayudan tampoco.
4: Sí, es que tampoco se puede. Es que la gente no colabora, profe.
2: Ay, Dios mío, señor. A las 8 de la mañana 25, pues estaremos en el Fan Zone Olímpica Estéreo con la gente de la Federación Colombiana de Fútbol mañana. Hay que estar atentos porque hay que llegar temprano. Ojo, las puertas las van a abrir mínimo. ¿A qué hora el partido? ¿A las 9? Bueno, pues 3 horas antes están abiertas las puertas de cada parque, es decir, 6 de la tarde están abiertas las puertas. Así que atentos porque desde las 6 empieza, yo me imagino que un poco antes el equipo olímpico va a estar mucho más temprano.
4: Pronto por la zona.
2: Desde las 2 de la tarde van a estar entregando invitaciones ahí cerca a cualquiera de los dos parques. Estaremos en los dos parques, gracias Perilla, con las barritas justamente de esta época del Mundial. Estaremos justamente en el Fan Zone, exactamente del parque El Tunal, en la localidad de Tunjuelito. Y estaremos también en el parque
4: Fontanar del Río.
2: Fontanar del Río, en la localidad de Suba. Si usted está en cualquiera de esos dos sectores cercanos a esos parques, quiere ir en combo con sus amigos, quiere pasarla rico, hoy voy a entregar un combo completo de 10 boletas, ¿cierto? Ajá. Para un equipo de oyentes de Olímpica Estéreo que se vaya a cualquiera de los dos escenarios. Entre ya al WhatsApp de Olímpica 326501059. Y descargue la aplicación de Olímpica Estéreo. 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
4: Eso.
2: ¿Cierto? 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La palabra que debe escribir es la palabra nuevo. 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Listo. Se lleva el panita de hoy, que es nada más y nada menos que... ¡Ay, Jerry Mina!
4: ¡Ay!
2: ¡Ay, está divino! El del rastastá, ¿cierto? Es el que baila rastastá en la cancha. Hoy se puede estar llevando a Jerry Mina y su combo completo de 10 boletos para que vaya al Fan Zone. Dígame a cuál Fan Zone le queda fácil ir. O a Suba o al Tunal. ¿Listo? Y de una se lleva sus dos invitaciones.
6: Y que además Jerry Mina, jefe...
2: ¿Qué va a decir cantante? ¿Qué va a decir cantante?
3: ¿Quiere hablar o se le durmió la mano?
5: Es que ahora que están hablando de Jerry Mina... se me escapó entregarles ese dato porque puede ser que Jerry aparezca también mañana, ¿no?
4: Sí.
2: Qué bueno.
5: Sí. ¿Y saben por qué?
4: Porque
5: Jerry, bueno, ustedes saben que Jerry es un hombre espigado, alto. Jerry mide casi 2 metros. Es un hombre alto. Y eso le puede favorecer a la selección. Entonces, están pensando en tener algunas variantes controlar. Es más, de pronto y el que aparece Montero y no Vargas en la portería. Es decir, todas esas opciones existen para saber cómo van a enfrentar a un equipo que juega mucho por lo alto, en la medida que juegue ofensivamente, porque ustedes saben que Uzbekistán mañana va a ser como, eso se llama Operación Murciélago. ¿Sí? Todo el mundo prendido de la parte de arriba de ese techo, de ese arco, porque no van a querer que nosotros les ganemos, por supuesto.
4: Obvio.
5: Entonces, ojo que esas son posibilidades que existen. Ahora que usted tiene el panita, y ese es el panita, porque él también le dice a uno, hola panita, don Jerry Mina, ¿podría Jerry Mina ser titular o por lo menos jugar más tiempo mañana frente a Uzbekistán?
4: Ojalá lo escuche el profe.
6: Oiga, y que no lo pasemos por alto. Jerry Mina es el segundo goleador histórico de los mundiales en la selección Colombia, porque él es el primero. Tiene 3 goles. Eso no lo ha hecho cualquiera
7: tampoco. Claro, y no se puede pasar por alto.
4: Claro, muy bien, gato.
5: Sí, va a ser difícil pasar por alto.
4: Claro, imagínese. ¿Ah? A las 8 de la mañana con 29, 8:29 en la mañana. Hoy es martes de millón y ñapa.
2: Fran Solano y Negra, hay chismes por contar y ustedes lo tienen aquí en Olímpica Estéreo.
8: Voy a comenzar con este de Tola y Maruja.
2: A ver.
8: Atención.
4: ¿Tola y Maruja?
8: Sí.
4: ¿Todavía viven?
8: Sí, dice. Atención. Hola. Las viejitas están vivas. Iván Cepeda está en la fiscalía denunciando que el diploma de barítono de Abelardo de la Espriella es de la Universidad San José.
2: No. Ay, Fran. Ay, Fran, qué pecado. A eso sí que le han sacado chistes.
8: Pero esta sí es.
2: ¿A dónde hemos llegado?
8: Este es un apuntazo, señorita. Este resume todo lo político.
3: Ya que Tola y Maruja estén en contra de Cepeda, tocamos hondo.
4: Sí. Empecemos por ahí.
2: Negra, ¿y el chisme cuál es? ¿O los chismes cuáles son?
7: Óyeme, señorita Alia, ya que estamos hablando de que mañana juega Colombia, aquí dijimos que algunos de los agüeros de los jugadores está, por ejemplo, la patadita de la buena suerte de Jorge Barón, y todo el mundo se murió de la risa y todo el mundo estaba burlándose. Pues le quiero contar que Jorge Barón llega hoy al sitio donde se encuentra la selección Colombia porque fue contratado por una empresa de apuestas.
4: ¿Dio?
7: Y él viaja justamente a darle la patadita de la buena suerte a nuestros futbolistas, de manera que todos aquellos que se estaban burlando se quedaron viendo un chispero.
9: Oiga, Negrita, dice por debajito de cuerda que el contrato incluye que si Colombia no gana, dice que se retira Jorge Barón.
7: ¡Ay! Pues acá se deja que añadido, nada que ver.
4: Pero se retira de dónde. ¿Tira de dónde?
9: De los medios, de todo.
4: ¡Ay, ya, hijo!
8: Venga, ¿ustedes se acuerdan de Alex Bueno?
7: Claro, claro, Alex Bueno.
2: Perilla, póngame, a ver, vamos a hacer una memoria de este artista que se llama Alex Bueno. Tiene canciones merengueras y canciones salseras.
8: Está atravesando un estado de salud muy fuerte. Fue operado de un tumor cerebral canceroso. Su equipo publicó una cadena de oración en Instagram y en Facebook, mientras figuras de la música como Wilfrido Vargas piden por su recuperación.
10: Se llama Alex Medio Bueno.
8: No, Alex Bueno. Bueno.
2: Mira, el cantante Bueno, de Corazón de Madera, el cantante de Qué Cara Más Bonita, el cantante de Jardín Prohibido, por ejemplo, el cantante de Sin Ti No Soy Nada.
8: Esta música, deténgase un minuto y pida por su salud. Ay. Están esperando un milagro.
2: Sí, una de las voces más, podemos llamarle a esto como más dulces del merengue, podemos decirlo así. Sí. Una de las voces más bonitas que ha hecho el merengue en la historia de la música merenguera de todos los tiempos, años 80. Una de las agrupaciones que definitivamente formó parte de figuras como la agrupación de Wilfrido Vargas. Todo el mundo está pidiendo, obviamente, la oración especial por la salud de Alex Bueno. Esta canción, por ejemplo, A Dónde Vayas, que es un cover que hizo en su momento, que hicieron los Bukis, también lo hizo él. Una enfermedad que obviamente lo ha mantenido en un estado de salud bastante complejo, y ha sido como la publicación de todo este fin de semana, justamente de los merengueros, de los artistas, de los compañeros de la música, que ojalá están orando por su recuperación. Alex Bueno, esperamos que se recupere, esta voz maravillosa de la salsa, pero sobre todo tradicional del merengue.

voz de Alex Manga. Alex Bueno, definitivamente lo recordamos. Figuras como Wilfrido Vargas expresó sus plegarias, salen desde lo más profundo de su alma. Héctor Acosta también. Muchos de los artistas expresaron

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0: Buenos días, hermano.
1: Buenos días. ¿Por qué me saluda tanto, mijo?
2: Que como usted no vino, la gente decía, si ve a Perilla, salúdemelo.
1: Está por ahí, descanso, papito.
3: Ay, María, mi Perilla, nosotros estamos en modo mundial, prácticamente. Yo soy de Bolombolo, usted contó que yo era Bolombolo.
4: ¿Cómo?
3: Yo soy de Bolombolo, soy colomboleña.
4: ¿Cómo?
3: Colomboleña.
4: Colomboleña.
3: ¿Entendiste o no entendiste?
4: Ya.
3: María, yo soy de Bolombolo y a mí el fútbol me gusta mucho. Yo soy en modo mundial prácticamente.
1: Todos.
3: Tengo las tangas del mundial, tengo los brasileños de la selección Colombia. Tengo todo, mejor, ya me hice unas trencitas acá en la axila con una chaquira. Colombia también, María.
2: Pero póngase unas tangas más grandes, yo le agradecería el favor.
3: ¿Por qué?
2: Con ese hilo dental se le ve el 5-0 del
3: día. María, yo no es por exagerarte, María, pero yo tenía un primo. Ese muchacho sí jugaba.
4: ¿Cómo?
3: Muchachito para jugar fútbol y él se llamaba Jefferson Steven. María, qué hombre para jugar fútbol. María, jugaba tanto. Te pega más duro que patada de mula.

0: Pero vos has visto que no metieron finalmente a Neymar a jugar.
1: María, ¿qué pasó con Neymar?
0: No, que el técnico dijo que básicamente que no lo metía, que porque parecía un diente de leche.
1: ¿De verdad? ¿Y por qué diente de leche?
0: Que porque se cae solo.
2: María, no es que se partió allá. Sí. No, Dios mío. Ustedes se vieron, yo tuve una confusión por un momento. Pensé que yo estaba viendo porno, hermano.
3: ¿Cómo?
2: Claro, yo dije, oiga, yo estoy viendo porno. Y no, era Alemania contra Curazao, hermano.
3: Goleada, prácticamente.
4: Oye, qué pecado. La gente estaba cantante, la gente estaba criticando mucho la participación de Curazao. Decían que...
2: ay, qué pecado. Que todo el mundo fue a verlos, era su primera presentación y les clavan 7.
4: Estaba lleno el estadio, cantante. ¿Qué dijeron allá? No sé, no fue. Bueno, porque mire, les voy a decir algo.
2: Señal en Bosa es muy...
5: Pero le voy a contar una cosa, señorita Dalia, fuera de la denuncia de la señal en Bosa, que tiene toda la razón, es muy mala. Y una pared así se ve en cualquier parte. Pero lo que le quiero contar, señorita Dalí, es que en Curazao, mientras tanto, aquí critican a Curazao, los de Curazao están felices porque metieron un gol a Alemania.
4: Óyeme, cantante, le estaba preguntando eso. Aquí se ha criticado mucho la participación de Curazao. Decían que por qué la FIFA había abierto el espacio para tantos equipos y que equipos.
5: Sí, pero acuérdense que Alemania también le metió una goleada a Brasil en Brasil.
2: Sí, cuando nos robaron el gol.
5: Alemania llegó en venganza de Colombia y los
1: clavos. Venga, para que entretenga ellos.
4: ¿Se ha encontrado usted con los hinchas de Curazao allá, querido cantante del gol?
2: No está por allá.
6: No, sencillamente no hay. Deben estar felices en Curazao, me imagino yo, por la participación. Pero no solamente por la participación. Ustedes saben que están felices, y estaba leyendo en las redes hace algunos instantes, porque hicieron gol en un mundial. Para ellos eso basta. Claro. De momento,
5: lo mismo que hizo Panamá en Rusia. Metió un gol y ellos lo celebraron y lo hablan diario.
6: Claro, y recuerde que el técnico era un colombiano, ¿no?
5: Exactamente, el bolillo
4: Gómez.
5: Les dijo, no se hagan muchas ilusiones ni de clasificar, y el gol lo celebraron como si hubieran ganado un mundial. Es que hay que comenzar a ir, señorita.
4: ¿Quiénes son
5: Dalia?
4: Los equipos de este año nuevo, o sea, aparte de Curazao, ¿quiénes son los equipos que nunca habían estado en un mundial?
7: Túnez.
8: Ah, sí.
3: No, Túnez ya participaba, de hecho jugó con Colombia en el 98.
5: Sí.
6: Ustedes recuerden, muchachos y jovencitas, que dije bien, ¿cierto, Fran?
1: Sí, claro, no se trate por el remiendo, señor.
4: Depende la mesa de trabajo para donde la esté mirando.
1: Con la vaginoplastia.
6: Estoy ganando puntos.
3: Está ganando la frijolada.
6: Recuerden que nosotros, después del Mundial del 62, es que a todos nos ha pasado, todos hemos ido por primera vez,
5: claro.
6: El Mundial comienza en 1930 y nosotros vamos en el 62. 32 años después, y fuimos y le empatamos a Unión Soviética 4-4 en un partido totalmente atípico, distinto, diferente, con Yacine, la araña negra, que era el número uno, el arquero monstruo, que nadie le hacía un gol, y Marcos Coll le hizo uno olímpico, todo el mundo lo vio pasar, y vivimos de eso, del 62 hasta el 90, que regresamos a un mundial.
5: Sí.
6: No podemos tampoco criticar a los demás, porque exacto, a nosotros también nos ha pasado, que nosotros somos relativamente nuevos en este tipo de eventos, que es el Campeonato del Mundo. Es más, ha clasificado más veces Estados Unidos que Colombia. ¿Cómo les parece?
3: Empezamos por ahí. Ahora Curazao.
4: Oye, campeona. Esa gente de Estados Unidos está jugando bien. Yo me aterré el viernes cuando los vi con Paraguay.
3: Dije, los anfitriones.
6: Dalia, señorita Dalia, es el mejor equipo que ha jugado hasta ahora de los 16 partidos en esta Copa del Mundo. A mí me tiene realmente anonadado, aterrado, estupefacto el fútbol de los Estados Unidos. Claro, la gran mayoría de los jugadores, creo que por ahí el 90% son de origen latino, no importa, pero se han hecho futbolísticamente aquí en Estados Unidos, y esa selección y la selección de Marruecos, para mí son las selecciones que mejor han jugado al fútbol hasta el momento en esta Copa del Mundo. Entonces no podemos llamarnos a extrañeza. Estados Unidos viene evolucionando de aquí, de la MLS. Los que antes iban a Europa y venían a terminar en la MLS, ahora no. Ahora comienzan en la MLS, es decir, el fútbol profesional de Estados Unidos, y están saliendo para Europa. Es que aquí cuando se ponen las pilas para algo en Estados Unidos es porque les va a progresar.
7: Claro. No, y ustedes vieron esa mano de famosos en el partido de Estados Unidos. Sí. Estaba Paris Hilton, estaba Beckham, estaba el papacito este de Tom Cruise y lo vio ahí.
3: ¿Se lo vio al lado?
7: Estaba el papacito este de Bill Gates, man.
3: ¿También estaba ahí?
7: Pues no está bueno, pero con esa millonada que tiene.
1: Ay, se ve lindo, se ve lindo.
7: Claro, estaban ahí todos los famosos. Estaba el otro, el ¿cómo se llama? El que sale en minifalda en Troya.
3: Uy, Brad Pitt.
1: Ah, el Mel Gibson.
7: Uy, para Pitt si lo ponía.
1: Mel Gibson está viejo ya.
7: Mel Gibson parece
4: que... ¿Todos estaban allá? ¿Yo por qué no los vi?
3: No, en Troya sale
1: Mel Gibson. ¿No fue, jefe?
7: No, ¿cuál es que sale en Troya?
3: En Troya sale Brad Pitt. Para Pitt. Y Mel Gibson sale en Corazón Valiente. Vea, con una falda escocesa como de colegio.
7: ¿Qué diferencia? Porque vea la falda como le luce a Mel Gibson y como le luce a Brad Pitt. Una parece modelo de Playboy y la otra parece mi tía recién levantada.

0: versión esta naturalita, Jorge Celedón, al lado de Joe Quinn. Definitivamente han hecho un muy buen trabajo con Jorge Medina en México. Esta pareja musical pegadísima ya, y Jorgito Celedón pegado a la mermelada, como dicen también en México, con esta buena canción. Los presento en nombre, ¿sabe de quiénes?
1: ¿De quiénes?
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1: ¡Ay, con el Supercombo Olímpica!
0: ¿No va la gente inscribiéndose para el Supercombo, Perilla?
1: ¡Qué bueno! No, emocionado, señorita Alia. Estamos revisando por acá la gente escribiendo la palabra Supercombo en el WhatsApp Olímpica 320-650-1059, porque nadie se quiere perder tremendo regalazo.
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0: A las 8 de la mañana 51, Nancy Patricia está en Olímpica.
2: ¡Ay, mamita! Nancy Patricia está en Olímpica. Ole, eso del mundial sí está jodido, ¿no?
1: ¿Cierto?
2: La otra vez me senté con el atembao que me dijo, mamita, pero póngase la camiseta, comparta
1: por
2: conmigo
1: favor.
2: El fútbol, y yo no sé nada. Rechere, estaba yo ahí y el manto emocionado, estábamos con un petaco ahí viendo el partido y empiezo yo y me hiciste, ¿por qué está llorando, Nancy? ¿Qué pasó? Le dije, es que nunca le pasan el balón al señor de negro y blanco.
1: Ay, no.
2: Ay, amor, yo ya quiero dejar de soñar, yo no quiero soñar más. Mira esa sala tan horrible que está para sentarnos con los amiguitos. Y ese cuarto, no señor, yo no me vuelvo a acostar con usted en ese colchón para hacer cosas ricas, está muy viejo,
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1: ¡No! 8:55. 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
1: 8:56. Yo escucho Olímpica a las 8:56. 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

0: espectacular.
1: Pero mira, mira. Perilla, te dejaste el bigote y ya cambiaste los gustos musicales.
2: Parecía bueno. Gardel, de verdad. Pues con cara de hindú, pero parecía Gardel. ¡Oye, Dios, juega la albiceleste argentina! Ya quiero ver. Ya quiero ver los ardillos diciendo, ay, le van a regalar el torneo a Messi, ¿no?
0: Es verdad, todo el tiempo están diciendo eso, pero
2: o sea, nosotros le regalamos a Messi jugando para que ustedes lo vean, aprovechado,
0: ¿no? Verdad, yo no sé, a mí lo que más me encanta de todos estos partidos es ver la gente celebrando, ver la gente sudando, gritando en la tribuna y además sabiendo que nosotros siempre le vamos a ganar, porque este año vamos a ser campeones del mundo.
1: Pero claro que sí, y a los colombianitos que creo que juegan mañana, creo que van a jugar mañana.
0: Espérate un segundo, Colombia está en el mundial.
1: Sí, creo que sí, porque metieron 48, si no, no hubieran
2: 118.
1: Clasificado.
2: 118.
0: Hicieron el favor a los colombianitos. Bueno, a mí lo que más me gusta de este mundial es ver bailar a los colombianitos cuando hacen uno que otro gol, ¿va? Empiezan como a moverse y que rasta a ti, que rista a tal, que eso es bien gracioso en ellos, parecen muñequitos de carro.
1: Y no solamente bailan después del gol, bailan durante el partido. ¿No han visto ese tal, cómo es que llama? Lucho Díaz, Lucho Díaz.
0: Ah, sí,
1: jugadorcito claro, que se cree Maradona. Baila y baila. Mira, ustedes los colombianos parecen, en un partido de fútbol, ustedes los colombianos parecen un show de striptease.
0: ¿Cómo así que un show de striptease?
1: Sí, porque bailan y bailan, pero nunca la meten.
2: De verdad que deberían estar agradecidos con nosotros que vamos al mundial con ustedes. Ya con eso. O sea, si por nosotros es que comen churrasco y no seguirían comiendo pelanga ustedes.
3: Oigan a este. Ay, pobre.
1: Lleven un costal para la cantidad de goles que le van a meter mañana los de Uzbekistán.
0: Ahí lo dejamos, uzbekistanistas.
4: Muchas gracias. Chao. Oiga, díganme quiénes son los intrusos en la mesa de trabajo de Olímpica. Váyase al Face Olímpica Estéreo, váyase ya al canal de YouTube. Díganme quiénes son los intrusos en la mesa de hoy en Olímpica Estéreo. Simplemente, y de una, todos se quedaron mirando. Díganme quiénes son los intrusos en la mesa de Olímpica Estéreo y se pueden llevar invitaciones para que vayan a Skyson, David, Parque de Trampolines.
3: El mejor parque de trampolines en Italia, porque ya estamos a través de TikTok. Ahí estamos en vivo, estamos tiktokeando. Así que la invitación es para que los oyentes se sumen a esta hora a nuestra transmisión. Vamos a darle tap a la pantalla y también para que puedan participar por regalitos que estaremos entregando entre ustedes que compartan nuestra transmisión y que se reporten, ¿no? Cuéntenos en qué parte de Bogotá, en qué localidad de Bogotá están viendo y escuchando Olímpica, o en qué parte de Colombia o el mundo, ¿no?
4: Así es, porque mire, hay, por ejemplo, olimpiquistas en Nueva York, hay olimpiquistas en Miami, y recuerde que nosotros vamos a estar apoyando el fanzón, no solamente en Colombia, sino en Miami también, y en Nueva York, así que estaremos con todas las, digamos, los colombianos en diferentes lugares del mundo que escuchan Olímpica también a través, o de la aplicación de Olímpica, o a través de streaming, por cualquiera de las plataformas digitales. ¿Por qué pregunto por los intrusos? Porque hay dos intrusos en la cabina.
3: ¡Ay,
4: hoy,
3: uno!
4: Y se notan los dos intrusos.
3: Ya vi.
4: Usted
3: uno.
4: Tiene que decir simplemente quiénes son, así de sencillo.
3: Tiene que correrlo un poquito.
4: Corra un poquito la cámara ya.
3: En TikTok no se alcanza a chequear.
4: No se ven, pero sí se, creo que sí se ven en las otras redes. Pero Peri, ya vamos a hacer lo siguiente, ver, para que el juego sea más divertido.
3: A ver.
4: Si usted está en Facebook, si está en YouTube o está en Instagram, encuentra los dos intrusos. Pero si usted está en TikTok, para que se gale el regalito, le vamos a entregar invitaciones para que vaya a cine, ¿cierto? Para los, únicamente para los que están en TikTok van a ir a cine. 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
3: Listo.
4: Y además con combo completos para los que nos manden regalitos en TikTok.
3: De una.
4: Pero los que están en Facebook, como yo sé que todos no están en todas las redes, los que están en Facebook, en YouTube o en Instagram de Olímpica Estéreo, pues van a participar. Me dicen quiénes son los dos intrusos de la mesa en Olímpica Estéreo.
3: Yo vi uno.
4: Hay dos intrusos.
0: Yo me dicen
4: quiénes son los dos intrusos y se pueden llevar invitaciones para que vayan a saltar a Skyson, el parque de trampolines más chévere que está ubicado en el centro comercial Claro, en la Plaza Claro. A las 9:16, bueno, Gato, ¿cómo está la movilidad en Bogotá?
5: Bueno, señorita Dalia, hablemos de la autopista sur porque hay alto flujo vehicular entre la avenida Villavicencio y el cementerio El Apogeo. Sigue intermitencia semafórica por el retorno del puente. De otro lado, para los conductores, porque la avenida Caracas Sur, cierres en estación calle 40 Sur hasta las 4 de la mañana. Hoy por mantenimiento solo opera el vagón número 1. Y en la avenida 68, calle 13, obras del deprimido peatonal van en el 97%, pero sigue cerrada la zona, reducción de carriles. Información del tránsito a esta hora en Olímpica Estéreo.

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2: Por favor.
1: Y dígame quién es el personaje de las figuritas olímpicas, de las. ¿Cómo era que decía Pandita? Las olimpilaminitas.
2: Ah, sí.
1: Imagínate, el tan originales. El olimpinini. Nosotros somos full originales.
2: ¿Ah, sí?
1: El olimpinini.
2: Y otro puedo reclamar el olimpinini.
1: Búsquelo. Ármelo con todas las figuritas diarias. Vaya, busque la figurita de hoy. Y además, tenga la posibilidad también de decir cuál es el refrán de Fran. Bueno, Fran, cuénteme chisme, que se casó.
2: Se casó Luis Alfonso. ¿Cómo así? ¿Él ya no se había casado?
3: Sí, Luis Alfonso y Luisa Fernanda Pulgarín se casaron. A ellos, ya ellos tenían el de la ley del Cauca, que es irse a vivir juntos. Tenían el segundo por lo civil, pero estaban esperando una ocasión donde tuvieran tiempo
2: y platica
3: y la plata para hacer. Pero la fiesta fue a todo dar. Y elegantísimos. Además, estuvieron elegantísimos. No, yo no tengo ropa para eso. Él se fue estrenando smoking con
2: carriel,
3: caballo, y caballo y todo, hizo shows de caballo.
2: Parecía un matrimonio de eso, de cuentos de hadas.
3: Claro, en Hacienda Pisebat.
2: Claro, la novia llegó en un carruaje,
4: ¿Carruaje?
2: Y él, al mejor estilo, por supuesto, montando caballo. Vea, eso se parecía el
3: príncipe a lo Vicente blanco, Claro, eso parecía las arracadas.
5: Por ahí me dijeron que se había hecho retoques la novia. Estéticos y él antes del matrimonio para verse más bonito.
3: Él es vanidoso.
4: Lo que no tengo es plata.
2: Claro. Cualquiera con plata se hace sus retoques.
1: ¿Y alguna, había algún artista retoques? Invitado por allá? ¿Vieron algún artista invitado en ese matrimonio?
2: Pues hasta el momento, señorita,
3: lo que
5: a mí me quitaron el celular a la entrada.
2: Lo que se conoce es eso, porque me imagino yo que de pronto las fotos exclusivas se las vendieron a las revistas y a los programas de chismes en Colombia.
1: A la revista de la negra. La vendieron la.
2: Pasa el
6: pero chisme. También.
4: A picantísimo.
1: Me vendieron la foto de
6: nadie. Ya un matrimonio por tercera es como que poco interés. A mí no me parece como tan chévere.
2: No crean,
4: a mí sí me gusta casarme cada ratito, cada vez que pueda. Nosotros no podemos ver una iglesia abierta porque nos vamos casando. Y
1: bueno. Bueno, ¿qué más chisme hay?
6: A ver, señorita Dalia, ahorita hay un escándalo de marca mayor porque resulta que la Nunciatura de Antioquia cerró la iglesia de Santa Ana por haber permitido que la creadora de contenido, Aida Cortés, se tomara unas fotos bastante sensuales. Aquí las podemos ver al interior de la parroquia.
1: ¿Pero quién les dio el permiso?
2: ¡Santísima Virgen! ¡Socorro, por Dios!
6: Ella no le pidió permiso absolutamente a nadie porque su pensamiento y su opinión es que ella también es hija de Dios.
2: Claro.
6: Y en la parroquia caben todos los hijos de Dios. Por eso ella se hizo estas fotografías. Las que tenemos ahí en la pantalla están muy tapadas, muy decentes. Sobre todo mi querido David, porque se acuerda que aquí tuvimos a Adida. Y se puso furiosa con David por una pregunta que le hizo. Ahora, ¿esas fotos sabe para qué son?
2: ¿Para qué son, negritos?
6: Para promocionar su próximo trabajo musical. Como no canta, entonces tiene que mostrar.
2: Ay, pero bueno, lo bueno es que al menos ahí no sale San José, San Patricio, San Ambrosio ahí al lado de ella, ¿no?
5: Y bonita. Y le preguntaron, ay, pero ¿y usted por qué toma las fotos acá? Y yo, pero yo tengo el derecho divino. Y yo, ni el izquierdo también, pero eso no es motivo.
2: ¡Qué foto, Dios mío!
4: De la iglesia, claro que el que tenga internet ya le dio hasta la hostia.
2: ¡No, ya!
6: Además, no se les olvide que ella fue chica OnlyFans y porque hacía contenido para adultos.
4: Ella vendía la cosita de ella en réplica, ¿no?
6: Sí, sí,
3: pero ella puede, ella ahí puede hacer con su cocorocha lo que le dé la gana, pero tiene que respetar el credo de
6: ahí el origen de la polémica. Usted tiene que respetar las creencias de otras
2: personas. Pero ¿cuál fue el padrecito, negrita, que le dio la autorización a este bizcocho de mujer para que se tomar esa foto.
4: No, la iglesia está abierta, yo entré
6: en el tomar. Pero claro, porque la parroquia es para todos los hijos de Dios. Ella dice que ella es hija de Dios, entonces que tiene el derecho y nadie ha prohibido.
2: ¿El padre no le prohibió eso? ¿No se pelotara allá?
4: Padre estaba jalando
6: gas. Entrar a la parroquia. Está el escándalo.
3: El padre estaba con la, ocupado con la polla.
4: Claro. Dios mío, esa muchacha que está haciendo ahí en...
1: Bueno, lo que sí está claro, negra, es que obviamente es la falta de respeto, ¿no? Sí,
6: falta de respeto.
4: Yo compré la cocorocha por internet.
2: ¿En serio?
4: Sí, pero pensé que me habían robado. Pensé que era coliflor.
2: No. No.
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4: Y de la cocorocha pasamos a la tribuna. ¡Sí, sí!
1: Oiga, le iba a decir eso. Le iba a decir, esa sí que se montó en una tribuna bárbara, porque ella sí quería publicidad.
2: Ahí la tiene.
6: Ahí la tiene.
1: Ahí está.
2: No, y es que es guapa, aparte de eso, ¿no? Claro. Le luce, todo lo que se ponga le luce la muchacha.
4: Tiene más cola que un cajero hoy que
6: es cuando se pone nada, le luce más.
4: Claro.
2: Bueno, también.
8: Bueno, está. Cuando se ponen poco es que luce.
4: Lo bonito es que las tangas van en velo. Y
2: bueno. Ya.
1: Pero hablemos mejor con el cantante del gol y lo presentamos en nombre de los amigos de Soft Plus. Hay mucha gente registrándose. Señorita Dalia, ¿a qué hora puedo registrarme? 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Voy a habilitar 15 minutos. Uh-huh. Son las 9 de la mañana, 23. Para que un oyente de Olímpica, una familia se registre o muchas familias se registren a través del 326-50-1059 con la palabra Supercombo y participan. 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
1: 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Bueno, cantante del gol, hoy para quién es la tribuna, ¿quién se la vamos a dedicar hoy, ¿eh?
9: Oiga, señorita Dalia, Boyaquito, si se descuida uno en Soft Plus, le ponen hasta la mujer.
2: ¿O yo?
4: Sí, cuando digo está cansado con esa cama y la vieja, le entendí yo, uy, cambia nada más.
2: Hasta el favor,
9: y hay que dormir. Yo. Siempre hay que dormir con dos cobijas, ¿no? Recuerda eso, Boyaquito.
8: ¿Con qué?
9: Una arriba, la nueva arriba y la vieja abajo.
2: Y con el
9: son dos cobijas diferentes. Bueno, yo les dije hace algunos instantes que íbamos a hablar de Shaun Evans. Shaun Evans es un australiano que fue árbitro asistente VAR en el partido de Alemania Curazao. Resulta que hay algunas señales que algunos, es que hemos entrado en una sensibilidad de verdad que es aterradora. Hay una señal, es juntando los dos, el dedo índice y el dedo pulgar así, como en señal de ok, ¿cierto? Que algunos interpretan como una señal de racismo. No sé por qué, nosotros la usamos como queriendo decir ok, una cosa así parecida. A los que me están viendo saben a qué me refiero. Y los que no también, juntar el pulgar con el dedo índice, cuando señalan la cámara mostrando los árbitros VAR, el señor Evans lo que hace es sobre la pierna derecha decir estamos ok, es decir, juntando estos dos dedos. Pues bien, lo acusaron de racismo, que eso era racismo, que eso no se podía hacer, y hubo un escándalo impresionante. La FIFA se reunió y en su sabiduría, la FIFA, ha decidido que esto no es ninguna señal de racismo. Es decir, lo liberaron de toda responsabilidad al australiano Shaun Evans. De ese partido de Alemania Curazao, que entre otras cosas terminó con una, ya ustedes han comentado bastante, con una goleada impresionante. Eso ha causado muchísimo, pero muchísimo comentario en esta Copa del Mundo. Y todo el mundo, algunos dicen que es una señal fea, que incluso es una señal de homosexualismo. Han logrado decir eso aquí. cuando no, para nosotros en nuestra jerga de símbolos, sencillamente hacer este símbolo así, ¿cierto? Es como ok, como estoy bien, como levantar el dedo pulgar y decir que estamos bien. No falta sino que digan que esto del dedo pulgar significa otra cosa, quién sabe, para arriba, para abajo. Pero la gran polémica es eso. En esa transmisión, dicho gesto en el que el pulgar y el índice, dice el texto de FIFA, se toman formando un círculo mientras los demás dedos permanecen extendidos, es decir, hacia arriba, así, se había asociado como una expresión, como una supremacía blanca. Esos son los términos de FIFA, que así fue la denuncia, supremacía blanca. Pues bien, no pasó así, no sucedió a más, y la gente ha aceptado esta decisión de la Federación Internacional de Fútbol Asociado FIFA. Eso sumado que se mueve el mercado, y ayer se confirmó la continuidad de Rüdiger, el jugador alemán, porque estamos hablando de la selección alemana en su primer juego, su contrato con el Real Madrid hasta el 2027. Y dicen que hay tres jugadores de la selección colombiana, tres jugadores de la selección colombiana que están siendo pretendidos por equipos italianos, y uno de ellos se habla que podría ir a un equipo importante español. Después estuvimos averiguando y entregamos la información que podría ser el Real Madrid. Me refiero a Richard Río. Recuerden que el nuevo técnico del Real Madrid es Mourinho, y Mourinho siempre ha dicho que Ríos es un jugador que puede estar. Mañana los fans se tienen que llenar en todas las 5 ciudades. No olviden que el Olympic Stadium, como lo ha explicado la señorita Valia, tienen las boletas, tenemos todas las boletas para que ustedes puedan ir al fanzone sin ningún problema. Aquí en Miami, en Estados Unidos, en Nueva York también, para que sepan a todos los olimpiquistas que nos escuchan aquí en Estados Unidos, en España, en todas partes del mundo, saben que tenemos el fanzone. Así que mañana Colombia, señoras y señores, frente a Uzbekistán, aquí por nuestras redes de Olympic Stereo, van ustedes a escuchar antes del partido los pronósticos de la gente, el ánimo de la gente, y después del partido también vamos a ver cómo nos va y qué piensan toda la afición que ha venido a acompañar a nuestra amada Selección Colombia a este campeonato del mundo. El primer partido será en Ciudad de México, segundo Guadalajara frente a República del Congo, y el tercero será aquí en Miami frente a la Selección de Portugal. Éxitos para nuestra amada Selección Colombia, y seguimos en la información desde este campeonato del mundo en Olympic Stereo que se metió. Entonces queda clarito lo del señor Shawn Evans, ¿no?
2: Sí, señor, muchas gracias.
1: Se cambió la pista el cantante, mira.
4: Yo también voy a seguir transmitiendo aquí desde el baño, y digan que estoy en Nueva York.

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0: ¡Buenos días!
1: ¿Cómo están los amiguitos?
2: ¡Qué bonito ver a Fran Solanito!
0: ¡Buenos días!
2: No, Fran, ¿usted conoce nuestro pueblo que se llama Arica?
0: Sí.
2: ¡Qué bueno, Fran! ¡Voy para otro lado!
1: ¡Ay, la fregó!
2: ¡Me da miedo porque la gente que cree de Composillo, yo no soy capaz de decir esto, que no conozca. Pero ella, vos que si ayudas a la sección y no me agredes. ¿Vos conoces ese pueblo que se llama Arica?
1: Yo sí no lo conozco.
2: ¡Aricatán!
1: ¡Bellita! Estaba tomando chocolate que te quedó como un bozo ahí encima. Quiero mirar el bozo, mírelo.
2: No le muestro el bozo al payaso.
1: Aquí le muestro el bozo, vea.
3: Pero qué bonito. Oye, Perillita, estaba viendo lo que
0: hoy. Dígale que donde hay pelo hay dicha y donde hay carne hay fiesta.
2: Ese pelo de Perilla se me hace que es como un nylon, lo chusa uno así, no sé yo.
1: Dígale, Perillita. Oye, Perillita, estaba viendo los partidos del mundial.
2: ¿Qué pasó, payasito?
1: ¿Qué pasó?
3: Te mandó saludos de Yamin Amal.
1: ¡Ay! ¡Ay, ese sí lo conozco!
2: Oh, tiene que decir que no.
1: Ah, puto. Bueno, este no lo conozco, no.
3: ¿Sabe quién es Yamal?
1: No, ¿quién es?
3: El que te lo metió y te lo dio como un tamal.
1: ¡Viejo cochino!
2: ¡Eso no es nada, Perilla! La gente siempre te manda saludos porque como estuviste ausente en la playa, decían, ¿pero dónde está Perilla? ¡Saludos te mandó Messi!
1: ¡Messi! ¿Y cuál Messi?
2: ¡Ella! El que anoche cuando te lo pidió le dijiste que sí.
1: ¡Cochino! ¡Yo cochino! Ya no quiero más saludos,
2: ¿Así nomás? Bueno.
3: ¿No quiere el otro saludito que tenemos?
2: El último. Bueno. ¡Saludos, te mando! Ya que estamos en el mundial, saludos, te mando el gringo.
1: ¿Y quién es el gringo?
2: El que te lo metió. ¡Ay, te lo sacó el camino!
1: ¡Viejo cochino! Ya no quiero más saludos.
3: ¿Ya viste el partido de Uruguay, Perillita?
1: No lo vi.
3: Saludos te mando Marcelo.
1: Espérate, ¿quién es Marcelo?
3: Agachate y conocer.
1: ¡Viejo cochino! ¡Yo no quiero más salud! ¡Ya no quiero más! ¡Ya no más!
3: ¡No digas que no te avisó!
1: ¡Viejo cochino! ¡Ya no quiero más!
2: ¡No le mandaron saludos a Dalia!
1: ¡No, tampoco!
4: ¡A mí déjame quieta ya porque ya no estoy viendo a ustedes!
2: ¡Saludos! ¡No! ¡Tranquila!
1: ¡A la negra no le mandaron saludos!
3: ¡Saludos te mando CP!
5: ¡Con mucho gusto se los devuelvo!
4: Oiga, ¿acertaron quiénes son los dos intrusos?
2: Parece que son los payasos.
4: Hay uno que es payaso. Pero sí acertaron. Muestra a ver quiénes son, quién acertó, qué dijo, que quiénes eran los dos intrusos.
3: Vamos a mirar, señor.
4: A ver.
2: Intruso, Dalita.
4: ¿Qué dijo Diana Marcela Galeano? ¿Qué eran quiénes?
2: Ay, no.
4: ¿Qué era? ¿Y ella sabe el nombre suyo, el de Pava?
2: Pues,
4: Pava es el que le contesta el teléfono todas las mañanas, ya lo conocen.
1: Ahí aparece en cinta todos los días, ¿cómo no lo van a conocer?
4: Pues ahí están los dos intrusos que son el Pirata Morgan, que vino con su camiseta de Argentina, y Pavita también, que se vino con su camiseta de Argentina.
1: Señorita, dale, yo pensé que era, claro, yo pensé que era el Panita.
4: Los intrusos son los de las camisetas de Argentina.
1: Ah, con razón.
4: Que la gente estaba diciendo, bueno, y ese par con camiseta de Argentina, que para que se dé cuenta que los colombianos apoyan a los argentinos. ¿A qué hora juega Argentina hoy?
6: Yo viví de 20 años en Buenos Aires.
1: ¿Ah, sí?
6: Sí, en Buenos Aires, Cauca.
2: Ay,
6: partido oficialmente, jefe, para las pactado para las 8 de la noche en el Arrowhead Stadio.
4: Hoy a las 8 de la noche.
6: Sí, jefe, hoy el estadio se llama el Arrowhead Stadium.
2: Venga, ¿dónde?
6: La flecha en la cabeza, básicamente es lo que traduce eso el estadio.
2: Arrowhead Stadium.
6: Arrowhead Stadium.
2: Perdón, don Franzolano, pero you and me fuimos a colegio bilingüe privado con ruta y piscina.
4: Óyeme, John Carranza es el oyente que está en línea, lo tenemos ahí. John, ¿qué estás haciendo? No está en línea, bueno. John Carranza es un conductor feliz que se lleva su bono de tanqueo, que se lleva sus dos pasaportes de Mundo Aventura y que está en el sector de Madelena y que además fue reportera olímpica. Pero tengo también el ganador del oyente que se lleva... No, el oyente que acertó con los dos intrusos.
1: ¿Ah, sí?
4: Que lo hicimos para entregar el Skyson, para entregar la boleta de Skyson. Sí, señor. Usted me dijo que se habían acertado, pues se acertaron. ¿Cómo se llama el oyente? Diana Marcela Galeano. Dianita, si me estás escuchando, me está viendo en las redes sociales, de una escriba ganador a través del WhatsApp 320-650-1059 y usted ya le contamos cómo se lleva sus invitaciones para que vaya a Skyson. Ya tengo dos ganadores ahí. En minuto me voy con el tercero, que es el Panadita. Por ahora, Perilla, en nombre de...
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4: A las 9:40 minutos en Olímpica, la emisora que se metió en Bogotá, tengo el ganador del Panita, que se va completo con su gente completa del Panzón. ¿Para qué Panzón se va?
7: Al que quiera, ¿no?
4: Para el del Tunal. Sí, el del Tunal, porque el señor vive en Puente Aranda y le queda cerca al del Tunal. Así que se llama Daniel Bernal. Ay, vea pues, paisano o pariente mío era... Seguramente. No creo. Danielito Bernal, un abrazo. El Panita de Jerry Mina. Y se lleva el combo del Panzón de 10 personas. Véngase de una. Carrera 46-94-21. Y reclámelo en una presentación de...
7: De todos los ganadores, señorita Dalia. Recuerde que mañana...
4: Como lo veo así. No,
5: ¡bravo!
4: No, no vaya a poner la canción
7: todavía. Perdóneme, señorita, ya, es que le estaba haciendo así, era chao ya. No era,
4: ok.
7: Que ya nos...
4: Pues Perilla, como nos vamos sí, en nombre del Super Combo Olímpica. 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A las 9:42 minutos en Olímpica, aquí está el Pirata Morgan en Temprano, es más bacano.
6: Oiga, jefe, después del partido de Argentina sigue uno a las 11 de la noche.
4: Ay, yo
7: uy, pero qué
6: no, el clásico Austria-Jordania.
7: Ay, no.
6: Y lo más chistoso es que me dijo un amigo en otro día, es partido tan tarde. Dijo, me preocupa que mi mujer llegue oliendo a jabón chiquito. Le dije, no se preocupe, no se preocupe. Si su mujer llega oliendo a jabón chiquito, preocúpese el día que su mujer llegue con el chiquito oliendo a jabón.

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1: 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Oiga, entre otras, ya que estamos disfrutando del Mundial, pues estaremos entregando televisorzazos de ñapa con la emisora del 1,000,000 de pesos diarios. Ah, imagínese usted cambiar ese televisor viejo. Cambiar el viejo, bueno, el televisor viejo, ¿no? Por uno nuevo, un televisorzazo de esos bien chéveres, de última tecnología, para que usted vea los partidos, para que vea las transmisiones de Olímpica Estéreo en las redes sociales. No, esa vaina va a estar muy buena. Así que atención, porque en instantes les voy a recordar qué están haciendo los oyentes, cuál es la tarea para el día de hoy, para que se puedan llevar tremendos regalos. 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
4: 10 de la mañana con 40. 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
4: 10 de la mañana con 42. 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
3: Este es el informe de la hora para Olímpica Estéreo. Mucha atención, que la secretaria de Movilidad de Bogotá, Claudia Díaz, renunció a su cargo. María Fernanda Ortiz será la jefe de cartera. Quiero agradecerle a Claudia Díaz por su trabajo, compromiso y sacrificio durante estos 2 años y medio frente a la Secretaría de Movilidad. Bajo su liderazgo, la ciudad tuvo avances importantes para la movilidad y la gestión del tráfico, dijo el alcalde mayor de Bogotá, Carlos Fernando Galán. 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

0: Aquí está el grupo Firme. Qué buena canción, al beneficio de la duda. Al menos, ¿ah? Después de tanta vaina, al menos deme el beneficio, ¿no? 11 de la mañana con 14. Estás olímpica, hoy es martes. Con cara de lunes, estamos arrancando una nueva semana. Por supuesto, con la emisora del millón diario.
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0: ¡Sí! Sorsazo, ¿usted se puede llevar el millón o se

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12: 11 de la mañana con 50. 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
12: 11 de la mañana con 50. 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
0: Ahora son las 12 del mediodía, 4 minutos, Bogotá. Buenas tardes. Regreso por acá. El mismo de siempre. Acompañarles ahora en Vallenato de Oro y hasta las 2 de la tarde estaré con ustedes en esta pausa, la mejor pausa del día, la hora del almuerzo. ¿Cómo me encanta? Oye, que uno sale a almorzar, ¿cierto? Sale su ratito a compartir con los compañeros de la oficina o de pronto en casa. Si usted trabaja desde casa, pues hombre, llegó la hora, chévere, la hora más sabrosa, la hora del almuerzo. De calentar la sopita, de calentar, por supuesto, lo que llevo de almuerzo, o simplemente de comprarlo. O si está a dieta, bueno, pues hombre, hay que dar gracias a Dios por todo, ¿cierto? Comenzando semana, que a propósito, esta semana está bastante corta, porque ya hoy es martes, ¿no? Así que la semana se torna un poco más corta, y con tantas actividades que hay, pues hombre, se le pasa a uno súper rápido. Por ahora, pues les estoy dando la bienvenida a todos ustedes a Vallenato de Oro. La dirección y programaciones de la señorita Dalia Bernal. Yo soy Perilla.
2: ¡Perilla!
0: Estaré con todos ustedes hasta las 2 de la tarde presentándoles buenos clásicos, porque hoy es martes de clásicos.
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0: 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Así que, señoras y señores, bienvenidos. Aquí en Vallenatos de Oro estaré entregando regalos, claro que sí. Estaré entregando las últimas invitaciones para el primer fanzón, que será mañana 17. Oiga, mañana juega nuestra selección Colombia. Así que vamos a tener la camiseta puesta desde muy temprano para que usted nos acompañe a nuestros fanzón. Si usted ya ganó las invitaciones, hombre, puede pasar, aproveche esta hora del almuerzo para que se escape de la oficina, ¿cierto? Así como se escapa para otras cositas. ¡Ay, picarón, picarona! ¡Ay, sí! Aproveche y viene y reclama, nos visita, ¿cierto? Nos trae algún regalito. No, mentiras. Pero si viene, se echa su pasadita por la carrera 46-9421, la castellana, y se lleva sus invitaciones porque mañana tendremos la primera cita en nuestro fanzón. Vamos a tener dos puntos aquí en Bogotá. El primero será en el Parque El Tunal. Después de las 6 de la tarde, vamos a tener el combo de Olímpica Estéreo entregando regalos y haciendo actividades en este fanzón gigante con nuestros amigos de la Federación Colombiana de Fútbol. Eso será en el Parque El Tunal, pero también vamos a estar en el Parque Fontanar del Río. Para la gente que vive cerca a Fontanar del Río, bueno, a partir de las 6 de la tarde.

0: cosas, pues estaré entregando estas invitaciones para los fansol. En camino estaré entregando, ojo, hoy es el día de millón o la ñapa. La ñapa del día de hoy es un televisorzazo. Así que ustedes se pueden registrar con nosotros con la palabra millonada. Y de esa forma, pues ustedes van a participar.
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0: ¡Olímpica! 12 del mediodía, hoy me acompaña y me va a estar aquí haciendo la segunda, diríamos. ¡Oye, el Boyacobán! ¡A ver, Boyacobán, en el humor!
3: 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Quiere más conchuda que conoce.
0: Uy, como unos cuatro por acá. Hay
3: gente conchuda, imagínese, sí. Mi novia me llamó y dijo, ay, papito, imagínese que mi mami, tu suegra, quiere invitarte a la casa, ay, a comer
0: qué,
3: pollito.
0: ¡Ay, qué lindo! Eso me pareció espectacular, Boyaco.
3: ¡Ay, tan linda, así que llevo! Dijo, el pollito.
0: Ay, no jodas.
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0: Ay, Dios mío, sí.

16, estos son los Vallenatos de Oro. Y bueno, tema de conversación. Oiga, ¿qué tal? ¿Ustedes vieron el beso que le robaron a Cristian Nodal? Oiga, la señora salió contentísima de ese concierto, entre otras. El hombre sigue facturando muy bien con sus palenques, sus conciertos en México. Pues en uno de sus conciertos, una de sus fans, y ya mayor, ¿ah?, le ha robado un chupetón a don Cristian Nodal. Si ustedes quieren ver y saber de qué está hablando Perilla, yo los invito para que se vayan ya a nuestras redes sociales, @olímpicabogotá. ¿Vale? Vamos a seguir @olímpicabogotá. Vamos a hacer ese ejercicio, ¿cierto? Y por supuesto, en ese momento de emoción, pues Cristian Nodal quería saludar a su fan y le han robado un chupetón, ¿ah? Tanto que ese beso se ha vuelto viral en redes sociales. Por eso el tema de conversación aquí en Vallenatos de Oro va a ser: ¿a qué famoso le robaría un beso? Piénselo por un momento. No me conteste ya. No, Perilla, que ya. Piénselo por un momento. Por un instante. ¿A qué famoso le robaría un beso? Envíenos nota de voz, pero ya. Hombres y mujeres, ¿vale? Aquí los voy a escuchar a todos. Nota de voz contándome a qué famoso le robaría un beso. Y de paso me va a recordar, por favor, la figurita de ayer y la figurita de hoy. Ojo, estamos coleccionando todos los días las figuritas olímpicas para armar nuestra selección olímpica. Todos los días están saliendo figuritas, personajes famosos. Es más, si usted le quiere dar el beso o robar el beso a alguno de los famosos de Olímpica, ¡hágale! ¡Ay, disque famosos! Bueno, hágale, hágale. Todo es válido. En la Villa del Señor todo es válido. Y en Olímpica Estéreo todo es válido. Y en el turno de Perilla, pues también. Así que aprovechen. ¿A qué famoso le robaría un beso? Ese va a ser el tema. Entre todas las notas de voz que lleguen, voy a entregar, ojo, voy a entregar un oyente que se va a llevar un cojín de lechón. Y a eso le voy a encimar, porque va a ser en combo, boletos para nuestra Papatón Bailable, que es el 18, ahorita el jueves. Antes que arranque la Iseca, nos vamos a emborrachar. Y vamos a celebrar con todos los papás, ¿vale? Entonces se lleva su cojín de lechón y sus invitaciones para nuestro Papatón Bailable. Para que disfruten, por supuesto, este jueves con Alex Manga en el Vallenato. Y en la música regional, colombiana y mexicana, la pandilla del Río Bravo. Eso va a estar buenísimo. Así que no se lo pueden perder. A participar, se dijo entonces, aquí en Vallenato.

0: Sota. Esto sí que es un clásico de clásicos.
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0: ¡Remedio! 12:32 en la tarde del martes. Solo clásicos en Vallenatos de oro. Bueno, me voy a WhatsApp Olímpica a ver cómo van ustedes con la tarea. Tema de conversación. ¿A qué famoso le robaría un beso? Esto a raíz, ya vieron el video, no sé si ya lo vieron. El video donde le roban, eso le pegan su besuqueada al señor Cristian Nodal. Ustedes vieron cómo lo, ¿eh? A chupetear que le pegan, ¿eh? Yo los invito para que se vayan ya a nuestras redes, arroba Olímpica Bogotá en Instagram. Ahí aparece el primer videito. Ahí está la señora, pero feliz, soy yo. Está pero feliz. Logró por fin su cometido, ¿eh? Yo los invito para que vean el video y comenten, ¿cierto? Comenten el video a qué famoso le robarían un beso, ¿listo? Ahí los estoy saludando. A ver, por acá. Ahí estoy, le mandé un emoji ahí. No te cases vos, a ver, hola, quien escuchó Olímpica, buenas tardes.
2: Hola, muy buenas tardes, hola, Vallenatos de Oro.
0: Sí, señora.
2: Le daría yo a un famoso un beso a Nelson Velázquez. Me encantaría para regalarme esa lechona.
0: Esa.
2: ¿Qué estoy haciendo yo? Escuchando Olímpica, escuchando Olímpica, escuchando Olímpica Estéreo. ¡Se metió!
0: Muy bien. A ver, ¿a qué famoso le robaría un beso? A ver.
3: Yo escucho Olímpica Estéreo, se metió. Yo le robaría un beso a...
0: ¿A quién?
3: Jason Jiménez, si está, si estuviera vivo. Y las laminitas del día de hoy... Es Fran Solano y Diomedes Díaz.
0: Ok.
3: La señorita Dalia.
0: Uh-huh.
3: Yo escucho Olímpica Estéreo, se metió en el mundial. Estamos reportándonos el golazo.
0: Ay, qué bueno. Ella está en el mundial y reportando desde el mundial. Muy bien. Para que se dé cuenta. La señal internacional de Olímpica. Muy bien. Hola, ¿quién escucha Olímpica? Buenas tardes.
4: Hola, Perito, le robaré un beso a Elder Dayan. ¿Sí? Olímpica Estéreo se metió.
0: Listo, ya dice que Elder Dayan. Venga, ¿y los caballeros dónde están? ¿Qué pasó? ¿Están asustados o qué? ¿Ah? ¿Dónde están los conductores? A ver que se reporten. A ver los caballeros. Arranco. Vea, ¿a qué famosa le robaría un beso? Uy, a Jennifer López. Siempre ha sido de las famosas que uno dice, oiga, uy, a Jennifer López. No, uno, varios besos les robaría yo. A ver, los caballeros, los escucho, a ver. ¿Dónde están? Que digan presente, a ver. Noticas de voz, hola. Buenas.
5: Perillita.
0: Señora.
5: Buenas tardes.
0: Ah, señor.
5: Yo Perdóneme. Le robaría un beso a la más linda del mundo.
0: ¿A quién?
5: A la señorita Dalia Magnelli Bernal.
0: Eso.
5: Te robaría un beso.
0: Magnelli, ¿no? Muy bien.
5: Quiero participar por el cojín de lechón. La figurita de ayer fue el Boyacomán y la de hoy es Diomedes Díaz. ¿Qué estoy haciendo bien, yo? Escuchando Olímpica Estéreo. ¡Se metió!
0: ¡Eso! Ahí está Leo. Muy bien, Leito, muy bien. Hola, nota voz. Más a ver. Hola, ¿quién escuchó Olímpica? Buenas, buenas.
6: ¿Qué hizo Perillita, mi hermano?
0: ¿Qué hizo, hermano? ¿Cómo va, hermano?
6: Aquí. Muy bien. Venga, así para agarro, dale un beso a la Chucky.
0: Uy, cierto.
6: La flaca está como se le da la gana, ¿sí o no?
0: Pero a la real.
6: Tiene platica, aunque sea que gaste Coca-Cola y bullero.
0: Eso.
6: Estoy haciendo escuchando Olímpica por aquí en el Carvajal.
0: Oiga, pero la real.
6: Se metió.
0: Porque es que ahora el tema de conversación en las redes sociales. Yo no sé si ustedes vieron la inauguración del Mundial, donde Chucky le tocaba cantar la nueva canción Die Die, que entre otras le quedó bien chévere y bien bacana la canción. Y muchos dicen que no era la Shakira original, que era la doble, la de Yo Me Llamo, que es una chica venezolana, si no estoy mal. Oye, y es igualitica, pero pues obviamente no es la original. Muchos dicen que la que se presentó en la inauguración del mundial era la de Yo Me Llamo. Otros dicen que no, que era la misma Shakira, pero bueno, eso lo vamos a saber más adelante. Esa es otra que le robaría también otro beso, claro. Así que los escucho, los leo en las redes sociales. ¿A qué famoso le robaría un beso? Tema de conversación hoy en Vallenatos de Oro.

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3: 12:45, aquí estamos de vuelta. 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
1: 12.45. 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

0: 11 minutos. Y bueno, el tema de conversación, por supuesto, hoy, ¿a qué famoso le robaría un beso? A propósito de lo que le pasó a Cristian Nodal en uno de sus conciertos, donde una fan, ¿ah?, terminó chupeteándose al muchacho. Y ustedes vieron la cara de felicidad, ¿oyó? El video ya está posteado, está en nuestras redes sociales, arroba olímpica Bogotá. Yo los invito, por supuesto, para que se echen su pasadita, así como lo está haciendo por acá Chela 88. Feliz turno, Perilla, Dios lo bendiga. Muchas gracias, Chelita. También está por acá Elizabeth. Hola, Perilla, yo escucho Olímpica. Yo le robaría un beso a Giancarlo Centeno. A Elizabeth le encanta Giancarlo Centeno, ¿ah? Jorge simplemente envía emojis de aplausos. Que muy bien. Muy bien por Cristian Nodal. Dice por acá, yo al único que le robaría un beso sería... Bueno, ya no está con nosotros, eso es un poco complicado, ¿no? A Jason Jiménez, muy bien, a Sofía. Dice también por acá, a ver... Dice Perilla, buenas tardes, yo le robaría un beso a Jorgito Celedón, me encanta. Vivi Torres, yo le robaría un beso a Nelson Velázquez. Bueno, ahí van las opiniones, comparta el video, deje su comentario... O envíe su nota de voz al 320-650-1059, ¿cierto? En esa notica de voz nos va contando, por favor, en dónde está escuchando Vallenato de Oro, en qué barrio, en qué localidad de Bogotá, o por qué no, de Colombia, a través de nuestra nueva aplicación Emisora Olímpica Estéreo. Notica de voz, ¿a qué famoso le robaría un beso? Y nos recuerda, por favor, dos figuritas, la de ayer y la de hoy. De esa forma van a participar, por supuesto, por el cojín de lechón que va a entregar en combo con invitaciones para nuestra Papatón Bailable, que será este 18 de junio aquí en Bogotá. Así que no se la pueden perder. Por ahora, llega el humor del Boyaco Man. La Vallenatos de Oro. A ver, Boyaco.
1: ¿Qué tal es usted para enamorar?
0: Pues ahí más o menos, creería yo, más o menos. ¿Por qué la pregunta, papito? ¿Por qué?
1: No, es que ser directo, mano. Yo le dije, claro, por ejemplo, a una china allí, ¿qué le dijo? De ¿qué las le bonitas que venden empanadas afuera.
0: Sí, sí, sí.
1: Le dije, claro, mami, ¿te gusta la leche de coco?
0: ¿Qué?
1: Dijo, sí, claro. Le dije, mucho gusto, coco.
0: ¡Coco!
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0: Clásicos y al regreso tendré ganadores. Así que pilas, enviar su nota de voz al WhatsApp 320-650-1059.

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0: estoy en pleno karaoke, ¿no? Ay, zapatero a sus zapatos. Miguelito Morales, jamás me cansaré de ti. Así peleé, ¿ah? Así me cele. Si sea tóxica, tóxico. Ahí está la voz de Miguelito Morales. Hoy martes de Solo Clásicos en Vallenatos de Oro. Oiga, tengo por acá listado de oyentes que se van con nosotros para nuestro Fanzone. Mañana será nuestra primera cita, mañana 17, sí, mañana es 17, nuestra primera cita será en dos puntos aquí en Bogotá. El primero será en el Parque El Tunal, el segundo en Fontanar del Río. Mañana 17, estos oyentes se van con su combo de amigos, familia y todo, a pasarla bien chévere en nuestros Fanzone. Vamos a acompañar mañana a la Selección Colombia con nuestros amigos de Uzbekistán. Uzbekistán. ¿Quién se va para Parque El Fontanar del Río? Roberto Silgado. Es el apellido, ¿cierto? No Salgado, es Silgado. Silgado, sí, señor. Roberto Silgado, Didier Goyeneche, Aleisi Torres, Jennifer Andrea Lara. Estos oyentes se van con su combo de amigos y familia para nuestro Fanzone en Fontanar del Río. Mientras tanto, Luz González, Arlets Germán, Ramiro Zambrano y Luis Guillermo Muñoz se van para el Parque El Tunal, ¿cierto? Mañana después de las 6 de la tarde estará el combo de Olímpica Estéreo en tarima, entregando regalos, ambientando todo lo que será la previa al compromiso de nuestra Selección Colombia en el Mundial. Con nuestros amigos de la Federación Colombiana de Fútbol, por supuesto, estarán presentes en estos Fanzones. Así que si usted quiere llevarse las invitaciones, hombre, échese la pasadita por Olímpica. Aproveche, vea, ya que compró el helado y va chupando helado ahí, aproveche. Eso. Sigue chupando ahí helado, comiendo blea después del almuerzo o el tintico, échese su pasadita por Olímpica Estéreo. Carrera 46, 9421, La Castellana. Porque se siente, por supuesto, nuestra Selección Colombia mañana. Su compromiso oficial, ¿ah?, en esta Copa del Mundo, acompañando siempre a la tricolor, porque se siente, se siente,
1: se siente.

0: Ahora sí, me voy con Olga Yané Moreno, porque llegó el momento de entregar un delicioso cojín de lechón. 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Pues vamos a hablar a esta hora con Olga. Olga Yané Moreno está con nosotros. Olguita, ¿qué estás haciendo, Olga? Buenas tardes.
1: Buenas tardes, yo escuchando Olímpica Estéreo.
0: Oye, mi Olguita, ya estamos en ambiente futbolero, en ambiente de Selección Colombia. ¿Usted cómo cantaría un gol de nuestra Selección Colombia, que a propósito juega mañana, se enfrenta a Uzbekistán?
1: Cantaría un gol así. ¡Gol! ¿Cómo? De Colombia. ¡Gol, gol, gol, gol!
0: ¡Eso, cara! Y le faltó. ¿Cómo le pegaste esa pelota?
1: ¿Cómo botaste esa pelota?
0: Oye, mi Olguita, ¿en dónde se metió Olímpica, mi amor? ¿Dónde anda? ¿En qué barrio, ah?
1: En el barrio de Suba.
0: ¿En dónde, perdón?
1: En la Toscana. En la Suba Toscana.
0: Ah, en la Toscana, en la localidad de Suba. Bueno, Olguita, dos preguntas fáciles y sencillas. La primera, recuérdeme, por favor, dos laminitas. Las laminitas sí, olímpicas, claro. A ver.
1: Bueno, ayer Boyacomán, el 15 de junio. Y hoy Diomedes Díaz, el 16 de junio.
0: Hoy fue la... Ah, sí, señora. Estoy revisando acá. Efectivamente, tiene toda la razón. Olguita, y a propósito del tema del día, hoy en Vallenatos de Oro, a raíz de esa besuqueada que le pegaron a Nodal, a Cristian Nodal en un concierto allá en México, ¿ah? Parece que la tía Gloria aprovechó a Cristian y le pegó una chupeteada. ¿A qué famoso le robaría un beso, Olguita?
1: Uy, yo le robaría un beso a Nelson Velázquez. ¡Uy!
0: ¿Pero uno nomás o cuántos veces le robarían eso?
1: No, muchos, demasiado. Hemos dicho muchísimos.
0: Oiga, Olguita, ¿y a todas estas qué piensa su pareja? ¿Qué opina él?
1: No, no tengo pareja, entonces...
0: ¡Ah, no, mija! Usted lo que está es, vea, libre y apenas buena para eso, ¿cierto?
1: Bueno, sí, claro.
0: Claro, y qué permiso ni qué nada. Yo lo voy agarrando y lo voy chupeteando, ¿cierto?
1: Chupeteando, claro.
0: Óyeme, Olguita, pues se lleva el cojín de lechón.
1: Olímpica Estéreo se metió.
0: Oiga, Olguita, cuando tenga el chicharrón allá, se acuerda de mí o yo y se toma una selfie, una foto bien chévere, yo.
1: Claro que sí, para compartirla con Olímpica Estéreo también.
0: Bueno, estaré pendiente de sus redes, ¿sí, Olguita?
1: Okay, vale, gracias.
0: Un fuerte abrazo. 1:37 así ganan los oyentes y pilas, porque en horas de la tarde, hoy estaremos entregando la ñapa del millón. La ñapa del día hoy será un televisorzazo, pero también se puede embolsillar el billete, porque esta semana Olímpica Estéreo estará entregando 1 millón de pesos diarios o la ñapa del día, que será un televisorzazo para que usted vea los partidos de la Selección Colombia y vea las transmisiones de Olímpica Estéreo y vea al guapo del Perilla ahí saliendo en redes. ¿Ah? Dice, ¿qué está diciendo? Bueno, dice, alábate pollo. Y entonces, ¿ah? Así que aprovechen pues para que puedan participar con la palabra millonada al WhatsApp 320-650-1059.
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3: Una de la tarde con 48 y les tengo buena información, buenas noticias para las localidades y en especial para la localidad de Tunjuelito. 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
3: Una de la tarde con 50. 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

0: Omega Estéreo. Son las 12 de la tarde, 17 minutos. ¿Cómo están? Un abrazo, buenas tardes. ¿Qué día soy? Hoy es martes, miércoles, jueves, viernes, sábado, domingo. O sea, no sé qué día soy. ¿Qué día soy? ¿Dónde me encuentro? Un abrazo para todos los oyentes de Olímpica Estéreo 105.9, los que están conectados disfrutando de Olímpica Estéreo. Qué bueno que disfruten de la programación de Olímpica Estéreo. 15 minutos, están jugando Francia y Senegal. Qué partidazo. Y voy a decir algo porque Senegal es un equipazo. Senegal es un equipazo, en serio. Y pilas. Pilas, que puede pasar algo, pero Senegal es un equipazo, en serio. ¿Cuál es la figura de Senegal? ¿Cuál es?
1: Sadio Mané.
0: Sadio Mané, imagínate, ¿eh?
1: Koulibaly.
0: Koulibaly también.
1: Koulibaly.
0: Ah, ¿qué? ¿Qué?
1: Koulibaly.
0: Koulibaly también. Okay. ¿Y la figura de Francia es? Mbappé. Mbappé, ¿sí o qué? No, pues tiene muchos. Bueno, señoras y señores, un abrazo para todos, bienvenidos, gracias por estar acá. Y quiero que ustedes de una vez escriban la palabra olimpiquista para que reclamen boletas, señoras y señores, para que vayan a ver mañana el partido de la Selección Colombia, Quieren boletas de una vez, vengan por ellas, que se las voy a regalar ya mismo. Para que vayan a El Tunal o para que vayan a el Parque Fontanar del Río. A las 12 de la tarde, 21 minutos, 2:21. Un abrazo para todos, aquí estamos. ¿Quién dirige y programa? La señorita Dalia Marlene Bernal, y yo soy Romeo y aquí estoy, papi.

En Olímpica Estéreo 105.9, son las 2 de la tarde con 35 minutos. A esta hora en Olímpica Estéreo. Voy a recibir llamadas. En Olímpica. Son las 12 de la tarde con 37 minutos, 2:37 a esta hora en Olímpica Estéreo. Voy a recibir llamadas. 601-526-2602, 601-432-3106. Y nosotros disfrutamos con ustedes, con los oyentes de Olímpica Estéreo, los que están conectados con nosotros. Envían nota de voz al WhatsApp 320-650-1059, 320-650-1059. A las 2 de la tarde con 38 minutos está jugando Francia. Mañana juega la selección Colombia. Y envíenme ahí nota de voz. Si ustedes pudiesen hacer un gol, ¿a quién se lo harían? Ve. No me ande, hablen de política, no. Si ustedes pudiesen hacer un gol, ¿a quién se lo harían? Que me cuenten, los oyentes de Olímpica Estéreo 105.9. La emisora del primer lugar.

las 3 horas, 12 de la tarde, 39. Voy a recibir más llamadas. Ay, Dios mío, bendito, ve. 601-526-2602, 601-432-3106.

0: pendientes a esta hora. Hola, Olímpica Estéreo. Dice la gente, hola, buenas tardes.
1: Olímpica, entonces, ¿cuándo es el concurso? ¿Por qué te mueres? Y ese quiero
0: tan linda. Más oyentes en Olímpica Estéreo 105.9. Hola, ¿qué dice la gente?
2: Romeo, buenas tardes, buenas tardes, reportando sintonía de aquí del trabajo. Si yo pudiera hacerle un gol, le haría un gol a la mamacita de Franci.
0: No,
2: ese bebecito tan lindo. Para participar por los premios, Romeo, Olímpica Estéreo se metió.
0: Ok, hola, Olímpica Estéreo 105.9, hola.
3: Buenos días, buenas tardes, Olímpica Estéreo se metió. Si yo pudiera hacer un gol, se lo haría a las personas que cobran el doble por lo que valen las cosas.
0: ¿Cierto que sí?
3: Porque le cobran a uno el doble, entonces yo le daría un gol a esas personas.
0: Sí,
3: Olímpica Estéreo se metió.
0: Una libra de arroz que ya vale 4,000 pesos. ¿No? Olímpica Estéreo. Más oyentes. 601-526-2602. Hola, buenas tardes. ¿Qué estás haciendo,
4: Yo escuchando Olímpica Estéreo, mi Romeo. Buenas tardes.
0: ¿Con quién hablo?
4: Con Munevar, Sandra.
0: ¿Qué más, mi amor? Sandra Munevar, ¿cómo vas?
4: Muy bien, sí, señor.
0: ¿Qué ha hecho mamazota?
4: Aquí trabajando oficiosa.
0: Ah, bueno, mi amor, contame, pues, ¿a quién le harías un golazo,
4: ¿A quién le haría un golazo? Le haría un golazo a todas esas personas que quieren subirle demasiado a los arriendos.
0: ¿Cierto que sí, o qué?
4: Se les olvida que ganamos un mínimo y que no estamos en condiciones de que nos suban tanto los arriendos.
0: ¿Te subieron el arriendo, de verdad? No jodas.
4: Sí.
0: No.
4: Ya lo subieron. Ya la gentecita dijo, vamos a subirlo. Ya vieron.
0: No, pero es que lo tienen que subir con el IPC. Usted no se puede dejar tumbar. Tiene que subirle con el IPC. Y el IPC está como en el 5 punto algo.
4: Sí. Sí, lo que pasa es que me tocó una asesorar.
0: Sí, es verdad, no se puede dejar tumbar. Mi amor, un besote no, para vos, ¿qué estás haciendo,
4: Yo, escuchando Olímpica Estéreo, se metió.

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3: 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Estéreo 105.9, son las 12 de la tarde, 45 minutos en el aniversario. 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
4: Dos cincuenta y siete de la tarde. 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

0: reciban la palabra olimpiquista de una vez para que se ganen las entradas para nuestra fansong en Olímpica Estéreo 105.9 a las 3 de la tarde, 7 minutos, 3-7. Con Olímpica Estéreo 105.9, son las 3 de la tarde, 7 minutos.
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0: En Olímpica Estéreo 105.9 los quiero escuchar. ¿Qué dice la gente? ¿Qué dice la people? Para que ganen con Olímpica Estéreo. Las 3 de la tarde, 7 minutos. Venga, mañana vamos a tener nuestra fanzone desde... Muy temprano vamos a estar allá en el Parque El Tunal o en el Parque Fontanal de Río. Allá nos vamos. Nos vamos todos a ver en el Parque Fontanal del Río o en el Parque El Tunal con nuestra fanzone de Olímpica Estéreo 105.9. Ser 105.9, notas de voz, que dice la gente, que dice la people. Los quiero escuchar que quieran llegar de una vez con Olímpica Estéreo 105.9. Hola, buenas tardes, Olímpica Estéreo.
2: Hola, mi Romeo, buenas tardes. ¿Qué más, mi Romeo? ¿Qué te estoy haciendo? Escuchando Olímpica Estéreo. Escuchando Olímpica Estéreo. Escuchando Olímpica Estéreo. ¡Se metió, mi Romeo! ¿A quién le metería yo un gol? Yo le metería un gol a esas personas gota a gota que le prestan plata a otras personas y le cobran el doble de lo que tienen, de lo que les prestan a ellas. Y Romeito, hoy no están haciendo la polla para mañana, Romeo.

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0: Castelio, son las 3 de la tarde, 21-321 en Olímpica, la emisora del primer lugar. Está jugando Francia y Senegal. O sea, Senegal está a Pepo y cuarta de meterle un gol a Francia, ¿Qué dice la gente? ¿Qué dice la people? A través del WhatsApp, 320-650-1059. Son las 3 de la tarde, 23 minutos. Yo los quiero escuchar. Hola, Olímpica Estéreo, buenas tardes, ¿cómo están? Hola.
1: Buenas tardes, Romeo, reportando sintonía acá desde Villarrica, Kennedy. ¿A quién le haría un gol yo? A la gente envidiosa para que se calme. ¿Y qué estoy haciendo yo? Escuchando Olímpica Estéreo, escuchando Olímpica Estéreo. Olímpica Estéreo, se metió. Buenas tardes, lo bendiga.
0: Son las 3 de la tarde con 3:23 en Olímpica. ¿Qué dice la gente? Nota de voz. ¿A quién le haría un gol hoy? Ve, mañana juega la selección Colombia. ¡Qué partidazo entre Senegal y Francia! Estoy viendo a Mbappé. Está alegando con el jugador de Senegal. ¿Cuál es el más famoso? ¿Papi? Mané. Imagínate, ¿Jugaron juntos? No. No jugaron juntos en el París, ¿no? Bueno, a las 3 de la tarde, 24 minutos, ustedes nos siguen dejando ahí sus notas de voz a través del WhatsApp de Olímpica, 320-650-1059. Soy Romeo, te acompaño, 50.

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0: Estéreo 105.9, son las 6 en la tarde con 37 minutos, 3:37. ¡Vamos,
1: Colombia!
0: Ya está ganando Francia, ¿ve? Bueno, señoras y señores, empiecen a enviar de una vez notas de voz. ¿Cómo es el tema de la movilidad en Bogotá? Ustedes me van contando porque a las 4 de la tarde iniciamos la ruta olímpica, pero de una vez empiecen a enviar nota de voz. ¿Cómo es el tema de la movilidad en Bogotá? ¿Cómo es el tema de la autopista sur? ¿Cómo es el tema de la suba? ¿Cómo está el tema de la autopista norte? ¿Cómo está el tema de la séptima, la primero de mayo? Me cuentan ahí a través del WhatsApp de Olímpica Estéreo, 320-650-1059. Son las 3 en la tarde con 38 minutos, 3:38. A las 4 de la tarde iniciamos la ruta olímpica, pero es necesario que nos cuenten y que les cuenten a los bogotanos cómo está el tema de la movilidad en Bogotá. 2650-1059, 3 2650-1059. A las 3 de la tarde.

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En Olímpica Estéreo 105.9 a las 4 de la tarde, 7 minutos. Bienvenidos a la Ruta Olímpica del Humor, el humor, el humor, el humor, el humor, el humor. De Olímpica Estéreo, aquí está Piroberta en Olímpica Estéreo.

0: Colta mejor. El humor de mi Colta, no le pique serio.
1: Venga, agonía, estoy confundido por una vaina. Es que lo que pasa es que dicen que los jóvenes necesitan mucho de la mano de sus padres.
0: Sí, es verdad.
1: Y pues yo la verdad con la mano mía tuve cuando era joven. Una necesité la y otra mano.
0: Mucho pendejo.
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0: Hola Zaira, ¿cómo estás? Un abrazo. Qué gusto saludarte, Zaira. Mira. ¿Cómo va todo, señorita?

0: ahora sí, ¿será que por fin o qué? No, le tocó por otro lado. No. Miguel Estéreo, son las 4 de la tarde, 8 minutos, 4-8.
1: Hola, mi Rami. Ahora sí. Es que no llega bien la señal aquí desde Estados Unidos.
0: Sí, es verdad.
1: Como anda en el mundial.
0: Sí, ya me di cuenta que eres hincha de Estados Unidos.
1: Obviamente.
0: ¿Qué más, Airita? ¿Cómo estás?
1: Mírame, a las 4 y 10 de la tarde les damos la bienvenida a la Ruta Olímpica. A todos mis olímpiconductores, un piquito grandote. Estamos contentos. Otra semana más aquí con ustedes en la Ruta Olímpica. Recuerde que este programa es para acompañarlos durante la tarde. Tenemos buenas noticias, muy buena música, muchos regalos.

0: 1, ¿no?
1: 3-1. Imagínate. Casi goleada, se puede decir.
0: Sí, claro, obvio.
1: Era de esperarse que Francia tuviera este marcador, ¿no?
0: Sí, es verdad. Como el marcador que Alemania le metió a Curazao.
1: 7-1. Qué goleada.
0: Qué goleada.
1: ¿No?
0: Qué goleada.
1: Así que ya sabe usted, es bienvenida aquí a la Ruta Olímpica, nuestros olimpireporteros. Cuéntenos cómo está el chicharrón en Bogotá. Cuéntenos dónde está el problema de movilidad y se pueden llevar bono de tanqueo más entradas a Mundo Aventura. ¿Qué tiene que hacer? Nos va a mandar un reporte de movilidad, cuéntenos cómo está la ciudad. O por ejemplo, si usted va en Transmilenio también, cuéntenos cómo están las rutas en Transmilenio y se puede llevar bono de tanqueo o además de eso, entradas a Mundo Aventura, cualquiera de los regalos que tenemos el día de hoy aquí en la Ruta Olímpica.
0: A través del 320-650-1059 y de una vez nos empezamos a escuchar. Oriente de Olímpica Estéreo, 320-650-1059, 320-650-1059. A las 4 de la tarde, 11 minutos, nos envían reportes de movilidad. Con Olímpica Estéreo 105.9, la emisora del primer lugar, señoras y señores. Ay, Zaira, imagínate que nos vamos para nuestra fanzone mañana, ¿no?
1: Mañana, usted que está escuchando Olímpica Estéreo tiene que acompañarnos en nuestras fanzone de Bogotá. Vamos a tener dos fanzones, mi Rob.
0: Sí.
1: Una va a ser en Fontanal del Río, en Suba. Si usted está en Suba o cerca al Fontanal del Río,
0: sí,
1: pues tiene que estar con Olímpica Estéreo y la Federación Colombiana de Fútbol en la experiencia como si uno estuviera en el Mundial, Romeo. Es que esto no es uno solamente ir a ver en una pantalla gigante.
0: Sí.
1: Esto es toda una experiencia espectacular. Usted puede ir a tomar polita un rato,
0: sí,
1: divertirse con sus amigos. Es recomendable que llegue a las 6 de la tarde.
0: Y el partido es a las 105.9.
1: Sí, es mejor. De hecho, nuestros compañeros están en Suba, en Fontanal del Río.
0: Los escuchamos. Los escuchamos. A ver, hola.
2: ¿Qué tal, Romeo? Una feliz tarde para ti, para todos los oyentes de Olímpica. La emisora que... ¡Carajo, nene! ¿Te gusta? Señora, ¿su nombre es?
3: Eliana Vázquez.
2: Señorita, ¿su nombre es?
3: Diana Barrera.
2: Diana Barrera, bueno, señora, está cordialmente invitada para que gocemos aquí porque usted prácticamente vive, es vecina del Parque Fontanar del Río.
3: Sí, vivo acá.
2: Bueno, ¿con quién va a ir?
3: Con mis dos hijas, mi esposo y mi yerno.
2: Ay, bueno, todos mayores de edad.
3: Mayores todos de edad.
2: Bueno, ¿y cómo hacemos para ubicar a los amigos, a los vecinos aquí en este sector para que lleguen acá a reclamar su invitación?
4: No, a todos se les dice que la Feria Campesina. Ellos conocen.
2: Ah, bueno, entonces, ¿dónde estamos?
4: En la Feria Campesina.
2: Bueno, entonces aquí lo esperamos en la esquina donde está lo que dijo la señorita, está esa panadería de allá, señor Rollito, donde están todos los amigos del comercio de esta zona que se llama...
4: Fontanar del Río.
2: Fontanar del Río. A todos los vecinos los esperamos acá. Saludos especial para el amigo del taxi WCN303 con Olímpica, la emisora que se metió una y otra vez. Los esperamos para que disfruten de la zona fanzón donde van a disfrutar de una increíble pantalla gigante. Vamos a tener también una zona de experiencia en tiempo real de la previa del partido de la CL. Y muchas gracias a mis amigos de la Federación Colombiana de Fútbol, a los vecinos, hombre, muchas gracias, muy amables, y los esperamos ya sea aquí en el Parque Fontanar del Río, o si no, a las personas que están hacia el sur de la capital colombiana, los esperamos para que nos acompañen, ¿en dónde? En el Parque Tunal con Olímpica Estéreo, la emisora que se metió en Bogotá, y Olímpica Estéreo
0: se metió. Y el humor a esta hora, señoras y señores, y el humor con Otilita. ¿Le parece?
1: ¿Me gusta? Otilita.
0: Sí.
1: Traigamos la
5: papita. Okay. Ay, mire que a uno... A mí no me gusta, papito, que a uno lo traten mal en la casa de uno.
0: Sí,
5: es que hay gente abusiva.
1: ¿Qué pasó?
5: Abusiva. Hay gente que lo trata mal a uno y uno se siente mal. Uno tiene su corazoncito. ¿Para qué? Por eso sí le voy a decir yo, se la joda. ¿Cierto, papito? ¿Usted cómo lo tratan en la casa?
0: Ay, más o menos.
1: Sí.
0: Sí.
5: Sí, pero si no va para el diario, eso no le da.
0: Sí, es verdad.
5: Si no va para el almuerzo... Antonio,
0: sí,
5: le cierran esas patas para ahí una semana.
0: No, ya me la encierra.
5: Le mochan los servicios, diga. ¿Usted se los ha mochado?
1: Otilita.
5: Ay, por lo que hago el muchachito, párele bolas que el peladito llega y dice: ay, mamá, yo me siento menospreciado en esta familia. Ay, tenía que hablar el bobo. Cállese, tonto.

0: 4 de la tarde, 20 minutos, 4:20 el humor, señoras y señores, en Olímpica Estéreo 105.9. Y llega el humor de Junífero, una olímpica.
1: Un diablo chiquito sí. Le dice a la mamá esto: mami, ajá, mami, ¿puedo ir a jugar al cielo con unos angelitos? Y le dice a la mamá: no, porque la última vez se portó muy bien.
2: ¡Se me dio!
0: 105.9, estás escuchando la ruta olímpica. Y nos pueden dejar ahí sus mensajes de cómo está el tema de la movilidad en Bogotá. 326-50-1059, 326-50-1059.
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4: Olímpica Estéreo, buenas tardes. Olímpica Estéreo se metió para reporte de movilidad aquí desde por la avenida Las Villas, desde la calle 153 a la calle 127, 55 para ambos lados. Y ahora voy por mi bonito de tanqueo. Gracias.
5: Muy bien, muchas gracias. 4:23 de la tarde. Vamos a ver quién más anda por aquí en la ruta olímpica. Ya sabe, si usted quiere ser Olimpi reportero, nos envía su reporte al WhatsApp Olímpica 320-650-1059. Hola, ¿qué estás haciendo?
6: Muy buenas tardes, Olimpia Marito, reporte movilidad, Romeo Chaira, muy buenas tardes, Pablo Arandia Castillo. Reporte movilidad, La Guayacanes hacia el sur. Hacia Bosa, muy 55 la movilidad, muy 55. ¿Qué estoy haciendo? Escuchando Olímpica Estéreo, se metió. Feliz tarde, bendiciones. Olimpia Amarillito, Pablo Arandia.
0: 4 de la tarde, 24 minutos, más oyentes a esta hora. Hola, buenas tardes, ¿qué estás haciendo?
7: Yo, Rome, muy buenas tardes. Un beso bien grandote para la hermosa Zaira.
5: Gracias, bebé.
7: Ahí le reporto movilidad, viejo Rome, desde la calle 80 por la por la Boyacá norte-sur hasta la 53, está 3 sobre 5. De la 53 en adelante hasta la 26 ya hay trancón. Subiendo por la 26 hasta la 968, trancón. Por la 68. De la 26 hasta la calle 100, sur-norte, hay trancón, parque aéreo para el que quiera mirar para qué está haciendo, escuchando la ruta olímpica, se metió.
0: Zaira, ¿qué está pasando en el tema de movilidad, Zaira, a esta hora con Olímpica Estéreo 105.9? A
5: ver, cuéntamelo. Y conductores, les cuento que tenemos un tractocamión varado en la localidad de Kennedy. Vea, exactamente en la avenida Ciudad de Cali con calle 10, sentido norte-sur. Hay afectación hasta ahora de un carril. Tránsito usted con precaución, esto es lo que nos dice Bogotá Tránsito. Sin embargo, ya está la unidad de grúa que hace presencia en el punto para retirar el tractocamión varado. Se mantiene la afectación de un carril, o sea, hay mamacita de trancón, muchachos. En Kennedy, vea, exactamente avenida Ciudad de Cali con calle 10.
0: Más oyentes a esta hora, hola, buenas tardes, ¿qué estás haciendo?
8: ¿Qué estás haciendo yo? Escuchando Olímpica Estéreo, se metió. Un besito para Zaira.
5: Igual, amor,
8: aquí besito. Reportando movilidad, avenida Cali con Villavicencio, 00 la movilidad. Como siempre, el trancón del semáforo.
5: A Romeo.
0: A las 4 de la tarde, 24 minutos, 4:24. Eso no lo dije al aire, eso no lo dije al aire, Zaira.
5: ¿Por qué no le mandaba besitos
0: sí,
5: a Romeo?
0: No, man. Pero mira que todos quedan. Ay, besito para Zaira. Besito claro, para Zaira. Más oyentes, otro más. En Olímpica Estéreo 105.9. Hola.
9: Olímpica Estéreo, buenos días.
5: ¿Qué más?
9: Reportando sintonía aquí de por la autopista sur entrando a Bogotá. Excelente movilidad a la hora. Te habla de Herman Rivera Vargas, Olímpica Millonero. Gracias, amigos de Olímpica.
0: Un abrazo, señoras y señores. A las 4 de la tarde, 25 minutos. Olímpica. A las 4 de la tarde, 25 minutos, señoras y señores. Llegó el momento de entregar el televisor. ¡Sasasa! Zaira, si usted prendería el televisor sasasasasaso, ¿qué sería lo primero que usted quisiera ver?
5: Pues
0: cuentos de los hermanos Green, o el Mundial, o Marimar.
5: ¿Usted se imagina, Romeo, verle las piernas a James
0: Rodríguez? ¡Ah, no jodas! ¡No jodas!
5: Nota tiene este hombre ultra Zaira, pero... 4K gracias al televisor de
0: Zaira, pero no, yo pensé que era por ejemplo ver los Sims o no algo.
5: Las piernas de Cristiano Ronaldo.
0: Ay, no, ya Zaira, ya Zaira. Venga, Gilbert, ¿qué estás haciendo?
2: Roberto, escuchando Olímpica Estéreo. Olímpica se metió.
0: Hey Gilbert, ¿cómo va? ¿Bien o qué?
2: Bien, hermanazo, camellando y cuando hacen la hora loca, bacano.
0: Ah, bueno, ok. O sea, cuando la hora loca la escuchas, te gusta, ¿no?
2: Casi levanto una nena, me fue bien.
0: O sea, tenés que escucharnos hasta el próximo viernes. ¿Ya cuántos días faltan? Ya como 3 días faltan para la hora, loco. Ve, panita.
2: No,
0: Gilbert, si usted pudiese prender el televisor y lo primero que usted vería, ¿qué sería?
2: El mundial, loco, el mundial de una.
0: No,
5: como yo el mundial.
0: Verde, sí, el mundial.
5: Pero para ver las piernas.
0: Ay, pero Zaira, pero el día de a Gilbert, ¿a quién le va a dar las piernas? ¿Qué?
2: A Zaira.
0: Oiga, Gilbert, dígame por favor, 3 locutores de Olímpica Estéreo.
2: Bueno, arrancamos con Romeo, no sí. Porque me está hablando, sino porque lo escucho. Es la señorita Dalia.
0: Ajá.
2: Y Fran Solano.
0: Ok, listo. 2 programas de Olímpica Estéreo.
2: 20 latinas, hora loca y temprano es más bacano.
0: Venga, panita, las fichas de Olímpica Estéreo, ¿cuáles son?
2: Bueno, tengo varias, hermanas.
0: A ver, dígame unas cuantas, a ver.
2: Dalia Bernal, Paola Jara, Natalia Sanín.
0: Sí.
2: Ana del Castillo.
0: Ajá.
2: La Negra.
0: Ajá.
2: Elder Dayán.
0: Ajá.
2: Boyacomán.
0: Sí.
2: Omar Geles. Y Diomedes Díaz.
0: Diomedes Díaz el día de hoy.
2: Sí, señor.
0: Papi, pero mañana va a salir la ficha de mañana. Papi, esa ficha de mañana es imperdible, ¿oyó? Ay, papi.
2: Perfecto.
0: Adivine quién sería la ficha de mañana.
2: La selección colombiana, imagínate.
0: No. Papito, pues te acabas de ganar el televisor Samsung.
2: Gracias. Buena. Bacana.
0: Para que vea el mundial, mijo. Un abrazo, ¿yo?
2: Muy amable, muchas gracias.
0: Chao, panita. Bendiciones, ¿oyó?
2: Igualmente.
0: ¿Qué estás haciendo?
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0: Zaira, pídame el humor. ¿Con quién?
5: Yo quiero humor hasta ahora en la tarde con Don Boyacomán.
0: No jodas, en serio.
5: Sí.
0: Aquí está en Olímpica Estéreo 105.9, el Boyacomán. En Olímpica Estéreo 105.9.
10: Hay que ser románticos, hay que ser. Sí. ¿Cómo le va con el romanticismo?
0: Bien.
10: Tiene
0: bien,
10: que aprenderme, sí. Vea. Usted coge y mira a su mujer y dice, mi amor, sí. Disfrázate de panela para partir.
5: De panela para partirte.
0: Esa no me la sabía. Y yo me quedé esperando terminar el chiste. Zaira, sí. Uy, Zaira, usted sí tiene mundo, ¿no?
5: Romeo. ¿Ah? Romeo.

0: 8:38, el humor, señoras y señores, en Olímpica. El humor a esta hora
1: de quién?
0: De Junífero. Uy, a mí me encanta el humor de Junífero. En Olímpica Estéreo 105.9.
2: Un diablo chiquito. Sí. Un diablo chiquito le dice a la mamá esto.
3: Un tipo mantenía por allá metido donde los brujos que le leyeran el horóscopo, mirando el horóscopo y se enfermó de la cabeza. No, prácticamente le dio una vaina ahí en la cabeza. Ya le recomendaron a un psicólogo.
0: Sí.
3: Y entonces lo llevaron al del psicólogo. El psicólogo le dijo: "A ver, amigo, ¿cuál es el problema?" Dijo: "Mire, doctor, lo que pasa es que yo soy Leo. Ajá. Mi esposa es un escorpión. Ella me manda a lavar la boca porque tengo, dice que la tengo llena de Géminis. Y que si me la dejo así me salen Aries. Mire, yo me pongo como un Tauro. Cuando estábamos Virgo, ella era diferente. Qué día me dijo: "Vaya, mire cómo dejó ese Sagitario. Eso flotan como Piscis en un acuario. Y estoy mamado, eso ya es como un cáncer, doctor, y no sé qué hacer." Dijo el doctor: "No, manito, usted me va a volver loco a mí."
0: 4:39, 4:39, señoras y señores, reporteros a esta hora.
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0: En Olímpica Estéreo 105.9, ¿qué dicen los reporteros a esta hora? Hola, buenas tardes, los escuchamos.
5: Romeo. Reportándome Olimpia Marillito.
0: Ajá.
5: Calle 26, sentido occidente-oriente. Todo despejado. Y yo que estoy escuchando Olímpica Estéreo, se metió.
1: Muy
5: para
1: bien.
5: Participar por el bono de tanqueo y pases a Mundo Aventura. Gracias.
1: Con todo gusto, ahí queda escrito de una vez, 4:41 de la tarde. Vamos a ver quién más anda por aquí en la ruta olímpica. Hola, ¿qué estás haciendo?
6: Sí, buenas tardes, aquí escuchando, yo escucho Olímpica Estéreo. Se metió. Aquí reportando movilidad en el tunal. Hacia el sur está movido por el momento. Hay buena movilidad. Todo fluye, gracias a Dios.
1: Qué bueno. 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Hola, ¿qué estás haciendo?
7: Muy buenas tardes, Olimpia Amarillito, reportando. Calle 134 hacia el occidente, hacia la Boyacá. Muy 55 la movilidad. Muy 5:05 a la hora. Esperemos la hora pico, compañeros. Que estoy haciendo yo, escuchando Olímpica Estéreo. ¡Samatio!
0: A las 4:41, solo oyente de Olímpica Estéreo, ¿qué estás haciendo?
8: Muy buenas tardes, señores Olímpica Estéreo. Aquí vamos en la 30, norte Quito Sur, sentido sur-norte. Esta vía está mamacita como todas las tardes. Aquí voy por mi bono de retanqueo, sí, señores. Aquí en mi azulito, porque Olímpica se metió.
0: Un abrazo, gracias por estar ahí conectados con Olímpica Estéreo 105. Una más, hola.
9: 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Olímpica, aquí participando con la. Para ese televisorzazo. Por aquí reportando movilidad, aquí por el. Por la 27 con octava. Aquí arribita de la 30, 27 con octava. Ahí, como saben, es siempre trancadito. 27 hacia el sur. Para buscar la cesta ahí está un poco trancado, pero pues casi normal. Juan de la Cruz Villalba Mejía, teléfono celular 317-454-1860. Y para participar y para el televisor,
0: con Olímpica Estéreo 105.9. Venga, Zaira, a esta hora Olímpica Estéreo 105.9. Venga, tenemos noticias virales. Uno tiene que ser arquerazo, pues, de Cabo Verde. Cabo Verde jugó con España y empataron, pero ese arquero se volvió viral.
1: La dio toda, como diríamos.
0: Sí,
1: por ahí.
0: Pero dices que tenía 400. ¿Cuántos seguidores tenía? ¿400,000?
1: Ya le voy a contar.
0: A ver, cuéntame, ¿cómo la voy?
1: Y Rame, pues como tú dices, hay historias que nos recuerdan, ¿sí?, que no solamente en el fútbol, sino en la vida, los sueños no tienen fecha de vencimiento. Pues, como lo decía Romeo, el arquero de Cabo Verde, Bocinha, un hombre de 40 años que acaba de vivir la noche más grande de su historia, la noche que nombraba, sí, Romeo, que fue, sí, cuando se enfrentó frente a España. Pues imagínense que según las estadísticas, el hombre se convirtió en un verdadero muro. Realizó 7 atajadas increíbles y espectaculares. Además, soportó 27 remates del equipo español. Y ahí, además de eso, fue el gran responsable de un empate histórico. 0-0 Cabo Verde contra España, muchachos. Recordemos que esto es una sorpresa porque España viene uno como de los favoritos del mundial.
0: Sí, es verdad, es verdad.
1: ¿O no, mi Rame, tú que sabes de fútbol?
0: No, es verdad. O sea, yo diría que España, Francia, aunque Francia ganó hoy, pero yo diría, ¿sí?, que España es uno de los favoritos. Seguramente va a pasar primero de su grupo, pero me asustó ayer que España no hubiera ganado a Cabo Verde.
1: También, por ejemplo, mire.
0: O sea, pero por el arquero, por lo que estás contando.
1: Por las 27 atajadas, las 6, mejor dicho, esas fenomenales cosas que hizo en el arco. Ajá. Pero les quiero contar que la historia no terminó cuando el árbitro pues pitó el final del partido. Resulta que la hazaña es tal y este hombre hizo como esto tan viral. Ajá. Y le dio la vuelta al mundo, lo convierte en una sensación en redes sociales. Antes del partido, él tenía cerca de 50,000 seguidores en su Instagram.
0: Apenas.
1: Y en cuestión de horas, mientras pasaba el partido, explotó hasta superar los 6 millones de seguidores.
0: No podás.
1: Una cifra que es superior a la población de su propio país, muchachos. O sea, los números en su Instagram, sus seguidores, fueron superiores, 6 millones más que los habitantes que tiene su país, ¿puede creerlo?
0: No
1: pues
0: podás.
1: Bocinha empezó su carrera profesional a los 25 años, luchó durante décadas lejos de los grandes escenarios y nunca dejó de creer que algún día podría ir al mundial, que algún día llegaría su momento. Pero, pues muchachos, esta historia nos...
0: es una de las noticias más virales del mundial.
1: Sí. Y más que eso, mi Robin nos recuerda, sí, que los sueños de verdad no tienen caducidad. Si no. Usted tiene 50 años, si tiene 45 y ya se siente viejito, no, señor. Usted todavía puede hacer muchas cosas y puede
0: tiene
1: cumplir
0: 40 años.
1: Muchos, oiga, sueños.
0: Recordemos que Farid Mondragón se convirtió en uno de los jugadores más longevos en jugar un mundial o estar en un mundial a los 42 años.
1: Imagínate,
0: Farid,
1: tú.
0: Imagínate.
1: Entonces, si uno tiene sueños y metas, hay que hacerle, no importa la edad que tenga. ¡Felicitaciones a vos!
0: ¡Epa!
1: Y ojalá lleguen bien lejos a este mundial, mi Rojo.
0: ¿Verdad?
1: Sí, claro.
0: ¿Usted quiere que el equipo...?
1: Ahora soy Cabo Verde fanática.
0: No. Dice que tiene unas playas muy bonitas, ve.
1: Vea, hay que ir a conocer.
0: Bueno, Olímpica Estéreo, son las 4 de la tarde, 46 minutos, 4:46 de la Olímpica Estéreo, el humor. En Olímpica Estéreo llega el humor de Eunice. ¿Te gustaría un chiste de Eunice, eh?
1: Por favor, Eunice Cucalón.
0: En Olímpica Estéreo 105.9, la emisora del primer lugar. Aquí está Eunice en Olímpica. La emisora del primer lugar, escuchando Olímpica. A ver qué dice Eunice. Hola.
10: Este video, pues bueno, póngale cuidado. ¿Qué sí que dicen?
0: A ver.
10: Ay, me gustaría que fueras reloj cucú. Sí, para verte el pajarito cada hora.
0: Ay, no, ay, ya, vuelva a decir. Ay, ya. Olímpica Estéreo 105.9446.

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5: En Olímpica 105.9 a esta hora, señoras y señores, llega el humor con... Eunice Cucalón en Olímpica Stereo 105.9.
6: Claro, se le tiene el piropo también, por ejemplo, el piropo estilo militar.
5: Ajá.
6: Usted ve al hombre y le dice: ¡ay! ¡Uy, bizcocho!
5: ¡Ay!
6: Presénteme ese general que yo se lo hago mayor.
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0: Mañana Olímpica 105.9, el humor a esa hora de la tarde. Y el humor con...
1: ¿Con quién?
0: Nancy Patricia, ¿le parece, Zaira? ¿Qué?
1: ¿Me gusta Nancy Patricia?
0: ¿Sí? Ok.
1: ¡Hágale, papito!
0: ¡Hágale, papito! ¡Dele sin parar! Aquí está, señoras y señores. El humor con... Nancy Patricia en Olímpica Estéreo 105.9.
1: ¡Ay, jueve, hermano! Una viejita de 80 años se pone en Baby Dolly y dice con voz sensual al abuelito, le dice... ¡Ey, máteme con...

0: Eso que tiene ahí pa' miar.
1: Y el viejito le agarró la vasinilla y le dio 4 vasinillazos.
2: Pero son las 5 de la tarde, 15 minutos, 5:15.
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2: Y los desbaramos con los reportes a esta hora de movilidad. ¿Cómo está el tema de la movilidad en Bogotá? Hola, Olímpica Estéreo, buenas tardes.
4: Señores Olímpica, muy buenas tardes. Informándoles, movilidad 5:5 bajando por la calle 13 hacia el occidente. Desde el centro. Un poquito de tráfico ahí para pasar la campiña, pero del resto está 5:5 la movilidad.
2: ¿Qué está pasando en movilidad, Zaira?
1: Muchachos, pues hasta ahora tenemos camión varado en la localidad de Los Mártires. Vea, exactamente en la NQS con calle 19, sentido sur-norte, hay gran afectación, se genera afectación de un carril completo de la calzada. Así que tenga paciencia porque hay mamacita de trancón. Y por otro lado, quiero contarles que hay un siniestro vial en la localidad de Puente Aranda. Dos motociclistas se chocaron, se dieron tremendo piquito en la carrera 68 con calle 17 sur, sentido sur-norte. Ya están las ambulancias que atienden la novedad en el punto.

0: haciendo.
1: Hola, Zairita, Romedito, Dios me los bendiga, ¿cómo están? Ahí reportándoles movilidad aquí por la Cali. Por la Cali de la avenida Suba hacia el sur, muy 53 la movilidad. Pasando la 80 hacia el sur por la misma Cali, 50 la movilidad. Parqueadero total, parqueadero total. Es para participar por los premios.
2: Ok, un abrazo más oyente de Romica Estéreo 105.9, hola.
3: Muy buenas tardes, Dios Romeo, buenas tardes, mamacita Zaira, ¿cómo estás? Reporte de movilidad, venía por toda la 86, la de Cayetano Canizales, de norte a sur, completamente suave, suave, suave. Y luego agarro la avenida Bosa hacia el occidente y también súper despejada, referente a lo de estar hablando del mundial. Normal, Argentina el pasado mundial quedó campeona perdiendo el primer partido contra Arabia. Eso, España es un grande.
2: En Olímpica Estéreo 105.9. ¿Ah?
0: Que lo que dice nuestro reportero es verdad. Argentina el mundial pasado empezó perdiendo. Entonces sí. Esperemos a ver por qué le han dado tanto palo a España. Pues que nos diga el cantante del concierto qué fue lo que pasó.
2: Es verdad, con Olímpica Estéreo 105.9, la emisora del primer lugar a esta hora, señoras y señores. Aquí está el cantante del gol. ¡Todo tranquilo!
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5: El cantante del gol.
2: ¿Qué dice el cantante del gol? A ver, las tres del cantante.
6: ¿Qué aquí dice? Estamos, bienvenidos.
2: Un abrazo, Javi.
6: Primer descabezado de la Copa del Mundo. Y ese primer descabezado es el técnico de la selección de Túnez. Recuerden que Túnez perdió frente a Suecia por marcador de 5-1.
7: Esos son marcadores sacatécnicos.
6: O sea que en ese orden de ideas tendría que irse el de Curazao porque le empujaron la selección de Alemania, pero no, hasta el momento continúa. Tiene que haber estado uno muy mal para que lo saquen de un torneo del mundo así, el primer partido así lo hayan goleado. Pero bueno, 5-1, y el técnico se llama Sabri Lamouchi. Sabri Lamouchi ya no es más el técnico de la selección de Túnez. Y este dato estadístico, como segunda noticia para todos nosotros aquí en Olympic Estéreo que se metió, tiene que ver con el dato estadístico del campeonato del mundo. 16 juegos, 16 partidos, 9 empates. Aquí no hay que vacunarse frente a, por la fábrica, perdón, por la fiebre amarilla. Sí, porque es fábrica de la fiebre amarilla. Ajá. No, hay que vacunarse contra la empatitis, porque ese es el síndrome que se está viviendo aquí en esta Copa del Mundo. 9 empates de 16 juegos, solo 7 triunfos, 2 goleadas. La primera ustedes la conocen muy bien, Alemania frente a la selección de Curazao. En ese orden de ideas tendría que irse el técnico de Curazao también, ¿no? Y hoy debuta la selección argentina, otro suramericano. Ojalá esta vez no se empate, porque ya Uruguay empató frente a Arabia, ya Ecuador tampoco pudo ganar, ya la selección de Brasil también empató, y falta Argentina y falta nuestra amada selección Colombia. Hoy Argentina frente a Argelia.
7: Buen partido ese que vamos a observar y esperamos que hoy Argentina rompa ese celofán y podamos decir que un suramericano por fin ganó en esta Copa del Mundo.
6: Mañana la selección colombiana frente a Uzbekistán, no se les olvide, estaremos informando permanentemente a través de nuestras redes sociales de Olímpica Estéreo lo que sucede en ese compromiso de la selección colombiana de fútbol frente a Uzbekistán. Variantes no sabemos. ¿A qué hora va a hablar el técnico Lorenzo? Tampoco sabemos, porque aquí en estos campeonatos del mundo los horarios los pone la FIFA, no los pone la federación. Tres noticias importantes para ustedes, seguiremos informando porque también hubo una denuncia sobre Shaun Evans, que es asistente de VAR en el partido de Alemania-Curazao, por supuestos gestos de racismo. Ahora la FIFA dice, no hay ninguna posibilidad, eso no existió, y lo han sacado en limpio a Shaun Evans. Pero bueno, muchas cosas se viven aquí, y le estaremos informando, como siempre, en Olímpica, que se metió.
2: Epa, un abrazo, Javi. Venga, mi pregunta es, tenemos partido hoy de la selección argentina. Bueno, y preocupante el tema, mi querido Mike Mujica, porque ningún sudamericano ha ganado.
0: Empatitis.
2: O sea, Paraguay perdió, lo golearon. Brasil empató. Argentina juega hasta hoy, Colombia juega mañana. ¿Qué más sudamericano? Uruguay.
8: Ecuador perdió
2: y Uruguay empató.
8: Uruguay empató, sí señor. Romeo, esas es como las noticias que se han producido en estos días. Principal, la derrota de Paraguay, que para mí también era saca técnico. O sea, lo de Alfaro fue terrible y vergonzoso.
2: No, pero es que no, pero es que te voy a decir algo, pues, hombre, para que terminemos acá, para que terminemos aquí y presentemos a Edwin así de rapidez. Pero es que Estados Unidos tiene un equipazo.
0: Pero sí, sorprendió a todo el mundo. O sea, nadie le apostaba a Estados Unidos.
2: Estados Unidos iba así, como una tromba, acabando con lo que sea. Uy,
8: usted no me puede decir que Julio Enciso, que es la máxima figura de ese equipo, es más que Pulisic. Lice, te lo entiendo. Pero ¿y quién más? McKinney es del mismo nivel de los paraguayos.
2: Oye, y vos viste el arquero, el arquero, el nivel que tenía el arquero también de Estados Unidos, muy bueno.
8: Nivel igual. Sí. Yo creo que el que gana es el técnico. Para mí es más Pochettino que Gustavo Alfaro. Técnica.
2: Claro, obviamente, sí, claro. Pues, claro, claro,
8: que, o sea, si Estados Unidos ganó.
2: Y Pochettino es argentino, ¿no? Pues para hacer la aclaración.
8: Exacto. Es otro técnico más en la Copa del Mundo. Hay
2: bueno,
8: demasiado.
2: Finalmente, para cerrar los deportes, mi querido amigo.
8: Francia 3, Senegal 1. Por fin un resultado de los que apostaron, de los todo el mundo que está haciendo la polla. Por fin un resultado de lo que pudieron pegar. En ese momento, Irak empata 0-0 frente a Noruega. Ahorita a las 8 de la noche, Argentina ante Argelia. Este partido no se había presentado en la historia. Será la primera vez que ellos dos se enfrentan. Ojo con Argelia. Argelia no es fácil. Acuérdense ustedes que un amistoso en el 2018-2017, Argelia le ganó 3-0 a Colombia con triplete de Riyad Mahrez. Okay. Y a las 11 de la noche, Austria-Jordania, el cierre de este grupo J. Mañana, Colombia, 9 de la noche ante Uzbekistán, y Portugal a las 12 p.m. ante la República Democrática del Congo.
2: Bueno, pues mañana.
0: Yo tengo una pregunta, ¿será que van a hacer algún cambio? ¿Qué crees en la titular de Colombia?
8: Para mí, Colombia tiene que salir con en el arco, obviamente.
2: A ver. O sea, ¿cuál sería su titular? En el arco, obviamente, Vargas, ¿no?
8: Camilo Vargas, listo. Sí. Línea de cuatro para Johan Mojica. Ajá. John Lucumí, Davinson Sánchez y Daniel Muñoz.
2: Se la compro.
8: Sí.
2: Se la compro.
8: En los doble cabeza de áreas.
2: Doble cabeza de áreas o primera zona de volante.
8: Primera línea de volante, listo.
2: A ver, primera línea de volante.
8: Gustavo Puerta.
2: Sí, señor, se la compro. Ajá. El de la Victoria Valle.
8: Y Richard Ríos.
2: El del alcalde de la Victoria Valle que me acaba de cancelar. Muy bien.
0: Y yo voy con Richard Ríos.
2: Sí. Y Richard Ríos, sí.
8: Lerma Nova.
2: No, Lerma tiene que ser suplente porque Gustavo Puerta, que es el de la Victoria Valle.
8: El del Racing.
0: ¿Quién más que sigue?
2: Muy bueno.
8: Écholes un dato rápidamente. Es el líder en asistencias en la Liga.
2: James y
8: Lucho Díaz por izquierda, John Arias por derecha.
2: John Arias, James. Sí.
8: Por eso, Lucho, James, John Arias. Y en punta, Luis Javier Suárez.
2: Esa es la titular.
0: Los oyentes de Olímpica Stereo y Noticas de Voz, si creen que esa va a ser la titular de mañana de Colombia o no, o si hay que meter otros. Vea.
2: A ver. No, pero es que yo no creo que cambie mucho, pues.
8: No, además que James es el mago.
2: Sí, es verdad. Bueno, listo, señoras y señores, vamos a hablar de infidelidades, así que, ¿qué necesitamos saber? Bienvenido, mi querido.
0: Primero salude, Romeo.
2: Edwin, Edwin, ¿cómo está?
0: ¿Ah? Sí, nos sí, saluda. No.
2: Ay,
0: y una
2: qué
0: vez
2: pena.
0: Mal puto este hombre, no lo nada.
2: Qué pena, jefa,
0: no
2: qué
0: coquetea.
2: Pena. No, Edwin, sí, vamos a hablar de infidelidad, ¿verdad?
9: Sí, señor, vamos a estar hablando de su relación. Ustedes quieren saber si su relación existe una tercera persona. Ay, tienen sospechas, de pronto le han pillado alguna cosa en su celular a su pareja. De pronto ustedes tienen la sospecha de niñas que son tan intuitivas que dicen, algo está pasando en la relación. Bueno, los sueños también que son premonitorios para infidelidad. Vamos a estar hablando de eso, de su relación, de infidelidades. Dejen fecha de nacimiento, nombre completo. Y su pregunta es que tengo una relación. Cuéntenos un poquitico ahí cortico de lo que está pasando y listo.
0: Ok, perfecto, a ver si le es infiel o no lo es infiel. ¿Y se puede exparejas también?
9: Sí, también, si ustedes quieren que de pronto esa expareja todavía quiere volver y ustedes quieren volver, pues también. Todo lo que quieran, el tema sentimental, infidelidades, ex, todo lo que ustedes quieran saber, pues estamos aquí listos y preparados. Recuerden dejar fecha de nacimiento, nombre completo y su pregunta específica.
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0: son las 5:33, 5:33, Olímpica Estéreo. 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
1: ¿Cómo se le dicen a los niños que no estudian? Y dijo el niño, ¿ja? Se le dice caballero.
2: ¿Cómo así que caballero?
1: Y si es que mi papá, cuando ve mis notas porque yo no estudio, él dice, caballero, venga para acá.
0: Muy bueno,
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0: nos envían notas de voz a esta hora de la tarde en Olímpica 305.9. ¿Cómo es el tema de la movilidad? Ustedes nos cuentan a través de nuestro WhatsApp Olímpica. Escríbanos ahí movilidad. ¿Cómo es el tema de la movilidad en Olímpica 305.9? Hola, buenas tardes, Olímpica Estéreo. Los escuchamos para que ustedes nos cuenten cómo es el tema de la movilidad. Pues nos van a decir ahí, Zaira.
4: Sí.
0: ¿Y hay trancones?
4: Sí, señor. Recuerde que retenes. 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Nos va a enviar el reporte y nos escribe Skyzone o saltarines, por ejemplo, para que nosotros sepamos que usted se quiere ir para Skyzone. Pero si por el contrario usted quiere irse, por ejemplo, a Mundo Aventura, pues nos manda el reporte de movilidad y nos dice, quiero ir a Mundo Aventura. 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
0: En Olímpica Estéreo, hola, ¿qué estás haciendo? No me dijo que habían dos. A las 5:36, 5:36 en Olímpica Estéreo 105.9 a esta hora, señoras y señores oyentes. Edwin, nombre completo.
5: Sí, señor.
0: Fecha de nacimiento.
5: Y la pregunta que quieren también frente a su relación.
0: Si son infieles, o sea, si les está poniendo los cachos o no.
5: Sí, cuénteme un poquito. Dice, ay, no, es que tengo una relación, estoy desconfiando porque resulta que me está escondiendo el celular, por ejemplo.
0: Okay.
5: Puede ser también, oiga, es que también lo he visto como muy coqueto con mi prima.
0: Ajá, uy.
5: Porque eso pasa.
0: Qué miedo, sí, visto, sí.
5: Coqueto con mi hermana.
0: Uy.
5: También, entonces. Y también pueden preguntar por el ex, si ustedes quieren de paso, ¿será que mi ex vuelve? Pues también okay. Es válido.
0: Con Olímpica Estéreo 105.9, ¿qué dicen nuestros oyentes? Hola, Olímpica Estéreo, buenas tardes.
6: Okay. ¿Qué estás haciendo? Yo escuchando Olímpica Estéreo. Escuchando Olímpica Estéreo, se metió 3 de julio de 1984. Diana Marcela Jaramillo Vélez. Nada, ¿qué está pasando en mi relación? ¿Ha pasado infidelidad? ¿Qué está pasando? ¿Qué ves? Gracias.
5: Bueno, ¿qué está pasando con tu relación? Resulta que acontece que la relación se ha ido opacando poco a poco por culpa de la monotonía y también por las relaciones extra, porque el personaje sí está mirando otra y está gallinaseándole a otra. O sea,
0: no
5: es por ti. Pues tú eres cansona, sí te puedo decir un poquitico, tú también como que presionas, pero esta situación del cambio de él frente a la parte emocional tiene que ver con que está hablando con alguien. No ha pasado nada más de hablar. Pero sin embargo, si yo permito que una persona
0: pero besitos nada, ¿no?
5: No, está hablando como coqueteando, ¿sí? Y demás. Y si yo estoy permitiendo ya, es porque ya estoy generando infidelidad.
4: Estoy abriendo la puerta para que la otra persona...
5: Exactamente, si yo tengo una relación, ¿por qué voy a estar buscando a otra persona y pintándole pajaritos bonitos? No, señores.
0: Sí. Está hablando con alguien y está hablando por WhatsApp, ¿o qué?
5: Sí, está hablando por redes sociales, le está como en su entorno de redes sociales, es por eso.
0: ¿Usted va a mandar a que ella le revise el celular?
5: Ella ya revisa y ha tenido sospechas. Lo que pasa es que ella se quiere quedar ahí porque de pronto dice, ay, no, ¿será que me va a quedar sola? ¿Cuál que se va a quedar sola? Ya va a tener oportunidades, okay. Simplemente es que tome decisiones.
0: Bueno, más oyente del Olímpica Estéreo 105.9. Hola, Olímpica Estéreo.
7: Y vuelvo con mi esposa. Lo que pasa es que nosotros llevamos 15 días separados. Tuvimos un disgusto. Ella es del 13 de agosto de 1912. 85 y yo soy del 15 de octubre de 1978.
5: Bueno, y el tema es el siguiente.
0: Ajá.
5: Tú estás exigiendo fidelidad y tú fuiste fiel. Te lo pregunto, porque ahí al cabo se ve traiciones de parte tuya y descuidos tuyos.
4: Ay.
5: Uno no puede ir a decirle al otro, oiga, usted me tiene que ser fiel, uh-huh, pero si yo no lo soy, si yo estoy coqueteando afuera.
4: Descarado, mojo.
5: El personaje sí quiere saber porque tuvieron esa ausencia, esa, pero ella tuvo todo su derecho de salir con el que quiso y tú también tuviste el derecho. En este momento la relación tiene muchos problemas y muchas dificultades por lo mismo, porque la desconfianza hace que dañó la relación. Ustedes intentan tratar de arreglar una relación que está fracturada. Es como el jarrón.
4: Ajá.
5: Se quebró, ya. Se trató de pegar, no va a quedar igual.
4: Sí, sí.
5: Y pasa frente al tema de la relación. ¿Ustedes por dónde van? ¿Cómo siguen? Y si no empiezan a cambiar, la relación puede terminar.
4: Ay.
0: Bueno, más oyente de Olímpica Estéreo. Hola, Olímpica Estéreo, buenas tardes. Los escuchamos. Hola.
8: ¿Qué escucho? ¿Qué escucho yo? Olímpica Estéreo se metió 2 de diciembre de 1980, Felipe González. Que con mi relación estamos peleando mucho con mi esposa. ¿Qué pasa? ¿Qué pasa ahí? ¿Qué escucho yo? Olímpica Estéreo se metió.
5: ¿Qué pasa? Que usted no le está poniendo atención a la esposa, y lo que usted no cuida, lo cuida otro. Entonces mucho ojo con
0: eso. No, en serio, ¿cómo así?
5: Ahí hay una
4: que tenga tienda, que la atienda.
5: Si no, que la venda, o si no, el otro se la lleva.
4: Eso.
5: Pues el otro se la va a llevar y tiene que tener mucho cuidado. No pasa ninguna cosa, nada raro, ella no le ha puesto atención a esta persona, pero hay alguien que está merodeando el tema emocional. Entonces, por eso son los cambios y demás. Ojo, porque usted tiene una excelente esposa, porque de antemano ya se hubiera metido con él con todo lo que tú le has hecho. Él la deja a un lado, piensa el tema económico nada más. Oiga, es que ustedes no tienen una esposa en la casa, tienen una mujer en la casa.
4: Vea.
5: Alguien que tiene que cultivarla, que estar ahí, regar la matita todos los días, darle detalles, vayan al
4: cojita
5: cine.
4: Cojita de nalga, de vez en cuando, mi amor, cómo está de linda.
5: Pero se volvió un tan rutinario que la relación se está dañando. No pasa nada con este personaje, pero si hay personas que están alrededor, descuídate que llega fácil.
4: Ahí, mi...
0: En Olímpica Estéreo 105.9, imagínate que yo le... No, mentira, yo no voy a decir nada. Ahorita le digo... Más oyente de Olímpica Estéreo, hola.
9: Hola, muy buenas tardes. Mi nombre es Carolina Niamador. Nací el 23 de diciembre de 1976 y quiero saber, ya yo estaba, tenía tiempo de que mi ex se había ido de la casa, pero últimamente volvió unos días y se volvió a ir. Quiero saber qué pretende.
5: Bueno, ¿qué pretende? Regresar y que tú seas el mueble que nunca se mueve de ahí. O sea, ojo con eso, porque si es un ex, ¿tú qué haces recibiendo una persona del pasado? Pasado pisado y no sirve y no funciona. Es una relación que no va a tener ni pies ni cabeza, no funciona. Pero tú estás permitiendo que esta persona llegue, que entre a tu casa como si nada. El personaje, mientras está saliendo con las mozas, porque no es una, sino son varias, ¿okay? El personaje es de los que sale con cualquiera, eso no hay nada que hacer. Entonces no le funciona. Y
0: o sea, él pone cachos como un...
5: Ah, sí, claro. Él no le funciona a alguien y va a la casa a ver si la esposa lo perdona. ¿De la culpa quién es? Ella, porque está volviéndose permisiva frente al tema emocional. ¿Qué haces ahí? Sal de la situación. Toma decisiones. Ciérrale la puerta. No le abras.
4: Sí.
0: Más oyentes. Uno más. Sí,
4: por favor.
0: Hola.
10: Buenas tardes, Olímpica Estéreo se metió. Habla Sorange Rodríguez. Mi fecha de nacimiento es el 9 de diciembre del 78. Y quiero saber si mi ex va a volver o simplemente va a seguir con la vida que lleva. Olímpica Estéreo se metió.
5: Él está feliz con las ex, con todas y
0: no.
5: Contigo, sí, definitivamente. Sí puede regresar, pero simplemente por un descarte, porque no le funcione de las otras situaciones. Pero él está muy feliz con el pasado.
4: No.
5: O sea, está en
0: él no va a cambiar.
5: Él está con una persona del pasado, saliendo con alguien más. O sea, el personaje está en su descaro.
0: No jodas. Redes sociales, por favor, Eddie.
5: Fácil, arroba para psicólogo. Una en Instagram y en TikTok para que me sigan así.
0: A las 5 de la tarde, 44 minutos. 5:44. 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

0: La familia que soñé, Rafa Pérez, a esta hora 5:46, pero nos vamos de una vez para el Parque Fontanar del Río, porque mañana tendremos nuestra fanzón ahí, en el Parque Fontanar del Río, señoras y señores. Y también estaremos en el Parque El Tunal. Pero ¿qué dice el cacha?
1: Oye, ¿qué tal, Romeo? Oye, Romeo, con R de la Ruta Olímpica y Zaira, nuestra amiguita Zaira Rubio Díaz, la hija de Paulina y de Diomedes Díaz. Amiga, ¿su nombre es?
2: Stephanie.
1: Bueno, Stephanie, ya reclamó su invitación para apoyar mañana a la Cele.
2: Claro que sí.
1: Al tricolor nacional, ¿con quién va a venir, mi corazón?
2: Con mi hija.
1: ¿Esposo?
2: No.
1: ¿Novio?
2: No.
1: ¿Novio nada?
2: No.
1: O sea, no, novio, o sea, ¿sí vio o no vio nada?
2: Sí, vi, pero no.
1: ¿Sí vio, pero yo no? Yo por allá no cojo.
2: No, por allá no.
1: Pero, ¿sabe qué? Aquí sí tiene que venir. Estamos entregando las invitaciones en donde, Stephanie.
2: En Fontanar, el Parque Fontanar del Río.
1: Cerca al CAI, ya estamos listos, estamos preparados. Así que la espero mañana.
2: Claro que sí, acá estaremos.
1: Bueno, ¿viene con el perrito?
2: No.
1: Bueno, sí, mejor lo deja en la casa.
2: Sí, mejor.
1: Bueno, amigo, ¿su nombre?
3: Sebastián.
1: Viejo Sebas, ¿cómo está en el día de hoy, papá lindo?
3: Excelente, papá, esperando la selección.
1: Bueno, ¿cuánto cree que usted mañana le va a cantar a Colombia? ¿Cuánto con él le canta?
3: Démosle tres a la Cele.
1: ¿Y a Uzbekistán?
3: Uy, bueno, démosle uno.
1: Hay como para que se estrene,
3: sí,
1: para que.
3: Sí.
1: Ah, bueno, ¿el niño cuántos años tiene?
4: 12.
1: Ay, mañana puede venir, compadre. Yo, ¿le gusta el fútbol?
4: Sí, señor.
1: ¿Qué posición?
4: Portero.
1: Ah, bueno, portero. Eso no es arquero, es un arquerazo. Mañana con Olímpica, la emisora que se metió en Bogotá. Amiga, ¿su nombre es?
4: Mariana,
1: ¿cuántos años tiene?
4: 15 años.
1: Mariana, mañana la espero porque le comento a toda Colombia, a toda Bogotá, que mañana tendremos una zona especial. Hay una zona donde usted podrá venir con su familia y con los niños mayores de 12 años, y habrá una zona también especial donde usted podrá venir, una zona de consumo responsable, una zona donde usted en pantalla gigante va a poder disfrutar la previa de este encuentro entre la Cele, el tricolor nacional, donde la Federación Colombiana de Fútbol se ha puesto la mano en el corazón y ha dicho: Bogotá, queremos que apoye a la Cele en este primer partido. Y no solamente en este primer partido, sino lógicamente durante todo el trasegar de nuestra Cele en el Mundial. Con Olímpica Estéreo, la emisora que se metió. Muy bien, Estefan.

0: En el placer 105.9 de esta hora les contamos que... 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

Son las 6. 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
2: Hay días en los que caminar por la vida se siente como caminar sobre un mar en tempestad. Pedro experimentó esto. Vio a Jesús caminando sobre el agua. Se atrevió a dar el paso de fe. Y por unos momentos, él desafió las leyes de la física. Pero el relato bíblico nos dice que al ver la fuerza del viento, Pedro tuvo miedo. Él comenzó a hundirse y gritó: Señor, sálvame. Lo hermoso de esta escena es la inmediatez de la gracia. La Biblia dice que al momento Jesús extendió la mano y lo sostuvo. Jesús no esperó a que Pedro se ahogara por completo, ni tampoco se puso a sermonearlo mientras tragaba agua. Mi amiga, mi amigo, en tu vida pasará igual. Habrá momentos donde la duda te ganará el terreno y sentirás que te hundes bajo el peso de la ansiedad o los problemas económicos. Tu seguridad no depende de la firmeza de tus pasos, sino de la fuerza de la mano que te sujeta. Si hoy sientes que tus fuerzas se han agotado y que estás tocando fondo, no te rindas en silencio. Clama a Dios. Su mano siempre está a una oración de distancia. Cuando tú no puedes más, Dios te sostiene.
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Los caballeros pueden cantar también conmigo. Sí.

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0: En Olímpica 305.9, la emisora del primer lugar, señoras y señores, el humor. A esta hora llega el humor. Del que usted me pida.
2: Yo quiero humor de Piroberta.
0: De Piroberta en Olímpica Estéreo 105.9. No, Piroberta está de vacaciones, otro. Entonces...
2: Otilita,
0: Otilita, esa sí llegó a trabajar. Otilita en Olímpica Estéreo 105.9.
3: Ay, qué bueno estar aquí en Olímpica.
0: Ajá.
3: Olímpica. Voy a contar un chiste.
0: A ver.
3: ¡Nuevo! ¡Nuevecito!
0: A ver.
3: ¡No lo tiene nadie!
0: ¡Nadie!
3: Mentira, sí lo tiene. Todos los chistes ya están hechos, casi todos. Yo me inventaba en 10 años como dos chistes.
0: Ajá.
3: Pero creo que está el peladito y empiezo.
0: Sí.
3: ¡Mami! ¡Me pare bolas! ¡Míreme a la jeta! ¡Míreme a la jeta!
0: Ok, sí, ya estoy mirando.
3: ¿Usted sabía
0: sin...
3: que la señora del servicio se quiere ir de la casa? Digo, ¡ay, papito! ¿Usted cómo sabe eso? Digo, mami, es que yo la vi en pelota con las manos pegadas en la pared y decía, me voy, me voy, me voy. Y si no es por mi papá que la tenía agarrada, se hubiera ido.
0: Me gustó. En Olímpica Estéreo 105.9.
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0: Ah, ¿cuál periódico que hubo, hombre? Olímpica Estéreo también es noticia. Escuchando Olímpica Estéreo 105.9, la emisora del primer lugar. Ahora sí, vea, esta sí.
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0: Y noticias, Zaira, a esta hora, noticias.
2: Así es, muchachos, porque hoy estábamos hablando sobre las diferentes notificaciones del alcalde Luis Fernando Galán, Carlos Fernando Galán, perdón, para ver la Selección Colombia. Pues resulta que para los partidos de la Selección Colombia, ajá, entre semana, el 17 y el 23 de junio, que termina cerca de las 11 de la noche, Transmilenio tendrá varias rutas con horario extendido hasta la medianoche. En rueda de prensa, el secretario de Gobierno y la Secretaría de Desarrollo Económico dieron detalles de las rutas en las que se tomará Transmilenio y las que uno
0: bueno
2: podrá tener hasta medianoche. Claro, porque el partido se termina, ¿qué, a las 11 de la noche?
0: Más o menos, sí.
2: Entonces, pues tendrá extensión para hasta las 12 de la noche. Recuerden, las estaciones que serán, vea, será Campín y Museo Nacional, van a operar hasta las 11:45 de la noche.
0: Okay.
2: Sí, señor.
0: Sí.
2: Estos son las únicas.
0: El Museo Nacional es por la séptima.
2: Sí, estas dos estaciones van a estar hasta las 11:45 de la noche. Por otro lado, vea, el alcalde dijo que habrán dos pantallas gigantes, una en Fontanar del Río y el Parque Tunal, pues son los fans de Olímpica Estéreo, para que las y las bogotanas puedan ver los partidos de Colombia gratuito. Ya saben dónde conseguir las
0: boletas. Recordemos que la alcaldía está también apoyando, pues, que la gente vaya a Fontanar del Río y al Tunal. Entonces, por esas zonas, pues, obviamente van a tener horario extendido, como dice Zaira, hasta las 12 de la noche, ¿no? Pero, pues, para que la gente pueda llegar a sus casas tranquilamente, ¿no, Zaira?
2: 11:45 de la noche, Romy. No,
0: okay,
2: hasta medianoche. Pues se puede. El último sale a las 11:45, entonces de pronto sí pase hasta las 12 de la noche el Transmilenio, solamente por estos días en los que jugará la Selección Colombia. Además de eso, muchachos, el alcalde dijo que la ley seca para la segunda vuelta empezará este viernes a las 12 de la noche y no a las 6 de la tarde, como se tenía previsto. ¿Por qué? Esto luego de lo acordado con varios sectores comerciales de la ciudad, puesto pues que estamos en un día que es postpartido, que empieza fin de semana, entonces dijeron, ajá, no, mejor vámonos a partir de la medianoche del viernes con ley seca. Dijo al final también que esto era una invitación para disfrutar del Mundial en paz y alentar a la Selección Colombia unidos.
0: Bueno, listo, a las 6 de la tarde, 22 minutos. Otra noticia más, el Gato Gómez. A ver qué dice el Gato Gómez en Olímpica Estéreo 105.9.
6: Este es el informe de la hora para Olímpica Estéreo. Mucha atención, que desde la Corporación Autónoma Regional de Cundinamarca, CAR, identificaron 20 municipios y algunas provincias de la región con mayor riesgo de que se presenten incendios forestales y desabastecimiento de agua. Todo tiene que ver con el fenómeno del Niño, que se está presentando o se va a presentar con gran intensidad entre finales del año 2026 hasta principios del año 2027. Más información, numeral, numeral Olímpica te informa.
0: Un abrazo, Gatica, hombre, gracias por la información. Olímpica Estéreo 105.9. Zaira, ¿su fecha de nacimiento cuál es?
2: El 21 de enero.
0: ¿De qué año?
2: Eso no se pregunta. Eso solamente lo sabe mi parapsicólogo de cabecera, que se dijo tampoco.
0: ¿El parapsicólogo?
2: Parapsicólogo.
0: Bueno, pero sí, los oyentes de Olímpica Estéreo 105.9, si quieren saber si su pareja le es infiel, nombre completo y fecha de nacimiento, y lo vamos a saber.
5: Total.
0: ¿Sí? Venga, le voy a hacer una invitación y quiero que se comprometa conmigo, mi querido Edwin. Después de las 8 de la noche me va a acompañar en la Tusa Olímpica.
5: Sí, señor.
0: Y nos vamos a poner mucho más fronteros y vamos a decir si de verdad son infieles y qué tienen que hacer para calmar esa infidelidad. Listo, ¿te parece? Sí,
5: hagámosle pues.
0: ¿Te acompañas o qué?
5: Te acompaño.
0: Listo, ok. Bueno, Rome, oyentes, hola.
2: En el TikTok tenemos a la gente que tiene los signos. Ajá. Y hasta ahora estamos en vivo en Arroba Olímpica se metió. Entonces invito a Edwin para que también hagamos un horóscopo de el amor entre las personas que nos escriben aquí en Olímpica Estéreo.
0: Total, hola Olímpica Estéreo, hola.
7: Muy buenas tardes, mi nombre es Rocío. Nací el 12 de mayo de 1970. La relación que llevo con mi pareja es de hace muchos años, pero he notado de que él, o sea, como si no me quisiera, no sé, como si él no sintiera nada por mí, sino que solo me detuviera como por, digamos, como por que le haga de comer, el oficio, así, porque no veo nada así, para mí no noto nada de él hacia mí.
0: De entonces, emoción,
7: quiero saber eso, y también tengo un sueño de viajar, quiero saber si de pronto ese sueño se me va a realizar. Yo escucho Olímpica Estéreo. Se metió.
0: Dios mío, ¿qué pasó ahí?
5: Bueno, empecemos diciendo que esa relación sí es más por intereses de por medio de este personaje, porque ¿sí? Si le cocina, le plancha, le hace de todo, pues es lo que él busca, una persona que esté ahí siempre pendiente de él. Pero realmente que tenga un sentimiento, un amor directo, una situación bonita, no. Hay que tomar las determinaciones. Tú sabes que te estás atendiendo a una situación negativa y realmente seguir con esta relación sería dañar tu tranquilidad y tu felicidad. Este personaje no te da ni felicidad, ni económico, ni nada. Entonces, ¿qué haces ahí?
0: Y uno nota, o sea, uno ya sabe cuando pilla ese tipo de errores.
5: Y los actos.
0: Y los actos, sí, total. Más oyentes en Olímpica Estéreo. Hola, buenas tardes, noches. Hola.
8: Buenas tardes, ¿qué estoy haciendo yo escuchando Olímpica Estéreo? Miguel Alfonso Vázquez, del 16 de abril de 1986. Mi esposa Xiomara Franco, del 21 de enero de 1992. Quisiera saber cómo nos va a ir en esta nueva oportunidad que nos vamos a dar. Muchas gracias.
5: Bueno, la oportunidad es buena, ustedes dos se aman. Lo que pasa es que ustedes deben entender que deben bajar un poquito la guardia, dejen los celos, dejen que... Tú tienes que dejar el machismo, ¿no? Porque entonces ella no puede hacer, pero tú sí, entonces tampoco. O sea, el tema de una relación se ama sobre la libertad, es una relación que puede funcionar. Esta oportunidad que se están dando para renacer en cuestiones sentimentales es buena y a futuro ustedes van a estar muy bien y muy estables. Entonces, sí vale la pena y es una relación que en este momento se construye sobre la base del respeto y demás, pero sin embargo también ojo con la confianza.
0: Zaira, ¿cómo nos pueden seguir, Zaira?
2: Por favor, en Arroba Olímpica se metió en Instagram y Arroba Olímpica se metió en TikTok y Arroba Olímpica Bogotá en Instagram. Vea, por acá tenemos a Milena Narváez que nos dice que es Escorpio, Edwin, del 19 de noviembre del 88.
5: Para los Escorpio, para el tema sentimental, preparados porque el tema emocional llega, una relación nueva, alguien importante como que también vuelve del pasado, pero simplemente el pasado es como para limpiar, sanar y demás, pero sí debemos estar preparados para esa nueva relación. Escorpio, ustedes van a estar con una relación estable, una relación bonita, y es una relación que promete futuro y evolución en cuestiones de familia.
0: Más notas de voz a esta hora, oyentes de Olímpica Estéreo 105.9 que nos dicen hola, buenas tardes.
9: Romeito.
0: Hola, sí.
9: Hola. Romeito, Edwin. Yo soy del 24 de febrero del 81. y mi esposo es del octubre 11 del 78. Somos Piscis y él es Libra. Quiero saber cómo va todo, en todo sentido. Gracias.
0: Bueno, vamos a ver qué dicen.
5: Bueno, hablando de la desconfianza, ojo con la desconfianza. Ella sí es bien desconfiada con su marido, lo tiene ahí amarrado de la pata a la cama. Pero es una relación bonita, es una relación que funciona, es una relación que han aprendido tras los problemas y las dificultades que han tenido como pareja a mejorar, a cambiar y a transmutar las cosas negativas. Definitivamente es una relación que tiene proyección y futuro. Realmente también tienen como esa cosa de crecer económicamente, quieren su casa, su apartamento, van a empezar a evolucionar y a crecer en todos los aspectos.
0: Olimpia Estéreo 105.9, son las 6 de la tarde, 28 minutos. Aira, ¿qué dicen nuestros oyentes a esta hora? 6:28, hola.
2: Por aquí, Mile, en arroba olímpica, se metió en TikTok, dice, Álvaro González, 11 de febrero del 73. 11 de febrero del 73.
5: Tema sentimental para él es bastante complejo y todavía está esperando a alguien emocional, como que todavía está como en el tema de yo espero, yo de pronto esa persona regresa, esa persona retoma emocionalmente, no regresa, no funciona y hay que tomar determinaciones. No, hay que soltar lo que de pronto la vida nos quitó, es por algo, el universo es tan perfecto que nos quita lo que nos sirve, entonces él tiene que entender eso para que reciba
0: esa espérate, repetime esa frase, ¿qué?
5: El universo nos quita lo que nos sirve.
0: ¿El universo es tan perfecto?
5: Sí, es tan perfecto que quita lo que no sirve. Sí, señor. El universo siempre mueve su energía y el universo es Dios. Ajá. Él maneja. A veces tú quieres una cosa, pero el universo de nuestros planes se ríe.
0: Ve, está bien. He escuchado que uno puede retar al universo y decirle, universo, te reto a que me des lo que yo estoy pidiendo. ¿Está bien o está mal?
5: No hay que retarlo, simplemente le debes saber pedir al universo. El universo que escucha simplemente es saber pedir con todo el deseo, con toda la con toda la gana, no con la necesidad. Porque si pedimos con carencia, pues carencia nos va a dar. Entonces simplemente es con todo el amor y creer que todo fluye, porque en el creer también está la creación de todas las cosas que queremos.
0: En el creer también está
5: la creación. Tú cuando crees, creas.
0: Bueno, listo. Oyentes de Olímpica Estéreo, redes sociales, por favor, mi querido Edwin.
5: Fácil, arroba para psicólogo, uno en Instagram, en TikTok, para que me sigan así. 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
0: Edwin, a las 8 de la noche vamos a tener también en vivo, vamos a estar en vivo en nuestro TikTok, pero también vamos a buscar los infieles.
5: Sí, hagámosle.
0: Sí, después, o sea, a las 8 de la noche en punto, así que pendientes.
2: Me gusta. Zaira. Busquen a los infieles, hijo de madres, eso.
0: Ah, ya, Zaira, pero ya que.
5: Su toquina.
0: 6:31 Olimpia Estéreo 105.9, ya venimos para cerrar en esta ruta olímpica.

0: Olímpica 105.9, son las 6 en la tarde con 36 minutos. El humor, el humor, el humor, el humor. A esta hora, uy, ¿sabe quién me gusta muchísimo? Micolta.
1: ¿Micolta?
0: Sí, Micolta, Micolta, Micolta.
1: ¡Ay, pártete galleta!
0: Ah, Zaira, oye, pero es que me gusta el humor de Micolta.
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3: Oiga, dicen que las mujeres se parecen a un tornado.
0: Sí.
3: Y es que porque al principio chupan y chupan y al final se llevan la casa.
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0: Y en La Ruta Olímpica a esta hora presentamos movilidad. ¿Cómo están los oyentes? ¿O cómo está la movilidad? Nos reportan a través del WhatsApp Olímpica 326-50-1059. ¿Qué nos dicen?
1: Rome, pero recordémosle a los oyentes que no se pueden enviar actualización de su reporte de movilidad.
0: Ajá.
1: ¿Por qué? Porque ya empezamos la hora pico, ya son las 6:30 de la tarde. Cuéntenos dónde está el chicharrón en la ciudad de Bogotá. ¿Cómo están las vías de la capital? ¿La gente está viendo fútbol en realidad? ¿O está pegadita al televisor y no está saliendo tanto? ¿Se van rápido el trabajo? Cuéntenos, por favor, todo el 326-50-1059, por favor.
0: En Olímpica Estéreo 105.9. Venga, está ganando Noruega. Le están ganando 2-1 a Irak. Le están ganando 2-1, 2 goles de Haaland. Tengan mucho cuidado con Haaland porque podría ser el goleador de este mundial. Ya lleva 2. Sí, y es muy bueno. Y es muy bueno. ¿A usted le gusta Haaland, no? Sí, usted dijo que le gustaba Haaland, ¿no?
1: Pues me parece muy buen jugador, Rome, y te tengo algo curioso.
0: A ver.
1: Imagínate que la selección de Noruega pidió pescado y naranjas para tener en su concentración.
0: Sí.
1: Pues porque en Noruega se come mucho pescado, obviamente, pero lo raro, pues es que ninguna selección en la historia de los mundiales
0: ha pedido tanto pescado.
1: Había pedido tanto pescado y naranjas.
0: Pero pidieron salmón, o sea, salmón.
1: ¿Salmón?
0: Que no es nada barato, pues.
1: No, señor. Y véale, pues ya van 3 goles.
0: Ya, o sea, acaban de anotar el otro.
1: Que le den a Colombia de su pescado, pues, para que mañana hagamos 3 goles.
0: Bueno, señoras y señores, Noruega acaba de meter el tercero. Gol de Noruega. 3-1. Un cabezazo y otra vez Haaland ahí metido, vea. O sea, todo el mundo lo quiere. Mira, ve, ve, ve, ve, ve, ve, ve.
1: Ay, que ese hombre es muy alto. ¿Quién va a coger esa? No, eso es una mole.
0: Sí, mira la cámara del árbitro. Bueno, señoras y señores, nuestros oyentes a esta hora en Olímpica Estéreo 105.9, la emisora del primer lugar. ¿Qué nos dicen nuestros oyentes? Hola, Olímpica.
5: ¿Cómo están las cosas, mi? Hola, Romeo, muy buenas tardes. Yo soy del 25 de mayo de 1973.
0: Y 25 de mayo del 73, pero no nos dijo el nombre. ¿Así está bien? Sí.
6: No, tiene que tener el nombre.
0: Tiene que deciros el nombre. Más oyentes en Olímpica Estéreo 105.9, por favor.
7: Olimpia Amarillito, Olimpi Reportero, reportando movilidad por la Avenida de las Américas, llegando a la 50. Está muy 00, hay mucho tráfico, tener precaución, buscar vías alternas. ¿Qué estoy haciendo? Escuchando Olímpica Estéreo. ¡Se metió! Voy a participar por boletas para Mundo Aventura o Skyzone, gracias.
0: 641 oyentes de Olímpica Estéreo, hola. ¿Qué nos dicen nuestros oyentes en el WhatsApp Olímpica? Hola.
8: Mi reporte de movilidad por acá por la vía Villavicencio, 0 trancones.
1: Vea, está bueno. Recuerde que este fin de semana tenemos ley seca. Yo creo que la gente ya no sale. Salió este puente, obviamente. Okay. Y de pronto van a salir para el próximo. Y este jueves tenemos cita en la Papatón Olímpica, mi Rome.
0: Sí, es verdad.
1: Si usted quiere tomarse unos traguitos
0: con la manga,
1: eso, antes de la ley seca, pues le tenemos el planzazo para que usted sea gente con Olímpica Estéreo. ¿Qué tenemos? Este jueves tenemos en Don Quijote Music Hall. Esto es en la zona rosa de Fontibón. La Papatón Olímpica, ¿con quién la vamos a tener, mi Rome?
0: Vea, vamos a tener ahí a Alex Vanga y también vamos a tener a la pandilla del Río Bravo, ¿no?
1: Uy, qué rico.
0: Y si quiere quieren boletas, ¿qué tienen que hacer para que se ganen las boletas, Zaira?
1: Simplemente va a escribir la palabra papatón, así como suena, papatón, al WhatsApp Olímpica, 320-650-1059. Ahí le vamos a preguntar si quiere dos entradas o cuatro entradas. Y para todos los oyentes de la Ruta Olímpica, le vamos a dar entradas para que vayan con nosotros a celebrar el Día del Padre. Si usted de pronto se le olvidó que el fin de semana pasado era Día del Padre, como le pasa a mucha gente.
0: No, imagínate que yo creo que a mi esposa se le olvidó. Y yo esperando es que los calzoncillitos y la de medio.
1: No, regalo, Romeo. No, no. Ay, pues yo... camina en la papatona olímpica, alguna oyente le dé unos calzoncillitos.
0: Yo esperando es que los calzoncillos y la de medio y nada de nada.
1: Amarillos, para suerte.
0: No, ok, pero listo. Okay. Voy a colocar esta canción, señoras y señores, y ya regresamos. Chao, Zaira, un abrazo. Olímpica Estéreo 105.9 a las 6:42. Esta canción de la pandilla del Río Bravo, que va a estar este jueves 18. Ahí vamos a estar. ¿Qué canción sota esta? Si quieren ir, escriban la palabra papatón, papatón, papatón, papapá, papapá, papapá, papatón. No, escriban papatón. Olímpica Estéreo 6:42.

0: Son las 6:48. Oiga, Zaira, ¿se ha visto que cuando hay partidos siempre existen dos tipos de personas?
1: Claro, mi Rome, vea, los que están pegados viendo el marcador y los que parecen escribiendo, oiga, ¿cómo va?
0: Oiga, y es que no vaya a ser usted de las del segundo grupo, ¿no?
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